0: Torino, Pasano Algo Campero, don Chato Almada, que le mando un gran saludo, que seguramente también en alguna casilla por ahí en Gaucho, Alambrados del Gaucho, de don Chato Almada, laburando. Así que cocinando seguramente, y la única compañía, por desgracia para ello, somos nosotros. Así que ahora le vamos, nos pide algo campero, pero un chamamé, un fostro, algo de Grupo Feni le vamos a dedicar, porque ya cambiamos de ritmo. Pero bueno, muchísimas gracias a don Chato Almada por estar en sintonía. Un saludo para toda la gente por ahí, para Nico, que debe ser Nico Almada, y para Pastorino, y Yula Aristegui y Damián Vega. Así que ahí está, saludo para toda esa linda gente por ahí. Mirá vos, nos pidió con Tuco, le ha hecho a la paisanada a los empleados, don Chato Almada. Así nomás, buen provecho para esa gente entonces. Chano Correa está cenando también, así que buen provecho para Chano Correa. Gracias por estar en sintonía, que no hable, dice, música, música y música quiere nomás. Un gran saludo para Chanito Correa, gracias por estar en sintonía también. Me estuvo llamando don Pedro Rubianes, de los Pagos de Mar del Plata, llueve y llueve, no me sé por ahí. Le mando un gran saludo para Pedro Rubianes y gracias por estar en sintonía también. Me estuvo llamando y no llegué a atenderlo porque estábamos hablando con don Pedro Rubianes, don Loza, don Gato Loza de Pueblo Nuevo, que no llegamos a atenderlo. Mil disculpas para don Loza. Si quiere, cuando nos vayamos a la música, que nos llame. Que nos llame, que lo vamos a atender, por supuesto. ¿Qué más tenemos por acá? Mirá vos, el amigo Tucci. ¡Oh, mirá con qué gente está! Dice, hola amigo, buenas noches. Hay que leer los primeros los mensajes por las dudas. Hola amigo, buenas noches. Acá te estamos escuchando las tortugas con Ricardo Franco Faveiro, Tato y yo. Pasanos un tema de Diamante 2. Mirá vos, arrancó lo tropical y apareció Tucci. Tato Liboreiro, vaso vacío. Vaso vacío, pero algo le está echando ahí. Un saludo para Ricardo, para Franco Faveiro, para Tato y obviamente para Luciano Tucci. Le vamos a pedir algo de Diamante 2 a don Héctor Egardo, se lo vamos a dedicar a esta gente de las tortugas por ahí, y buen provecho también para esa gente. Mirá vos quién apareció, mirá vos. Hola Ever, ¿cómo andás? También tengo que verificar estas cosas. Estoy escuchando en el campo y saludámelo a Ibrian San Martín, que ha sacado el primero en Chascomú. No sé en qué, pero bueno, acá por los nombres de los lugares, no ha sido seguramente una prueba de rienda, dice. Bien, saludos de Bebo Carrera entonces para Ibrian San Martín, que ha sacado el primero el fin de semana, por ahí el hombre, en los Pagos de Chascomú. Dos primeros premios parece ser que ha sacado, o en dos lugares distintos. Así que les mando un gran saludo para don Bebo Carrera. Gracias por estar en sintonía, el hombre por ahí. Gracias por mandarnos mensajitos también. Vamos a ir a la música. Tenemos pedido Pasión Tropical, La Corte, Diamante 2, y si tiene algo de Grupo Feni para el Alambrado del Gaucho. Así que nos vamos a la música y después continuamos con más Acarreando Tradición.
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Continuamos con Acarreando Tradición, ya arribando al final. Bien, cumplimos con todos los temas. Mirá qué temita le dediqué para Luciano Tucci, para Don Tato Liboreiro, para Franco Faveiro, para toda la gente ahí que está en Las Tortugas. Un buen tema de Diamante 2 le dediqué, más allá para ello. También escuchamos La Corte para la gente ahí de La Pichonona. ¿Qué más escuchamos? Ya se me fueron los temas. Pero bueno, venimos cumpliendo con todos los temas que nos venía pidiendo la audiencia. Bien ahí, escuchamos algo también de Grupo Fénix, si no me equivoco. Ahora vamos a tenemos pedido, le pedimos a don Héctor Gardo algo de La Nueva Sensación. Ahí la banda que toca don Bebo Carrera, que andan en todos los bailes de la zona, La Nueva Sensación. Así que nos vamos a despedir en un ratito con algo de eso y algo de Pasión Tropical. Gracias a todos los que se vinieron comunicando. Creo, estamos revisando por acá. Bueno, quería, don Néstor Díaz, quería dedicarle una buena ranchera que también la pedimos ya para Julio Rolón y Lucía Riola. Y para Morocho Sotelo también, por ahí había estado saludando hoy. Así que bueno, gracias a don Néstor Díaz por los mensajitos y que don Pedro Rubianes, si puede, que se comunique con Néstor Díaz por los bozales. Así que ahí vamos, con todos los comunicados, con todos los mensajitos, ya creo que cumplimos con todo. Si no me equivoco, por las dudas estamos revisando. Pero bueno, si les gustó la propuesta, el próximo martes de 19:30 a 21:30 horas, Acarreando Tradición por La Más Campera. Gracias a toda la gente que se comunicó. Gracias a don Héctor Egardo, que está ahí en los estudios centrales, en los controles técnicos, por supuesto, y siempre bien predispuesto. Así que nos vamos a despedir con buena música hasta el próximo martes.

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Buenas noches. Buenas noches, mis amigos. Buenas noches, mis amigas. Buenas noches, linda gente. ¿Cómo le va, mi amigo el Poggi, Matías Varela, allí por los estudios de la 1420? Saludar a toda la gran audiencia de la 1420. Saludar a la gran audiencia de la 106.1 Radio Tordillo, allá por los Pagos General Lavalle. Y saludar a Aldo Rufino Pitarte también por ahí, que seguramente debe andar repartiendo las rifas, la millonaria, che, pa, qué lindo, hermano, la de los 44 millones, che. Así que bueno, pero quedan poquitas rifas por ahí, mirábamos en el estado de Aldo, que quedaban poquitas, che. Saludar a todas, a nuestros compañeros de trabajo, por ahí, aquel hombre que anda por aquella zona de Villarroche, Diego Campero, a mi hermano José Luis Roldán, mi hermano, que se vino de la base, ¿sí? Así decía este querido hermano santiagueño, el Lázaro Moreno, che, ¿sí? Y por ahí también saludar, que anda con algunas nanas, che, ¿sí? El Gustavo Abello, que está por Santa Teresa y está internado todavía, pero gracias a Dios va mejorando, che, ¿sí? Palabras que por ahí nuestro querido amigo Albertito Smith, y bueno, y un amigo en común como es Cabaña Los Robles, Román Frondizi, que siempre estamos al habla, por ahí, bueno, averiguando nosotros por la salud de Gustavo Abello, che. Así que bueno, comentarles de fiestas y festivales que se vienen dando, che, a lo ancho y a lo largo de nuestro bendito país, que ya vienen fiestas grandes, la más grande del invierno, como hay fiestas patrias de Ladillo, que está bien plantada, hermano, bien plantada, y bueno, y por ahí saludar a aquellos que por ahí vienen, ¿no?, de fiestas de la Prida, de aquella zona, che, de aquella zona, linda zona de la vera de la Ruta 74, allá al fondo donde termina, y ahí doblar hacia la izquierda y encontrarnos allá con los amigos de Benito Juárez, cuántos y tantos, che. Así que bueno, por ahí decirles de paso que mañana se está jugando la rifa por pago contado, la fiesta de escuelas rurales, muchachos, mañana se está jugando esa rifa, che, esa rifa que por ahí viene sonando con todo, ¿no es cierto?, donde para aquellos que la estén pagando de contado, que la paguen de contado, están participando por una moto 110. Mañana juega, por ahí dice el 20 de junio, ¿no? Bueno, pero el sábado 20 de junio es un día feriado, así que se está sorteando mañana 19 por Lotería Nacional Nocturna. Por ahí en los estados está saliendo todo, ¿no es cierto? Así que para aquellos que la paguen de contado, los 80 mil pesos que vale la rifa, mañana está jugando una moto. Y si no, para los que la siguen pagando en cuota, el próximo sorteo sería el 18 de julio, que está sorteando un auto, perdón, el 18 de julio está sorteando 1.000.000 de pesos, che. Bueno, y el sorteo final, el sábado 8 de agosto, ya estando viviendo la gran fiesta de las escuelas rurales, por Lotería Nacional Nocturna se va a sortear un auto 0 kilómetros, che. Bueno, son dos cuotas de 25 y una de 30 mil pesos, pero para los que la paguen de contado, los 80 mil pesos, que tener la entrada, es entrada rifa para toda la fiesta, ¿no es cierto? Estás participando mañana por una moto, ¿cómo andas, Abel Berrio? ¿Cómo andas, hermano? ¿Todo bien, viejo campero? ¿Cómo está esa gente de Chapambalán, aquella zona? Mamita, che, allá en Mar del Plata, allá arriba. Héctor Carly, ¿cómo andas, Jorge, querido? ¿Todo bien? ¿Preparando la caballada, che? Héctor Carly, guarda
con la caballada, che, con la caballada de Héctor Cable, que viene con una sangre impresionante, che, una sangre, bueno, del viejo Puma y después de algunos otros padrillos y algunas buenas madres, como siempre el Giorgi, che. Así que bueno, el viejo padrillo, el Puma, viejo caón. Pero, che, escúchame, como te vengo diciendo, esta fiesta, la gran fiesta de las escuelas rurales, es auspiciada por Cabaña El Mojón, che, Cabaña El Mojón, de Roberto Dick, que bien dicho sea de paso, Cabaña El Mojón tiene un remate el 4 de septiembre, allí por Ayacucho, bueno, ahí andamos, che, ahí andamos, entonces por ahí, bueno, pero son los auspiciantes de esta gran fiesta de las escuelas rurales, que se viene con todo 7, 8 y 9 de agosto, que vamos a andar trabajando, hermano, que ahí vamos a andar trabajando, si Dios quiere, la Virgen, en la Pialada Internacional, Manuel. Ya te vamos a empezar a contar un poquito más, porque ya está todo armado, hermano, pero quédate tranquilo, Carlos Salvador, pero como da saludos, pariente, soy Carlito Luján, de acá de Santa Teresita, pero ¿cómo andas, Carlito? ¿Todo bien, hermano? Primo hermano, che, hijo campero, te mando, no, este es sobrino segundo viene a ser, che, exacto, che, mijo, te mando un abrazo, te mando un abrazo ahí a esta gente linda de allá de Santa Teresita, che, tenemos grandes amigos, che, Carlito, así que bueno, por ahí, como te vengo comentando, el 7 de agosto vamos a estar en lo que va a ser la Pialada Internacional, donde un auto 0 kilómetro, el primer premio en la Pialada, hermano, mamita, che, 5 millones al segundo y 3 millones al tercero y 1 millón al cuarto, hermano, qué grande, ahí andas coordinando toda esta gran Pialada, el Cochi Ludueña. ¿Te querés comunicar con el Cochi? 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Escúchame, bueno, que ya viene con la previa, ya está todo armado, está toda armada la fiesta, verdaderamente impecable, impecable. Por ahí ya vienen levantando el campo allí de la fiesta, el predio de la fiesta, donde se le viene echando la arena para hacer las pistas tipo polo, donde nosotros vamos a estar con la Pialada, junto con mi hermano el Tati Córdoba, che, y Edison González, este hermano oriental que llega por primera vez, un relator oriental a la fiesta de las escuelas rurales, a nuestro país, Argentina. Carlito Juárez, ¿cómo andas, hermano? ¿Todo bien, Carlito? ¿Qué se cuenta, hermano? ¿Está lloviendo, Mariano? Acá está lloviendo, hermano. Sí, sí, está lloviendo. Che, Abel Verde, muy buenas noches, en tu caso. Todo, muy buenas noches, Abel querido. Todo tranquilo. Che, ¿cómo anda Naomi? ¿Todo bien? Dale, te mando un abrazo, hermano. Che, Juancito Redondo, Tropiza los Forasteros. ¡Ah! ¿Cómo anda esa gente linda? De allá por los pagos, Macedero también, che, Diego Campero. Ahí les mando un abrazo a esa gente linda. Chupe Podaza, Pedro, que dice, hola, Ben, dice, buenas noches. Este año, si Dios quiere, vamos a estar en el Talar. Lo vamos a hacer renegar al Bollo. ¡Qué grande, Chupe! ¡Sí, va mal! ¡Qué llevo, buena tiene el Chupe, mami! ¿No? Y le llama la mano que tiene el Bollo. ¡Ay, Dios, es un cuadro! Ya me la veo. ¿Puedo hacer que no? Tranquilo, Chupe. Tranquilo, Chupe, porque son 90 días nomás. Tranquilo. No te apures porque tenés una yeguaza. Una yeguaza tenés. Así nomás como te lo digo. Donde la empiece a cargosear con las alcaloides del Bollo, me dijiste, Abel, acá te estoy escuchando, cenando, hice unas empanadas caseras y un tinto. Dice, pero mirá los dos, serán bandidos. Che, Nachita, ¿cómo andas, hija? ¿Todo bien? Marianito Soler, ¿cómo andas, Marianito? Bueno, que no te caigan mal las empanadas. El vino puede ser. Marianito, con Marianito que vamos a andar el 4 vamos a andar por los pagos del General Pirán y después vamos a andar en el mes de noviembre nuevamente. Lorena Busto, hola, buenas noches. Abel dice, mandale saludos para María de Ayacucho, que te está escuchando. Bueno, ahí está Lorena.
Che, Marianito, Marianito, que vamos a andar en los relatos, qué grande, Mariano. Y Marianito, que se viene el 6 de septiembre por los Juegos Villajeses, también hay prueba de rienda, ¿eh? Escúchame, Alberto Langoni, hola, Abel, dice, ¿cómo estás vos y tu familia? Buen programa desde Puerto Iguazú, te estoy mirando, un abrazo, qué grande, Alberto. Dios te bendiga, hermano, Dios te bendiga y te proteja junto a tu patrona también, che, qué grande, desde Puerto Iguazú. Qué grande, loco. Dale, te mando un abrazo. Si fíjate, si encontré un panameño por ahí, me está haciendo falta de eso, de trama justita, ¿eh? No, trama suelta no, ¿eh? Trama justita tiene que ser, la trama media apretadita. Alberto, querido, Alberto Langoni, viejo campero, le mando un abrazo de poncho abierto, che. Pero vos sabés que empecé a galopear por en agosto, porque quise nombrar de que mañana está jugando la rifa, ¿eh? La rifa entrada para los que la paguen de cuenta, una moto 110 0 kilómetros, así que por ahí ahí se va a estar sorteando en el día de mañana. Por ahí dice en la rifa dice el 20 de junio, pero no, se juega mañana 19, che, así que machazo, mirá qué cosa linda, hermano. Por ahí venimos anunciando, che, pero no nos olvidemos que arrancamos la temporada de jineteada nosotros, de mi parte estoy hablando, el 2 de agosto arrancamos la temporada de jineteada por Dolores. Hola, tía Ida Larsen, pero ¿cómo andás? Hola, Abel, un abrazo, ¿todo bien, tía? ¿Cómo andamos? ¿Cómo anda el tío Pablo? ¿Todo tranquilo? Che, decirle al tío que tengo la rifa de la moto, del moto asado. Del moto asado tengo la rifa, hay tres motos, una de 500, otra de 300 cilindradas y otra de 190, pero para los que la paguen de contado, ya te voy a estar contando, che, tengo la rifa entrada del moto asado, está la Bersuit este año, che, y ahí dale, decirle al tío que la tengo y por ahí viene con algunos amigos de él allá, de los motoqueros que vienen todos, nada, se pone buenazo, che, esa es allá por el mes de octubre, che, por el mes de octubre, esa es la del moto asado, che, del moto asado, se vendría a ser 2, 3 y 4 de octubre, el moto asado, vienen los días aniversarios del moto asado, che, escúchame, Chicharro Ortiz, ¿cómo anda, Chicharra? Hola, campero, che, el 30 de agosto vamos a andar allá por los pagos de Chicharra, ahí por el campo El Nogal, ahí vamos a andar el 30 de agosto, si Dios quiere y la Virgen. Vamos a andar con los hermanos Suárez, che, barbaridad. Hugo Supo, ¿cómo andas, Hugo? ¿Todo bien, paisano? Saludos desde La Gringa, che, desde La Pampa, establecimiento La Gringa, de la linda provincia de La Pampa, pa. Hugo, ¿todo bien, tranquilo, hermano? Paulito Arpone, mi hermano, Pablo Arpone, ¿cómo andas, amigazo? 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Me hizo un regalo, hermano. Un cuchillo, hermano. La movediza, vine a hacer la prolongación de mi mano, hermano, pa, qué grande, Pablo, querido, este es el Tata, la cuchillería El Tata, escúchame, hermano querido, así ahí como te vengo diciendo, chile, el 2 de agosto, después me pasás tu número, por favor, anota, porque vos sabés que siempre me retan. Me retan porque no paso el número y ahora, ya que me dijiste, Chicharra, vos me hacés acordar siempre. Chicharra, tengo una rifa para vos. Che, tengo una rifa del Carnaval de la Amistad, mirá. Che, vos sos... Sí, lo dejo ahí. Sortea el 2 de octubre, son dos números por boleta. Primer premio, un auto 0 kilómetro. Segundo premio, una moto 110. Y tercer premio, una bicicleta mountain bike. Che, dos cuotas de 15.000 pesos, 30.000 pesos. Che, el 2 de octubre se juega, por Lotería Nacional Nocturna, así que, mirá, este es para vos, Chicharra, 2267-660462,
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Che, y esta rifa es del Carnaval de la Amistad. Esta rifa, que es una rifa, esta es rifa sola, ¿eh? Del Carnaval de la Amistad, vale 30.000 pesos, dos cuotas de 15.000 pesos, y se sortea el 2 de octubre. Un auto 100 kilómetros, una moto 110 y una bicicleta mountain bike. Che, así que por ahí, si alguno quiere un numerito, acá los tengo, ¿eh? Che, bueno, después tengo la del moto asado, que es una... hay tres motos, y para el que las pague de contado, hay una moto 110. Ahora en julio se sortea esa. Pero como ya te vengo diciendo, es 2, 3 y 4 de octubre. Che, esa es la del moto asado. Che, barbaridad. Mirá qué bárbaro. Che, escúchame. 2, 3 y 4 de octubre, la del moto asado. También la tengo, hermano, la tengo esa. Maximiliano José Ponce, ¿cómo andas, hijo? ¿Todo bien? Che, no nos olvidemos que el Club Hípico de General Madariaga, grandes pollas, grandes carreras cuadreras. El 9 de julio, el jueves 9 de julio, grandes pollas, che, una reunión, y bueno, y después allí donde te van a agasajar con un full track, asado, al asador. Organiza el Club Hípico de General Madariaga, y ahí anda coordinando todo lo que es las carreras de caballo José Lafi Mongay, bueno, es el que coordina las carreras, che. Juan Pedro Correa dice: soy Correa, guitarrista de Alberto, te mando un abrazo, lindo programa, gracias Juan Pedro, pero un abrazo para vos, querido, otro, che, un abrazo, che, qué lindo verso le escribió Albertito Smith, Albertito Smith a la memoria del brujo Manuel Rosa. Por ahí mi hermano José Luis Roldán me lo pasó, no lo había escuchado, hermoso verso, che, Juan Pedro, te mando un abrazo para vos. Juguito Goñi, ¿qué haces, hermano? Todo tranquilo, che, ahí anda el Hugo, el vendedor de rifa, muy buen vendedor de rifa, y viene para la fiesta de la escuela rural, che, viene este buen vendedor para la fiesta de la escuela rural, che, vos sabés que un día allá en Bolívar, sí, salió a vender una rifa y había fiesta suspendida, se suspendió la fiesta y se hizo la prueba de rienda porque estaban todos los caballos, y se hizo la prueba de rienda y con entrada gratis se hizo, y habrá habido 500 personas, vendió 500 números. ¿Vendré alguno? Sí, uno a cada uno le vendió. Olvídate, Huito. Buenas noches, hermano. ¿Cómo estás acá? Ya mañana para viajar a Coronel Dorrego. Te mando un abrazo para vos y otro para tu familia, hermano. Gracias, Huito. Este es de Benito Juárez, hermano. Este es de los pagos de Bachicha González. Viejo campero. Sí, así que de galope vengo, ¿eh? De galope vengo. Bueno, che, vamos a entrar lo que es geneteada. Ahí me quedo por acá. El 2 de agosto vamos a andar en Dolores. Se viste de fiesta la familia, la sociedad nativista, ¿no? Como le dice por ahí, don José Cabrera, se viene con jineteadas, montas especiales, con un muy lindo cronograma de fiesta, por equipo, che, en categoría clina, va a haber jineteada por equipo, en categoría clina, grupa, cuero tendido y basto con encimera, che, va a haber donde va a suma de puntos. En caso de que algún compañero de uno de los equipos hayan caído los dos primeras montas, hay premio para las montas siguientes, ¿no? Hay premio, un premio para aquellos que, sí, para los que se ven amontonando, ¿no es cierto? Por ahí, ponele que cayeron los de la clina y el tendido, y queda la grupa y el basto, y bueno, ellos van a montar por un premio aparte, ¿no? Che, pero después por el campeonato es todo a suma de puntos donde hay un premio, ¿eh? Atento, muchachos, porque por equipo, por ciudad, ¿eh? Por ciudad, por pueblo, ¿eh? Un equipo por pueblo, así que iban a ser 10-12 equipos nada más. Pueden comunicarse con don José Cabrera, che, 2245 61 21 27. Atento, muchachos, porque Huito Boñi va a andar en la jineteada, dice, che, ¿eh? Atento, muchachos, a esta fiesta. El 18 se sale a probar la potrada, che, la potrada que aquellos que quieran echar para el talar
van con fecha clasificatoria. Pero los que quieran echar por echar nada más, por el premio que se vaya a correr en ese momento, que es el 80% recaudado en premio, podés echar para esas pruebas de rienda nada más, que se va a hacer el 2 de agosto en Dolores. ¿Me escuchaste? Ya tenemos fecha de que se sale a revisar entre el 18 y el 19 se está revisando en todo lo que es la provincia de Buenos Aires, ya andan revisando, ya por ahí andan revisando los otros, che, Maximiliano José Ponce dice, hola Bel, acá te estamos escuchando, dice, ¿me podés pasar un tema para mi hija Máxima, del Bocha Lo Bosco, el Cachamay? Ah, bueno, che, porque primero vamos a arrancar con algo de Argentino Luna, así como te digo, Máximo, Maximiliano, después continuamos con una payadita, y después sí, pues sabés que nos vamos a ir desplazando de a poquito y vamos a llegar, che, al Bocha Lo Bosco, pero cómo no, ¿qué te pasa, Cachamay? ¡Ah, oh, barbaridad! Escúchame, así como te vengo comentando, che, atento que va a haber las motas especiales, Caballada Los Tuyuceros, baja los dos padrillos de aquí de General Madariaga, los de Cacho Aldaz, donde allí el vengativo va a ser montado en categoría clina por el Joel Domínguez, che, el matrero por el Mateito Boisueta en categoría grupa, y va a haber otra de las montas especiales, uno de los de la caballada Los Tolderitos, che, el petizo que viene echándole de apuñado, el Satanás, va a ser nada más y nada menos montado por mi nieto, che, el Gavino González. Vamos, Gavino, viejo, che, tremendo bailarín que han andado cobrando premios a los locos. Bueno, pero también le gusta la jineteada, hijo de Tigre Overo tiene que ser, che, qué grande. Gavinito González se le va a estar sentando a Lanca Pintada, che, el Satanás de Los Tolderitos. María Elvira Mori, buenas noches. Abel y Claudia dicen, mirando el teléfono, gracias, saludos. Bueno, muchas gracias, María. Un abrazo grande, Héctor José Roldán, pero cómo anda esa gente linda. Daniela Alejandra Ruiz, buenas noches, Abel, dice, ¿cómo estás? Acá estamos escuchándote y mirando fútbol, dice. Bueno, muchas gracias, Daniela Alejandra Ruiz, che, están escuchando y mirando, che, y mirando fútbol, ¿Qué estarán mirando, che? El lunes juega Argentina. Ah, Argentina-Australia, no sé qué, ¿no? Sí, así que bueno, vamos a ver, dijo Elvira, qué grande Messi sigue batiendo récords, barbaridad, y eso que está medio caiducho el capitán nuestro, el capitán argentino, che, tiene a su papá muy embromado, y bueno, pero él con el corazón juega, barbaridad, lo que es el fútbol, ¿no? Es pasión, y bueno, esperemos que Dios y nuestra Virgen de Luján lo acompañe de la mejor manera al astro. Este es un astro verdaderamente que hemos tenido la suerte de que sea argentino, ¿sí? Así que bueno, mirá, vos, de jineteada, salto por un lado, salto al otro, pero me gusta el fútbol, me gusta, ¿eh? Mientras Adrián trabaja un ratito, che. Ay, te mando un abrazo, loco. Pasaste algo del pan.

Y bueno, ya que ando galopeando por esos ranchos lindos, ya en mi barrio, Belgrano, saludo a mi tía Josefa y al tío Piro, hermano. ¿Cómo? Barbaridad. Espero que anden todos bien, espero que anden todos bien. Aunque viste que en estos tiempos que estamos, uno casi se olvida, dice, dejando correr la vida sin saber para dónde vamos. Che, hay que cuidarse mucho del frío. Hay que cuidarse mucho del frío porque anda mucha tos, mucha gripe. Y ya nos reventó la gripe, y dicen de vuelta. Barbaridad, hay que cuidarse, che, hay que cuidarse nomás. Néstor, el negro Lima, mamita, mira, negro, ¿quién diría? Que para siempre no le echaste bosque hasta el sol, remontaste cuánta emoción. Negro querido, ¿cómo estás, hermano? ¿Todo bien? Viejo campero, che. Así que bueno, la familia Cabrera ha plantado una fiesta, hermano, el 2 de agosto, extraordinaria. Extraordinaria, vamos a ver pialada de ternero, pialada de oveja para chico, va a ver pialada de tres criolla. No, me gusta que salga sola para tirarle de volcán. Échale el cuerpo al contar que castigue con la mula, dice, ojo, oh, ¿qué le decimos, hermano? A ver también. ¡Ah! Sí, no. Y jineteada, como te vengo diciendo. Sí. ¿Vos sabés que el otro día me tiraron en una jineteada en equipo negro para vos, negro Lima? Me tiraron en una jineteada con equipo que estaba vos, Cachito Zarazuela, y vos sabés que no me pudo acordar del otro, sí, que me dijeron en una jineteada en equipo que hizo en Dolores, don. El más grande relator, don Héctor Mito Vivó, una jineteada de tres, pero como se ha puesto de moda el cuero extendido, me decía don José Cabrera, dice, llevamos un motel de cuatro, que sea de cuatro, che, qué grande. Daniel, Chila, gracias a Dios por, con un resfrío nada más, dice, pero vamos bien. Anaí también y Agustín, sí, vamos, bueno, che. Dale un beso, un abrazo grandote, Agustín, campeón, ¿cómo? Che, sí, Anaí, dale, mija, dale un abrazo para todos, un abrazo para todos. Qué gente linda, ¿cómo les gusta la pesca a estos locos? Vamos, che, sí, escúchame, como te dije, don José Cabrera, llamámelo al 2245-61-2127. Yo creo que para esta altura ya debe tener todos los equipos, don José, no sé, che, así que bueno, por ahí el 2 de agosto andaremos por Dolores, che, Pedro Leite, era el otro, exacto, Pedro Leite, el negro Lima, mirá que estrego, el cacho Zarazuela, che, ahí está, Pedro Leite, ahí está, mirá, che, negro querido, te mando un abrazo. Vos sabés que un hombre de Guido me dijo eso, negro, que me estaba escuchando, no sé si no era Ledesma o Gómez, algo así, che, o Guzmán, siempre que era Guzmán, che, capaz que, y si Guzmán debe ser pariente tuyo, algún tío, por parte mama, viejo campero, negro querido, te mando un abrazo, me alegro de verte bien y ya vamos a tomar otros mates, viejo criollo. Escúchame, el 2 de agosto entonces Dolores se está vistiendo de fiesta a la vera de la Ruta 2, ahí ya antes de llegar a la isla, ahí te encontrás un paso a nivel y te encontrás con el monte, y ahí nomás tenés un predio precioso. Pero precioso, hermano, un predio hermoso que allí ha vuelto a resurgir la familia Cabrera, ese hermoso predio, che. 7, 8 y 9 de agosto, se viene con todo. Se viene con todo la fiesta de las escuelas rurales, che. Ahí anda Pablito del Búho Rodríguez trabajando, che, que bien dicho sea de paso. Mañana es el sorteo de la rifa entrada, por la que la pagaron de contado, participa nada más que los que pagaron de contado, por esa rifa, che. Así que como te vengo diciendo, che, y bueno, y después los que la vienen pagando en cuota, el 18 de julio van a participar por 1.000.000 de pesos, y después el sábado 8 de agosto participan por el auto 0 kilómetros, más la entrada, todo, che. Pero no te conté todo esto, porque la fiesta arranca, che, tiene una previa. El 2 de agosto es la previa. Es la previa donde viene Lucas Hugo. Che, la previa que ya le está tirando. Le está tirando, che. Un saludito para Chicharra Ortiz, dice, de Mar del Plata, y otro para Gastón Sánchez, Lugo Goñi, pero mirá lo vos, che, el Huguito muy conocedor, andariego, qué loco. Chicharra, te cuento que vendemos rifa de la jineteada, Chicharra y Gaby, dale, Chicharra querido,

0: cuento que estamos vendiendo las rifas, dice, de las jineteadas Chicharra y Gaby, 2236-230968. ¿Y de qué jineteada estás vendiendo, Chicharra? A ver, contame de qué fiesta estás vendiendo entradas, ¿eh? Bueno, 7, 8 y 9 de agosto, ya te dije que vamos a andar por la fiesta de las escuelas rurales, che, agosto. Tengo un enredo, se me enredó la potranca acá. Escúchame, el 30 de agosto sí tengo allá en el Nogal. El Nogal, pruebas de rienda con clasificación al talar, de redomones, de manso, hermano. Ahí, no, pará, que tengo tracal, que se viene con todo, hermano, Se viene con todo la fiesta de esta muchachada, che, la fiesta de los amigos, la fiesta de los amigos, 14, 15, 16 de agosto, ahí estaba, ya estaba enredado, che, viernes 14, sábado 15, domingo 16 de agosto, che, el 19 de julio comienza la galopeada para el talar, atento, che, ahí van a andar en la chacra municipal Ayacucho. La ubicación es la chacra municipal en Ayacucho. Horario es de 9 a 5 y media de la tarde, a 17:30. Roberto Mucho Cabrera, ¿qué hace, mi negro? ¿Todo bien? ¿Cómo anda? ¿Cómo anda todo bien? ¿Cómo anda el papi y la mami? ¿Todo tranquilo? Dale. Lavadero el 74, Roberto. Carmen, ¿cómo andamos? Hola, Bélice, ¿cómo estás? Un abrazo desde Chacojú. Acá llueve lindo. Bueno, un abrazo para vos, Carmen. Carmen Alián es la mamá de la Nuestel. Carmen, querida, un abrazo grandote para vos y gracias por estar allí, Chicharra Ortiz dice, trabajamos para quien haga rifas en jineteada. Ah, bueno, mirá qué grande, Chicharra. Así que te ofertás como vendedor. Trabajamos para quien haga rifas en jineteada. Ahí está, escuchándote con Faustino Esperge. ¡Ah! Faustino, dale, te mando un abrazo. Faustino, mamá, mirá qué bárbaro. Che, bueno, como te vengo comentando, el 19 de julio se comienza a galopear, en la chacra municipal. Allí, bueno, te vas a encontrar por aquella zona de Ayacucho. 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Además, hay una moto 0 kilómetros, 150 centímetros cúbicos, al mejor presentado en general. Doma, estado del animal y presentación del jinete. Mirá qué lindo, hermano. Se sale a probar a partir del 1 de julio. El valor de la inscripción es de 250.000 pesos, Así que por ahí se pueden comunicar también con el teléfono de Javier Tor, 2494279829, El ganador de la prueba recibe una inscripción gratis para la prueba mansedumbre de Amílcar Unagüe, fiesta de los amigos. Ahí, mirá cómo te vengo comentando todo esto que te viene a dar por Ayacucho, muchacho, por Ayacucho, así que por eso mismo. Pero me gustó esto, prueba de mansedumbre que se ha puesto muy de moda. El 19 de noviembre me voy a Santiago del Estero, dice, que hizo, agarra Lucianito Gauna, me lleva, Lucianito Gauna, 19 de noviembre. Mirá qué lindo, hermano, viene ahí Huguito Boni, así que 12.500.000 pesos en premio, mirá qué bárbaro, hermano. Bueno, por aquí venimos entonces con lo que es el calendario de lo que es la fiesta en general, fiesta de los amigos. El viernes 14 prueba de rienda de redomones exclusiva para quienes prueben en los corrales, allí es donde, como te vengo comentando, los que lleguen con su potro allí a la chacra de la fiesta nacional, a la chacra municipal, ahí está, a quienes prueben en los corrales, va a ser clasificatoria para el talar. Y el segundo clasifica para la fiesta del campo de la Frida. La inscripción es de 40 mil pesos, muchachos, 3 millones de pesos en premio. El sábado 15 va a haber pruebas de rienda redomone con los caballos del talar libre. El valor de la inscripción también es de 40 mil pesos. Todo lo recaudado en premio. El ganador clasifica para el talar.
1: Sí.
0: El segundo para la fiesta del campo de la Prida. Prueba de rienda de mansos libre. El ganador clasifica para el talar. El segundo para la fiesta del campo de la Prida. Che, el valor es de 40 mil pesos también. Che, todo lo recaudado en premio. Escúchame. Y el domingo 16 va a haber prueba de rienda de redomones libre con los redomones del talar. Con los caballos del talar. Todos los corredores el día sábado corren gratis por 2 millones de pesos en premio. El ganador clasifica para el talar y el segundo clasifica para la fiesta grande de las flores. Va a haber prueba de rienda de mansos libres. El valor es de 40 mil pesos. Todo lo recaudado en premio. El ganador clasifica para el talar, el segundo para fiesta del campo de la Prida y el tercero para la fiesta grande de las flores. Che, ahí estamos entonces, fiesta de los amigos, viernes, sábado y domingo. Viernes 14, sábado 15 y domingo 16 de agosto, che. Barbaridad, qué hermoso calendario, che, qué hermoso calendario de fiesta le han tirado por allá, Así como te vengo diciendo, el 19 de julio arranca la galopeada, por ahí. Y bueno, y aquí todo el calendario de lo que es la fiesta, ¿no? El viernes 14 en la Doma Mansedumbre, que lleva el nombre Hugo Tor, prueba de rienda con los redomones, clasificatoria para el talar, exclusiva para los que prueben en los corrales. Y cierre con bailanta popular. La entrada general va a valer 40 mil pesos válidos para los 3 días, muchachos. Estamos hablando de la fiesta de los amigos en Ayacucho, 14, 15 y 16 de agosto, Josito Herrera, ¿cómo andas, hermano? ¿Todo bien? Bueno, el sábado 15, prueba de renta clasificación clasificatoria para el talar de mansos y redomones, prueba de renta para chicos y mujeres, jineteada de petizos con los callejeros de Germán Mimer, che. Va a haber rueda en categoría por ascendido para jinetes locales, broche de oro en categoría clina limpia. Va a haber montas especiales, allí va a andar el Toto Siganda en el Martín Fierro de Tor, Nahuel Perrone en el Punto Conde de Tor y Juan Vázquez en la Esperanza de Mendizábal. El domingo 16 comienza la jinetía en categoría basto con encimera, prueba de rienda con clasificación al talar, continúa con la jinetía de categoría basto con encimera. Llegan las reinas del festival, las tropillas entabladas, rueda en categoría grupo azurera y 3 montas especiales más. Rodrigo Tor en el Polvorín de Pedro Leite, Aarón Tor en el 27 de Leo y Joaquín Griolio en el Hornero de los Hermanos Chiclana. ¡Ah, qué bárbaro, hermano! Sí, mirá qué lindo. El domingo solo va a valer 30 mil pesos, che. 30 mil pesos el domingo solo, pero 40 mil pesos va a valer el día viernes, que es para los 3 días, hermano. Válido para los 3 días. Che, amigos, tradición y pasión, viví la jineteada. 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Así que por ahí venimos queriéndonos comunicar con toda esta linda gente, che. Hoy me están mandando algunos mensajes de voz, che. Por ahí, Román, no te puedo atender, hermano, no te puedo atender. Román Frondizi, Cabaña Los Robles, ahí nos andan llamando, pero no nos podemos atender porque estamos trabajando con este mismo teléfono. Buenas noches, paisano. Acá estamos con tu vecino, el hijo de Diego Pastorino. Pasanos algo, campero. Chato Almada, pero ¿cómo andás, Chato, querido? ¿Todo bien, hermano? Dale, te mando un abrazo de poncho abierto, hermano, Che, a ver quién anda por acá. A ver, ¿cómo es esto? Che, acá nos van mandando. ¡Ah! Acá está, acá está. Che, el hombre que vende las rifas, servicio de rifa para tu evento, che. Chicharra y Gaby, ahí están, 2236-2309-68, ellos son los que andan vendiendo las rifas, che, los que para tu fiesta, Daniel Guzmán dice, hola Bel, acá por Guido, escuchándote con las lluvias, pasate una milonga para Jorge Lima, que le gusta el tranco de oso. ¿Cómo? Pero quedate tranquilo, que sí, hermano, le encanta el tranco de oso a él y la patrona, olvidate. No, muy bailarines los dos re bailarines son. Escúchame, tengo 17 y ahora salto, che, salto de acá. Me voy a escuchar un tema por allí donde lo tengo al Poggi, a Matías el Poggi Varela, donde vamos a escuchar a Argentino Luna, que anda con unas ganas de cantar, che, un lindo valsecito. ¿Se acuerdan? Ese, quemá esas cartas donde yo he grabado. Y ahí nomás una pasadita. Y enseguida volvemos. Estoy con vos, Poggi.

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0: A ver, paisano, pare la oreja, si es que le gusta la tradición.
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Ahora sí, che, ahí estábamos escuchando, che, esa, escuchábamos por ahí Argentino Luna, ¿no? Con ese hermoso balsecito, quemá esas cartas, che, y la payada a Walter Mosegui y Gerardo Escobar, tremendos payadores orientales. Nico Salco, ¿cómo andás, hermano? Un abelito, tanto tiempo, dice, un abrazo a la distancia, saludos desde Ayacucho, Gaucho, parece que escucho en estas noches, Serena, Chasquillo, de Nazarena, de Najurieta, Molín, aquella gloria argentina, La Mensa y Esteverena, más que grande, che. Marcelito Duzá, ¿cómo andás, compañerazo? ¿Todo bien? Che, Marcelo querido, buenas noches, Abelito, otro para vos, hermano querido, che. Nancy, ¿cómo andás, Nancy Arnal? ¿Todo bien? Miguelito de Ledesma, ¿cómo anda? Che, Nico Sauco, Nancy Arnal, Marcelito Untaz, Néstor Díaz, che, este paisano que anda por aquella zona, ahora anda por Mar del Plata, pero no supo andar mucho tiempo, gran domador de estancia, che, como decía el brujo Manuel Rosa, yo soy domador de estancia, che, allá por la estancia La Marta, y compartía, dice, che, compartía con sus parroquianos aquel viejo boliche de la chela, allá por los pagos macederos, viejos camperos, y saludaba a toda esa familia grande, che, a toda esa familia grande de aquella tierra macedera, el Néstor Díaz. Un abrazo, che, ¿cómo andas, Lucía? Lucía de Miranda, ¿todo bien, Lucía? Bueno, por ahí saludando a toda esta linda gente, che. Por ahí veníamos escuchando que quedó más linda, che, quedó más linda la espectacular rifa entrada de la 43ª edición Fiesta del Mejor Reservado, que se planta aquí en General Madariaga allá por el mes de septiembre, donde vamos a andar trabajando 12 y 13 de septiembre en la Fiesta del Mejor Reservado, donde por allí salió muy tentadora la rifa entrada, ¿no es cierto? Es rifa entrada, bien digo, porque rifa para el sábado 12, a participar a todo lo que era destreza criolla, con prueba de rienda, quinenteada, che, el sábado 12, el sábado a la noche con la gran bailanta, peña, todo esto, sábado 12, y lo que va a ser el domingo 13, a la gran quineteada, con montas especiales y el sorteo, que quedó más lindo que nunca, digo yo, porque quedó vacante el sorteo anterior, aquel sorteo que se llevó a cabo el viernes 12 de junio, quedó vacante y pasa a segundo premio del sorteo final, ¿no es cierto? Así que hay dos autos cero kilómetros para el sorteo final en la 43ª edición de la Fiesta del Mejor Reservado. Mirá que dos números me han quedado, son dos números por boleta acá, y acá hay dos autos seguros, que el 1992 y el 6992 en este talonario, el 1995 con el 6995, che, esos dos números quedaron por ahí vacantes, me han quedado, y después tengo con el 4781, con el 9781, estos son los números que por ahí tenemos, che, con el 4.188, con el 9.188, 85 tenemos, a ver, el 82 está sin vender, también está sin vender, 4.182 la pelea, con el 9.182, Rodrigo Palacio, pero ¿cómo anda, Rodrigo? ¿Todo bien, hermano? Hola, Belito, buenas noches, ¿todo bien? Tomás Reguerena, pero ¿cómo anda esa gente linda? Todos tranquilos, che, así que bueno, por ahí, como les vengo comentando, che, la fiesta del Mejor Reservado, donde dos cuotas de 30 mil pesos y una de 40. Valor total, la rifa entrada es de 100 mil pesos, muchachos. Así que por ahí, si alguno es gustoso, acá tenemos nosotros la rifa entrada. Pero te sigo comentando, va a haber clasificaciones de redomones y mansos para el talar, donde va a haber montas especiales, ¿no es cierto? Donde allí baja uno de los jinetes nuestros. Uno de los jinetes nuestros de General Madariaga, como es el Pedrito Galeano, che, donde va a estar montando uno de los muy buenos pingos, che, de los buenos pingos de la caballada Los Piraneros,
los piraneros de aquella zona. Llegó la paz, dice, ¿cómo estás? ¿Todo bien, hija? ¿Todo bien, Nachita? Todo tranquilo. Después, otra de las montas especiales, che, una tropilla que baja de aquella linda zona de La Plata, caballada que ha sido galardonada allá por Jesús María, última caballada campeona de diamante, Los Bonitos, Néstor Sosa. Esta es una de las caballadas que va a estar bajando, pero baja para una monta especial también, donde este reservado, el tordillo, el ganso, va a ser montado por nada más y nada menos que el campeón solidario, aquel campeón que el subcampeonato lo compró todo en comida, en combustibles, en comestible, ¿no es cierto?, para su pueblo de esquina. Todo aquel premio lo gastó, por eso se le denominó el campeón solidario, el Pampa Cruz, y baja General Madariaga, Joaquín Griolio, a estar montando este tremendo reservado, este tremendo reservado, que es el ganso de Néstor Sosa, caballada Los Bonitos, en categoría clina. Y la otra, otro tremendo reservado, también de que hace un ratito andábamos con el Negrito Lima, nombrándolo tremendo jinete, y hoy por hoy uno de los grandes tropilleros, el Pedro Laite, con su caballada Los Orientales, también supo ser campeona de allá de Jesús María, con tremendos pingos, hermano, con tremendos pingos, y baja General Madariaga para, con uno de los reservados también, que viene haciendo cosas importantes, para que lo monte el quíntuple campeón de Arroyos Leyes, Santa Fe. Nada más y nada menos que Ramoncito Córdoba va a estar montando el polvorín, hombre que hace rendir los pingos, pero quédate tranquilo, que sale a jugarse como verdaderamente lo contrata la fiesta, como una monta especial. A plata o nada, a plata hueme, No, quédate tranquilo, que sale a brindar espectáculo para vos, para aquellos que pagaron la entrada, el Ramoncito Córdoba, che. Barbaridad, con este pingo el polvorín que se pone de punta y queda como una vela, che, Así que por ahí estamos entonces con esto, lo que es las montas especiales. No te olvides, 12 y 13 de septiembre, allí son las 43 ediciones. Fiesta del mejor reservado en el Centro Tradicionalista Gaucho de Mariaga, que bien dicho sea de paso, andamos con la rifa entrada que la tenemos aquí en nuestras manos, che. Por ahí saludamos también a toda esa linda gente, como te veníamos diciendo, Así que por esas mismas cosas, te venía diciendo que tenemos la rifa también de los 10 aniversarios del moto asado, con el pago total de la rifa participa en un sorteo de una Honda Way 110, entre el día viernes 2 de octubre, a ver que el sábado domingo gratis, a ver la Versuit, ¿no? Con la entrada para ver la Versuit, donde vamos a tener entrada también nosotros, che, anticipada para ver el día sábado a la Versuit, va a costar 20.000 pesos, para ver anticipada. Y si no, va a valer 30.000 pesos, en puerta. Te conviene comprar la rifa entrada, donde, como te vengo diciendo, las motos, che, el bono colaboración, donde hay una Honda en NX500, 500 cilindrados, centímetros cúbicos, che. La otra es una Honda NX190, centímetros cúbicos, y la otra, el tercer premio, otra Honda CD190, también con centímetros. Impresionante, hermano. Tres motos, hermano. Tres motos y la otra Honda Way, que el 31 de julio se va a estar sorteando, el 30 de abril, a ver cómo venimos acá. El viernes 31 de julio se va a estar sorteando para aquellos que compren anticipada, ¿no? 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
en tres tremendas motos, hermano, tremendas motos. Así que bueno, algunos que algún numerito, nosotros los tenemos acá, ¿eh? Así que bueno, por ahí como le venimos comentando de esta rifa con entrada, ¿no? Del moto asado. Y así contarles de todo esto. El domingo 4 de octubre, General Pirán se está vistiendo de fiesta en Campo El Molino. Allí vamos a andar seguramente que el sábado 3 vamos a andar ya también participando, porque va a haber piada de ternero a sacar en la zona del rodeo. Así que por equipo va a ser, ¿eh? El sábado 3, bueno, y después va a haber una doma mansedumbre. Pero yo te estoy invitando para el 4 de octubre, pruebas de rienda, clasificación Pantalar. Clasificación Pantalar, ahí anda Daniel Villagra, ahí anda esta muchachada, todo desde en el Campo El Molino. Te podés comunicar con Daniel Villagra al 2268-409574. ¿Sí? Que bien dicho sea de paso, ellos tienen por ahí lo que es la gatera. ¿Sí? Y el 21 y 22 de noviembre vamos a andar en lo que es la fiesta de la avicultura, también allí por los pagos de General Pirán. Ahí vamos a andar con Marianito, y vamos a andar también junto con el Tati Córdoba, hermano querido, barbaridad. Acá está la previa que te venía nombrando de la fiesta de la escuela rural, donde va a andar Lucas Hugo y Combia Lucha, me parece que es, y Diamante 2, Así que bueno, esa es la previa más o menos que te venimos comentando de todo esto que se viene, si Dios quiere. Atención, riendero, vayan agendando. El 30 de agosto del 2026, Mar del Plata, Campo Nogal, ahí vamos a andar, ahí vamos a andar trabajando, si Dios quiere, con pruebas de rienda, clasificación, Alcalar, de Redomones, de Manso, ahí andan trabajando los hermanos Suárez, Héctor y Juan Suárez, bueno, les mandamos un abrazo grande. Así que por ahí venimos contándole fiestas y festivales que se vienen. El 5 de septiembre vamos a andar por los pagos de Viboratá, fiesta familia de Don Raúl Acosta. Lo esperamos con pruebas de rienda de Redomones y Manso, clasificación Alcalar. Todo potro que sea revisado en la quinta de Javier Rivadavia tendrá una clasificación el 5 de septiembre también aparte, ¿no? Clasificación para el talar. Y tienen que pagar el dentro de 40.000 pesos ese mismo día, No habrá jineteada por razones de tiempo, pero sí te puedes comunicar con Don Raúl Acosta al 2235-321411, 2235-321411, 5 de septiembre. 6 de septiembre yo voy a andar por los pagos de Miramar. Miramar se va a estar vistiendo de fiesta, con entrada libre y gratuita. Ya van a estar de fiesta. El 5 y 6 de septiembre, Miramar se viste de fiesta, con entrada libre y gratuita. Yo voy a estar por los pagos de el 5 de septiembre en Viboratá. El 6 de septiembre me voy a Miramar. Allí andaremos junto, acompañándolo a nuestro querido amigo el Chuli Mendoza, donde llega, se baja su reservado, el chancho del Chuli Mendoza, con sus 100 montas, qué bárbaro, con 100 montas, el chancho del Chuli Mendoza, donde va a ser montado por uno de los grandes jinetes, José Prátula. José Prátula va a ser montado, y bueno, después más montas especiales, jineteadas, durante todo el día, con entrada libre y gratuita, para lo que es la bailanta, para lo que es la jineteada, las pruebas de rienda. Bueno, 5 y 6 de septiembre se viste de fiesta Miramar, Campo Gauchos del Sur. Nosotros, el 5 de septiembre, te dije, en Viboratá. El 6 nos vamos a Miramar allá a acompañarlo al Chuli Mendoza, che. Así que estas son las cosas lindas por ahí, como le venimos comentando de fiestas y festivales que se vienen a lo largo y a lo ancho de nuestra patria, che. Y no nos olvidemos que también aquí tenemos, la rifa, la tradicional rifa, Fiesta Nacional del Gaucho, que se viene con toda en la 54ª edición. Fiesta Nacional del Gaucho, 11, 12 y 13 de diciembre, bueno, se lleva a cabo nuestra fiesta madre.
que ya anda en la calle una rifa entrada, una rifa entrada para los tres días de festival, para el 11, 12 y 13 de diciembre, donde ya está todo el cronograma, que ya pronto va a estar saliendo seguramente el cronograma de lo que va a ser la fiesta viernes, sábado y domingo de nuestra fiesta madre, Fiesta Nacional del Gaucho. Que dicho sea de paso, la rifa entrada anda en la calle y el último sorteo, el de mes de junio, lo sacó Joaquín Caturetti. Che, 15.000 pesos en las cuotas y te ganas 3 millones. Todos los meses juegas. Todos los meses juegas. Con 15.000 pesos participás en los sorteos. El próximo sorteo será ahora en el mes, el 12 de julio, el 12 de julio, donde se están jugando otros 3 millones más de pesos. Che, y el 17, el 17 del mes 7, al 17 de julio, che, no, el 17 de julio se juega el auto 0 kilómetro. Ey, para aquellos que la paguen de contado, che, se juega el auto 0 kilómetro. El valor total de la rifa entrada de la Fiesta Nacional del Gaucho es de 150.000 pesos. Pero, como ya te digo, todos los meses juega 3 millones de pesos, el valor es de 15.000 pesos la cuota, y se juegan dos autos 0 kilómetros. En el mes 7, en el mes de julio, se sortea el viernes 17, sí, viernes 17 de julio, se sortea un auto 0 kilómetro, un Renault Kwid. Y el otro auto se sortea al otro fin de semana de haber pasado la fiesta. Ya como quien dice, esperando la noche buena, porque 11, 12 y 13 de diciembre es la fecha de la Fiesta Nacional del Gaucho, pero el sorteo se va a hacer el 18 de diciembre. El otro auto, 0 kilómetro, el 18 de diciembre, también por Lotería Nacional Nocturna. Así que por ahí, alguno que quiera un numerito, mira qué numerazo tengo acá, el 3329 con el 6670. Ahí vamos a andar, si Dios quiere, un año más acompañando a nuestra fiesta madre, la Fiesta Nacional del Gaucho, che. Osvaldo Mario Monsalve, hola, ven, buen programa de hoy. Bueno, muchas gracias, paisano. Un abrazo de Poncho Abierto, hermano. Un abrazo de Poncho Abierto para esta linda paisanada, che. Así que bueno, por ahí hay un lote de mensajes que nos han quedado por ahí. 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
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Chicos, a todos les vamos dando las gracias, a todos de la misma manera, ¿eh? A las rifas, como el Carnaval de la Amistad, che, mil gracias a la gente del Club Hípico General Mariaga, que las pollas se hacen el 9 de julio, mil gracias por estar acompañándonos, también a la maderera, che, la maderera, el Marcelo, que es el castor de los Pagos de Tandil, muy, pero muy buena madera, hermano, Marcelo del Tandil, gracias, y después a todos los auspiciantes que vienen trabajando con nosotros y acompañándonos, ¿eh? como la fiesta de las escuelas rurales, que bueno, y a Cabaña El Mojón, che, de Roberto Díquez, auspiciante también de la fiesta de las escuelas rurales, después de la fiesta nacional del gaucho, mil gracias. También le damos las gracias a las 43 ediciones de la fiesta del mejor reservado, el Centro Tradicionalista Gaucho de Madariaga. De la misma manera también le decimos gracias para la fiesta de los amigos por los Pagos de Ayacucho, ahí anda la familia Tor, bueno, a toda la fiesta, como el 30 de agosto, che, a esta fiesta que se viene por el campo Nogal, que andan trabajando los hermanos Suárez, che, para el 4 que vamos a andar por los Pagos, 4 de octubre, andaremos por los Pagos de Pirán, allá por el mes de noviembre, 21 y 22 de noviembre, también, che, cantidad de fiesta, hermano, cantidad de fiesta que se vienen dando vueltas, le decimos gracias, por ahí nos está esperando, che, nos está esperando, mirá, no te dije, que justito, gracias, nos estaremos encontrando el sábado, después de Tati Córdoba, a partir de las 8 de la mañana a 9 y media, después de Tati Córdoba, ahí estaremos por esta misma sintonía, por la 1420. Gracias, Matías El Pollo Varela, que tengan un buen fin de semana. Para vos, Matías, feliz Día de la Bandera para todos. Gracias, si Dios quiere, el sábado estaremos tempranito dándole conversación a todos ustedes. A la gente de la 1420, gracias. Hasta el sábado, si Dios quiere.

0: Hola, hola, ¿qué tal? ¿Cómo le va? Muy, pero muy buenos días, ¿eh? Bienvenidos a esta jornada de viernes, ¿eh? A esta jornada de viernes que estamos comenzando a transitar juntamente con este programa, ¿eh? 6:30 de la mañana y hasta la hora 8. Bueno, hoy seguramente algunos minutitos antes, ¿eh? Porque hay previsto al menos un corte en el suministro de energía eléctrica que nos afectaría. Digo, nos afectaría porque en principio está previsto, pero siempre sujeto a ver qué es lo que puede ocurrir. Como dice en cada uno de esos comunicados de COBEMA, puede modificarse en relación al sistema climatológico. Así que vamos a estar pendientes seguramente, pero 7:30 de la mañana y hasta la hora 9 está previsto un corte en el suministro de energía eléctrica aquí, en General Madariaga, ¿eh? Junto a Fermín Gómez en la operación técnica estamos poniendo en marcha este programa por esta casa, CNM Radio 93.3. ¿Eh? También a través del Facebook de la radio, la página de Central de Noticias Madariaga, el Facebook de quien les habla, Carlos Daniel Púa, y el aire de AM 1420 Radio General Conesa y FM Tordillo 106.1, allí Matías Varela, recibiendo nuestra propia señal de streaming para llegar a tantos lugares y hogares de la zona, de la región, que así lo deseen, ¿eh? Vamos a ir, Fermín, con lo que son los datos actualizados del tiempo.
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0: Una temperatura de 8 grados 9 décimas, ¿eh? Casi 9 grados es la temperatura, muy húmedo, luego de la lluvia de estos 12 milímetros que han caído en General Madariaga y en la zona, ¿eh? Muy, muy parejitos los registros de lluvia que, como siempre, le vamos a estar ampliando. Ya tenemos una gran cantidad de datos para mencionárselos, ¿eh? 8 grados 9 la temperatura, una máxima hasta los 12, todavía con nubosidad y húmedo en parte de la mañana, pero luego jornada soleada que tendremos seguramente pasado el mediodía y el descenso de la temperatura hacia la noche, a prepararse mañana sábado 20 de junio, último día del invierno y el día de la bandera, 3 graditos, 3 grados para mañana sábado. Después no digan de que decían que no hacía nada frío, pero va a llegar sobre el fin de semana. 3 grados para mañana sábado, la máxima de 11 o 12. El día domingo, Día del Padre, comienzo del invierno, 21 de junio, con 5 grados de temperatura mínima, 12 de máxima. Y el día lunes, nuevamente, las 3-4 grados de temperaturas mínimas, 10 a 12. Así que, a estar preparado la llegada del invierno para el día domingo 21, pero mañana la jornada más fresca.
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0: Vamos a estar también con el informe desde Cañuelas.
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0: Último día de operaciones de esta semana, hoy con 4.963 cabezas. Vamos a estar, como es habitual, los días, cada uno de los días de la semana con Liliana Cardoso sobre las 7 de la mañana, porque antes tenemos prevista una comunicación con el coordinador de la fiesta de las escuelas rurales, Pablo Rodríguez, que hoy precisamente se va a un sorteo de la rifa entrada con lo que será una moto 110 centímetros cúbicos. Y ya, bueno, el programa que prácticamente se viene conociendo, pero haciendo un repaso por cada uno de los días, inclusive la previa con la llegada del uruguayo Lucas Hugo para el día 1 de agosto aquí en General Madariaga. Cartelera de remates hoy en lo que es en Ayacucho con prácticamente 2.000 cabezas. Tenemos el detalle de lo que se pudo encerrar en el día de ayer, tal cual nos decía don Rolando.

0: Uruguay Series, y la continuidad, esperando a ver qué puede ocurrir el día lunes, que es el próximo remate, así por Tordillo, de la firma Daniel Blanco. Digo, qué puede ocurrir con estos 10-12 milímetros que han sido en forma generalizada esta lluvia. Esto y mucho más que vamos a compartir junto a Fermín, lo vamos a saludar ya. Decirle muy buenos días, ¿cómo estás? Fermín Gómez.
1: ¿Cómo le va, Carlos? Buen día para usted, buen día para toda la gente que está del otro lado. Más tempranito hoy.
0: Más tempranito, exactamente. Bueno, ¿alguna novedad o confirmación del corte del suministro de energía eléctrica? Todavía no.
1: Por el momento no. Vamos a esperar. A las 7 abre la cooperativa, así que vamos a esperar novedades más cercanas a la hora, ¿no?
0: Exactamente. Está previsto el corte de 7:30 a 9 horas, que es desde Rivadavia a calle Sarmiento, y de aquí de la esquina de Carlos Madariaga a
1: Hipólito
0: Yrigoyen. Exactamente. Así que no, estamos justo en el corralito, en el cuadrado ese de dos, tres cuadras. Son dos manzanas, desde Yrigoyen, Avellaneda y Carlos Madariaga 2, y de Rivadavia.
1: ¿Cuatro puede ser?
0: Cuatro, exacto.
1: Cuatro manzanas, dos y dos,
0: y bueno, quedamos ahí entre esas cuatro manzanas.
1: ¿En algún momento no iba a tocar?
0: Y sí, yo lo venía anunciando, veníamos. Así que esperemos de que realmente se pueda concretar ya para saber de que tenemos después los días disponibles la próxima semana. Vamos a ir presentando entonces la carpeta publicitaria y seguramente la comunicación a la vuelta.

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0: en Madariaga.
1: Muy bien, y pasaron 46 minutos desde las 6 de la mañana, de esta mañana un tanto húmeda que tenemos sobre General Madariaga, pero ya sí, sin lluvias, y creo que tampoco lo va a haber porque de a poquito notamos que se está levantando esa humedad del piso. Les decíamos que íbamos a estar en la comunicación, bueno, seguramente vamos a esperar algunos minutitos más, todavía no nos responden para estar ahí comentando las novedades y fundamentalmente remarcando hoy el sorteo de la rifa de entrada de lo que será esta nueva edición de la fiesta de las escuelas rurales. Van a participar las rifas que estén totalmente pagas, 80.000 pesos, que es el valor de la misma, y que tienen la posibilidad de ingresar a todos los espectáculos del 7, 8 y 9 de agosto aquí en General Madariaga. Vamos a ir mencionándole algunos de los registros de los que hemos podido volcar al papel hasta el momento. El registro propio aquí en la ciudad de General Madariaga fue de 12 milímetros, 12 milímetros el registro propio. Aquí en la zona de La Larga, familia Migueles, Los Narcisos, 14 milímetros. En La Paloma, familia Beitía, 19 milímetros. Laguna El Rosario, Leo Valcarcel, 12 milímetros. En Paso Real, familia Zabaleta, en la zona de Treyes, allí el límite con Mar Chiquita, 13 milímetros por Paso Real. Silvia Ruiz, aquí en Madariaga, por Barrio Norte, 14 milímetros. Jorge Burgos, Barrio Hospital, 12 milímetros. En el encuentro, Ezequiel Acosta, aquí como quien va hacia Ruta 74, camino a Las Armas, a la altura del establecimiento del Cardal, la Escuela del Cardalito, el encuentro, 13 milímetros. Por General Lavalle, Delegación Pavón, Ricardo Real nos dice 12 milímetros. En La Cristina, 11 milímetros. Familia José Montoya, 11 milímetros por allí. En el Mangrullo, Hugo Hernández y Graciela, 12 milímetros. Eso es lo que corresponde a General Lavalle. También tenemos por Maipú, en Los Toldos, Hugo y Marina, 12 milímetros. Santa Marta, Negro Ortiz, 16 milímetros. Por La Alvira, la zona de Monsalvo, Segurola, Pato Driozola, 18 milímetros. Es muy, muy pareja la lluvia. Bueno, este que fue de 18 milímetros, después está en 12, 14, 16 milímetros. En el reencuentro, en General Guido, el tradicional abrazo de dos vueltas, nos dice amigo Héctor Marcelino, 7 milímetros, lugar donde menos ha llovido hasta el momento en lo que es registros recibido. 7 milímetros por el reencuentro, y por el trébol, el Papá Noel nos dice 17 milímetros. Ahí está entonces cada uno de los registros. Tenemos algunos otros que los vamos a estar volcando ya a la planilla para posteriormente, como lo hacemos ya y habitualmente, subirlo a las redes. 12 milímetros, les reitero, el registro aquí en la ciudad de General Madariaga.
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1: muy bien, que le decía, jornada de remates hoy allí por Ayacucho, viernes 19 de junio, Colombo y Magliano la firma, en lo que tiene que ver Rolando Isiriek, su representante, que nos hace llegar el detalle para este remate que finalmente se pudo adelantar algún par de horas y pudieron encerrar porque se venía la lluvia, no, nos decía, y cosa que así ocurrió. A las 18.05 miré la hora, ¿vio? Fermín, por lo menos así en Barrio Norte, estaba prevista para las 18. 18.05 sí. Comenzó a llovinar y lo hizo.
2: Venía lloviendo por toda la ruta 2, ¿no? Dolores, sí. Maipú, hasta que llegó acá a Madariaga.
1: A Madariaga, exactamente. Miré la hora y yo, bueno, ¿qué?
2: Puntual, ¿no?
1: Sí, no por ahí con la cantidad de milímetros que hablaban de 5, 8, 10 milímetros, pero bueno, 10, 12 milímetros tampoco. Sí, han hecho efecto porque ha estado, creo, durante toda la noche, ¿no?
2: Gran parte de la noche, ¿no?
1: Gran parte de la noche en lo que es la lluviecita intensa que hemos tenido.
2: Es una coincidencia también esto de los horarios, ¿no?
1: Sí, no creo que sí. Siempre. No, si fuera no todo con puntual. Tanta exactitud, decir, bueno, a las 6 llueve, a las 24 deja de llover y mañana sol a las 10 de la mañana. Pero son orientativos los pronósticos. Pero el remate, como le decía, en Ayacucho, que se va a concretar hoy en las ventas, con 400 vacas encerradas, muchas de ellas para invernada, 30 toros, esto en lo que es también en invernada, ternero macho y hembra, 650 machos, 500 hembras, y en cría unas 400 vacas preñadas, mayoría cut. Eso es lo que va a ser hoy las ventas en este remate con 2.000 cabezas, Colombo y Magliano en Ayacucho.
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1: La continuidad nos marca ya para la próxima semana, el día lunes 22, el remate allí en la Sociedad Rural de Tordillo, el lunes 22, que también ya viene de una postergación. Era el día 8 que estaba previsto, que se postergó para el día 22, y esperemos que se pueda concretar. Allí a través de Daniel Arizgarat, que es uno de los representantes de Daniel Blanco. Su contacto es 2257-664985, y Rubén Illarossi en Castelli, 2245-514023, lunes 22. Miércoles 24, Pedro Noel Irey, en General Lavalle, a través de Leo Laizola. Miércoles 24 también, Piuma y Seguir en Dolores. Y el día 25, Sáez Valiente Bullrich en Castelli, a través de Guillermo Aristizábal.
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1: Arrancando el mes de julio, el día primero, Piuma y Seguir, aquí en General Madre, remate general, y el viernes 3 de julio también, en este caso remate de Haciendas Generales en Coronel Vidal por parte de Pedro Ronchi, donde también se van a comenzar los remates de reproductores. Viernes 3 de julio en Coronel Vidal, Pedro Ronchi.
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1: Muy bien, continuamos. Vamos a ver si podemos intentar la comunicación en un instante nada más. Si no, ya la vamos a tener a Liliana Cardoso, que habíamos previsto sobre las 7 de la mañana. ¿Puede ser uno o dos cortitas, Fermín? Intentamos.
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Muy bien, continuamos. Pasaron ya 57 minutos desde las 6 de la mañana. Ahí la comunicación. Bueno, están entrando otras llamadas también. Leo Valcarcel desde Coronel Vidal, ya seguramente para brindarnos también algún dato de lluvia. Pero en línea la tenemos a Liliana Cardoso en esta jornada de viernes. ¿Cómo estás, Liliana? Buen día. Bueno, vamos a ver si la tenemos por ahí. Hola, Liliana, ¿me escuchás? ¿O se habría cortado la comunicación?

0: Muy bien, 6:59. Ahora sí la tenemos en línea. ¿Cómo estás, Liliana Cardoso? Buen día.
1: Buenos días, Carlos. Buenos días, Fermín. ¿Cómo están ustedes?
0: Muy bien, ¿eh? Muy bien, con un poco una jornada húmeda que estamos arrancando y esta lluvia que hemos tenido, que estaba anunciada y prevista de estos 12, 15, 18 milímetros, muy similar en toda la zona, en toda la región.
1: Sí, es así, bueno. Pero el fin de semana sol, frío, pero sol.
0: Sí, el frío.
1: El señor invierno.
0: El frío para mañana ya, que va a caer bastante, considerablemente la temperatura de estos 8 o 9 grados que tenemos ahora. Mañana se están anunciando 3, 4 grados, pero bueno, está comenzando el invierno también.
1: Por supuesto, por eso. Así no podemos quejar. Es el comienzo.
0: Es el comienzo, exactamente. Bueno, Liliana, la escuchamos atentamente porque hoy lamentablemente también tenemos previsto un corte en el suministro de energía eléctrica que nos va a acotar un poco el tiempo, pero lo suficiente para escucharla.
1: Bueno, vamos a comenzar hablando de los cereales, porque según el relevamiento que se dio a conocer anoche, la bolsa de cereales, la cosecha de soja alcanzó el 97,2. Las labores de cosecha se concentran sobre el sur del área agrícola, donde aún resta recolectar parte de la superficie y los rendimientos relevados continúan por debajo de la media, y en contraste, gran parte del centro y norte del área agrícola ya finalizó la cosecha, sosteniendo sí rendimientos superiores al promedio histórico, y en cuanto a la soja de segunda, con... ¿Hola?
0: Sí, sí, estamos escuchando, Liliana.
1: Ah, porque Argentino Luna lo escucho, por eso, perdón.
0: Ah, puede por ahí que esté saliendo la cortina un tanto alta.
1: Exactamente. Ah. No, por eso, perdón. Y en cuanto a la soja de segunda, les decía, con un avance de cosecha de 92,9%, que es el rendimiento medio a nivel nacional, se ubica en 26 quintales por encima del ciclo previo. Así que bajo este escenario se mantiene la proyección de producción de 50 millones y 100 mil toneladas.
0: Perfecto. Bueno, ahí está, bueno, parte de la información.
1: Y recién hablábamos del frío. Sabemos que cuando comienzan los meses de frío, también comienza el periodo del año en el que históricamente aumenta el riesgo de transmisión de triquinosis debido a la elaboración y consumo de los chacinados, embutidos y salazones de producción casera o adquiridos en circuitos informales. Y en ese contexto es que distintas provincias se han registrado focos de esta enfermedad. Frente a esto, SENASA refuerza en todo el país las acciones de control, vigilancia sanitaria, prevención y capacitación. Recientemente en Buenos Aires y en Neuquén notificaron al organismo resultados positivos en muestras de carne porcina analizadas mediante la técnica de digestión artificial. En ambos casos se intervino de manera inmediata en los establecimientos de origen, donde se realizaron los controles de stock y muestreos serológicos. Y todos sabemos que cómo prevenir esta enfermedad, bueno, no se puede detectar a simple vista. Los animales no presentan síntomas, la carne no muestra alteraciones en el color, en el sabor. Así que para prevenir, SENASA, bueno, recomienda, como decimos, comprar únicamente productos con rótulos o etiquetas elaboradas en establecimientos que estén habilitados, no consumir productos de origen desconocido, cocinar completamente la carne de cerdo hasta alcanzar una temperatura interna superior a los 70 grados, y en caso de faena para autoconsumo o elaboración artesanal, como se debe analizar una muestra de carne de cada animal con la técnica que mencionamos. El trabajo que está realizando SENASA para prevenir la enfermedad es desarrolla acciones de vigilancia epidemiológica, control, monitoreo, fiscalización y concientización en todo el territorio nacional, y entre los principales, control y fiscalización de los establecimientos ganaderos y los frigoríficos habilitados, además también intervención inmediata ante sospechas o confirmaciones, incluyendo una investigación epidemiológica. El organismo sostiene mensajes de prevención a la población, a los productores, a través de esta campaña que está proyectada entre los meses finales de otoño, comienzos del invierno. Es decir, que recordar, puede evitarse mediante prácticas simples, pero tiene que adquirir alimentos seguros, verificar su origen Por eso recuerda que la prevención es la herramienta más importante para poder proteger la salud de las personas y promover una producción responsable.
0: Sí, exactamente. Y además por el tan bajo costo que tiene el analizar la muestra, que no es nada nuevo esto que está diciendo, porque ya años que se viene reiterando, pero siempre aparece lamentablemente algún caso. Esta semana, el día martes, el día miércoles, hablábamos con el doctor Alejandro Vanoni sobre distintos temas. Bueno, que él dijo, no está de más recalcar y remarcar esto de que porque había habido algún brote algún aquí en la zona de Ayacucho, aquí cercano, pero que felizmente no se había llegado a consumo. Por eso es que siempre se hace el hincapié en hacer analizar las muestras, ¿eh? Así que ahí está. Perfecto, Liliana, la escucho seguramente con algún otro último tema.
1: Sí, el último es el boom agroexportador que está viviendo la Argentina. Va a tener en las próximas horas en el puerto de Quequén. Se informó que se viene una de las operaciones más importantes del año. Un cargamento de 68.000 toneladas de soja partirá rumbo a China. La carga prevista supera ampliamente los volúmenes habituales de exportación y se acerca a los registros que históricamente marcaron hitos. Los mayores embarques en Puerto Quequén, hay que remontarse a 2010, cuando se hizo un embarque también, y otro en el 2020 aproximadamente. Así que, bueno, es una muy muy buena noticia. Esta cifra no resulta sorpresivo, digamos, porque China es una de las compradoras muy de gran importancia que tiene nuestro país.
0: Exactamente. Bárbaro, Liliana, gracias. Buen fin de semana y nos estaremos reencontrando ya en la próxima, el día jueves, seguramente ya en lo que será cerrando el mes de junio, última semana.
1: El mes de junio. Bueno, muy muy muy buena semana para vos, para toda la audiencia, y un saludo muy especial para todos los papis el domingo en su día.
0: Exactamente, que tanto vos como yo de nuestra parte trataremos de estar recordándolo de la mejor manera en este día tan tan especial. Y así que el saludo y el reconocimiento también. Buen fin de semana.
1: Muy buena semana para ustedes. Gracias.
0: Ahí estábamos con Liliana Cardoso. Hacemos el cierre, Fermín, publicitario.
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0: Muy bien, 8 minutos pasaron ya desde las 7 de la mañana y tenemos para confirmar entonces, Fermín, ahí a través de la gentileza de la gente de COEMA, Tano Jauregui, que siempre tan atento respondiendo.
4: Exacto, hicimos la consulta pertinente a esto que estábamos hablando, el corte de energía programado para el día de hoy por tarea de mantenimiento, y nos confirma la gente de la cooperativa que sí, que se va a estar realizando desde las 7 y media de la mañana y hasta las 9, como habíamos dicho, desde Rivadavia al Sarmiento y de Doctor Carlos Madariaga a Irigoyen, se va a estar cortando por una horita y media.
0: Una horita y media.
4: Tareas de mantenimiento.
0: Tareas de mantenimiento. Así que bueno, se nos va a cortar un poquito el programa y usted va a tener una horita.
4: Va a arrancar temprano el fin de semana usted y el mío va a demorar un poquito más.
0: Va a demorar un poco más. Pero bueno.

0: 12 milímetros, familia Valenzuela, nos dice aquí, en General Madariaga, por supuesto. Don Roberto Dick, Cabañas El Mojón, en Ayacucho, 17 milímetros, que se viene con su remate también para el primer viernes de septiembre, viernes 3 de septiembre, el remate de la cabaña El Mojón de Roberto Dick, 17 milímetros, muchísimas gracias. Familia Orcajo, 13 milímetros, llovieron en La Blanqueada, la zona de Dolores. Gracias también. Ferias número 1, 13 milímetros el registro de lluvia. Ahí está entonces cada uno de los registros. 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
0: Víctor continúa con la compra de liebres, aquí en General Madariaga, paga 6.300 pesos. Comunicarse al 2254-41-1311. 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
0: Le recuerdo también el bono misionario, la rifa que está coordinando Nacho García, que se viene con su único sorteo para el día 15 de julio, una Ford Ranger modelo 2016, con todos los gastos pagos de patentamiento, seguro por un mes y tanque lleno. Si no prefiere el vehículo, 20 millones de pesos, cuesta 20 mil pesos, sortea el 15 de julio. Va a haber un premio también para el vendedor de un Renault Clio modelo 2015 o 6 millones de pesos. Quedan los últimos números ya de esta rifa que coordina Nacho García. También recordarle que va a permanecer cerrada, ya como ayer lo adelantaba Santiago Subirrey, el presidente de la Sociedad Rural, ferias número 1, desde ayer, hoy y hasta mañana inclusive. Por tareas también de mantenimiento, están realizando obras allí en lo que es el sector de la balanza y demás. Así que cerrado el fin de semana, cualquier productor que tenga que hacer algún movimiento de hacienda será directamente en ferias en número 2.
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0: ¿Termina alguna información?
2: Informaciones que tienen que ver, por ejemplo, del ámbito delictivo. Hubo dos robos de parlantes en los últimos días, en las últimas horas de ayer. Uno tiene que ver en una casa gastronómica acá por Sarmiento al 1000, con una persona que se acercó a pedir comida, después se retira y vuelve a ingresar a consultar la hora, y en ese en algún descuido se termina llevando un parlante muy rápido, que por suerte las cámaras de seguridad del lugar pudieron acreditar la identidad y obviamente para lo que es el seguimiento de la persona. Y otro, eso con carátula de hurto, y otro tiene que ver con un robo que ocurrió acá en el AMA, se ubica por Ituño,
0: sí,
2: casi
0: en Cayo Hipólito,
2: Sarmiento,
0: a una
2: Ituño,
0: agrupación,
2: ¿no?
0: Folclórica.
2: A la gente de Renacer Criollo, exacto. Sí. Le rompieron el vidrio del ventiluz e ingresaron por allí. Se alzaron con este botín, un parlante grande, Noblex, que es el que utilizan para hacer la...

0: parte
1: para
0: de
1: todo
0: la
1: lo que es
0: danza,
1: ensayo,
0: la música.
1: Las danzas y demás.
0: Exacto. Lamentablemente una pérdida importante para los dos, para esta institución como es Renacer Criollo, valuada en unos 160 mil pesos el parlante, sí. Marca Noblex, donde también menciona que en algún momento faltó una mochila y algo de alimentos, pero como era algo esporádico no le habían prestado mucha atención, pero bueno, ahora directamente,
1: ya, directamente para
0: rompiendo el ventiluz para poder ingresar al salón y alzarse de este parlante marca Noblex.
1: Bueno, esperemos de que no sigan sucediendo este tipo de hechos.
0: Esperemos,
1: aquí en la ciudad, ¿no?
0: Y ayer el intendente estuvo presentando las firmas para defender la zona fría de General Madariaga, las 2.000 firmas de los vecinos de nuestra comunidad, la estuvo presentando en la Comisión de Energía, entendiendo que se va a estar debatiendo esto en las próximas horas, tanto en el Congreso de la Nación, así que pensando en lo nuestro, en los subsidios y en las tarifas, es un buen acompañamiento por parte del municipio y también haciendo voz al reclamo de los vecinos de General Madariaga, ¿no es cierto?
1: Exactamente, esperemos que se pueda mantener, ¿no? Como veníamos hasta ahora, ¿cuál es? Se hizo la presentación.
0: Sí, esto es la presentación de la firma, ¿no? Diciendo que están en contra de esta modificación.
1: Totalmente en contra.
0: Lo que significa es que aquellos que tengan que votar, que lo tengan en cuenta, que por lo menos genere algo de conciencia a la hora de levantar la mano para decidir por sí o por no.
1: Sí, sin duda, ¿no? Y que nos vemos todos afectados.
0: Tal
1: aquí,
0: cual.
1: ¿No? Exactamente. Muy bien, vamos a ir con más datos de lluvia que están ingresando en estos momentos. Juan Arredondo, puesto La Pastora, 16 milímetros, nos dice la lluvia caída. Gracias, Juan. Marcelo Jáuregui, así por Coronel Vidal, 15 milímetros. Fue el registro de lluvia. Elvira, aquí por La Gloria, 13 milímetros. Siguen muy, muy similares todos los registros de lluvia, ¿eh? Buen día, Carlos, 16 milímetros, Enrique del Mate Amargo de Ayacucho. Ahí está también otro de los registros. Rubén Iglesias, por Coronel Vidal, allí. La lluvia fue de 11 milímetros, en la esquina de zona de esquina de Argúa, 11 milímetros. También, bueno, a ver otro de los mensajes. Algunas ofertas que hay. En lo que es los celulares de las manzanitas.
0: Los iPhone.
1: Exactamente. Diego Echeverría, allí en el emprendimiento que tiene junto a la familia, también nos está enviando algunos de esos valores, que también un sorteo especial Día del Padre, ganate uno de ellos para participar, a ver cómo sería.
0: Son iPod 3. No va a decir que va a regalar un iPhone en el sorteo porque si no lo compromete Diego. Son unos auriculares.
1: Sí.
0: Unos auriculares. Le tiene que dar me gusta a la página,
1: seguirnos en las redes. Exacto. Y etiquetar a dos amigos.
0: Exacto.
1: Ahí está.
0: Muy fácil para participar.
1: Exactamente, fácil para los que están en el tema, ¿eh? Pero claro, nos había hablado previamente, creo que él junto a su hijo y la
0: familia, exacto. Sí,
1: son
0: importados nada.
1: Sí, yo me dije, ya le voy a dar, en vez de dos me gusta, le vamos a dar 4 o 5 para tener mayores posibilidades. Pero bueno, hay desde 300 monedas estadounidenses, 300, 500, hay para todas las posibilidades, ¿verdad?
0: Exacto.
1: De acuerdo al bolsillo, lo que quiera regalarle para
0: tal
1: el local.
0: Cual. Sí. No, así se vale la pena porque vale, ¿no?
1: Pero sin dudas, exactamente. Importado
0: a lo que alcance.
1: Diaga, ¿eh? Así que gracias, Diego, ahí. Entonces, para que podamos estar difundiendo esto. Vamos a cumplir una cortita de comerciales y reiterarle que 7:30 se va a estar produciendo este corte en el suministro de energía eléctrica, que por supuesto nos afecta aquí a la 93.3.
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0: 7:22 minutos. Estamos tratando de apurar un poquito, pero el corte del suministro de energía eléctrica que nos va a afectar, como decíamos, a partir de las 7:30 de la mañana. Más datos de lluvia por Mar Azul. Familia Ticera nos dice que llovieron 17 milímetros. Así, familia Noya, Gauchito Gil, 14 milímetros en la zona de Segurola. Buen día, Carlos. En la Libanesa llovieron 15 milímetros. Familia Palacios, por La Tapera, 11 milímetros. Todos, como les decía, Marcos Baigorria, por Macedo, 15 milímetros. Fabricio Bastigue, esto es General Lavalle, así. Paraje Pavón, establecimiento San Pedro, 12 milímetros. Guillermo Valcarcel, que nos envía un audio. También, ya prácticamente no vamos a poder estar escuchándolo, pero de registros de lluvia. Le reitero, aquí en General Madariaga, como en gran parte de la zona, fueron 12, 14, 15 milímetros. Muy similares cada uno de ellos. ¿Qué más? Hoy se va a estar llevando a cabo 16:30, también tenemos la información. Misa en San Expedito, en la capilla que está ubicada en calle Oro, allí entre Sarmiento y Moreno. 16:30 hoy, misa de San Expedito en dicha capilla, también que nos habían pedido la información. Reiterarle hoy el sorteo de la rifa entrada de la fiesta de las escuelas rurales para quienes la tengan totalmente paga. Una moto 110 centímetros cúbicos. Por esta semana es el único sorteo. Después ya, bueno, tuvieron los anteriores, la fiesta del mejor reservado, que ahí escuchábamos también el nuevo audio publicitario ya enfocado en lo que serán los dos vehículos para el mes de septiembre directamente, Fermín.
1: Exacto, sí, fiesta que se viene con todo y obviamente después de haber quedado vacante el sorteo del auto va a pasar para el sorteo final.
0: Exactamente, primero y segundo premio, entonces dos vehículos cero kilómetro para la fiesta del mejor reservado. Buen día, Carlos. Por acá llovieron 12 milímetros, nos dice el señor Flores, de allí por Las Violetas. Oscar Senra, desde Lezama, podrá... Buen día, Carlos, si puede repetir los registros de lluvias, irá directamente. No teníamos de Lezama, no habíamos tenido ningún registro. Mariano Asmar, por el establecimiento del descanso, nos dice 15 milímetros. 15 milímetros. Federico Herrera, aquí en lo que es Rivadavia y Caseros, llovieron 12 milímetros. Vamos al informe, si puede ser, directamente desde Cañuelas.
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0: En el día de ayer, donde se trató de remate especial con el tradicional puchero que siempre organiza la firma Sáez Valiente Bullrich y compañía, con 1.540 cabezas, con precios algunos, con algunas mejoras, tratándose que era un remate especial con hacienda prácticamente toda muy bien terminada, hacienda de exposición, el novillo de 430 kilos, de 4.400 a 4.700, 4.750, los especiales y bueno, entre 5.000, 5.300 y hasta 5.400. Las vaquillonas también, las especiales, entre 5.000 y 5.300. La vaca especial, desde 2.800 a 3.000 y 3.100 pesos. Y los toros, entre 3.000 y 3.500 pesos. Para hoy viernes han ingresado 4.963 cabezas.
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0: La jornada de Chicago ayer fue negativa, el trigo en $223, el maíz en 165, la soja $413. Mercado local, sin cambios para el trigo, 209, baja para maíz y soja, el maíz en $178, la soja $326.
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0: 7:28 minutos, ¿eh? Bueno, veremos ya hasta dónde llegamos con este corte en el suministro, que seguramente nos va a interrumpir, ¿eh? Para los oyentes de AM1420, seguramente trataremos de hacer después ya los últimos minutos vía telefónica, así a través de Matías Varela desde la operación técnica, ¿eh? Decirle, bueno, en lo que tiene que ver con esta jornada, que está aclarando, supuestamente está mejorando, vemos que se va acercando, secando lo que es el asfalto y las veredas, así que, y a prepararse que mañana se viene la jornada fresca, con 3-4 grados. Mañana, último día del otoño, mañana 20, feriado nacional por el Día de la Bandera, y bueno, el día domingo iniciando la estación, una nueva estación.
1: Mañana juran los de cuarto grado.
0: Exactamente, también lo teníamos, pero bueno, nos va a quedar mucho material, lamentablemente, ¿no? A raíz de este corte, en estos 30 minutos de programa todavía que pensábamos tener,
1: Exacto.
0: Pero sí, reitérelo, mañana...
1: Mañana el acto central va a ser frente a la Plaza Madariaga, frente al municipio.
0: Frente al municipio.
1: Ahí se va a hacer la jura, como todos los años, ¿no?
0: Sí.
1: Para los alumnos de cuarto grado, esto que ya se hace primero en el establecimiento educativo y después se invita a todos a participar de esto que va a ser frente ahí al municipio, acto que va a estar a eso de las 10 de la mañana arrancando la parte oficial, y que también es una parte interesante, ¿no?, de lo educativo.
0: Sin duda.
1: Que simboliza mucho para lo que es la patria también.
0: Exactamente, y ni hablar para quienes lo hacen los alumnos de cuarto grado.
1: Cuarto grado, cuarto exactamente, grado. Sí. También a esto le agregamos actividad en la región, rally en Coronel Vidal. Vamos a tener fecha.
0: Fin
1: de semana,
0: ¿sí?
1: 19, 20, 21. Sí, sí, se va a estar corriendo en Coronel Vidal. El rally Mar y Sierras va a llegar por primera vez a lo que es el partido de Mar Chiquita.
0: Exactamente, los pagos de arbolito.
1: Sí, entonces, Día del Padre van a estar corriendo.
0: El Día del Padre.
1: Seguramente perfecto. Con muchos binomios de aquí de General Madariaga. Va a estar arrancando el sábado a eso de las 9:53 de la mañana el primer prime. Y el domingo a partir de las 8:48, también largando en Coronel Vidal para lo que es el Rally Mar y Sierras, que seguramente después con Gustavo Rivero y la gente de Hoja de Ruta el martes van a estar repasando los resultados.
0: Haciendo todo el repaso. Y un feliz día por primera vez, feliz día del día.
1: ¿Mío?
0: De... Sí.
1: No, segundo ya.
0: Segundo, exactamente.
1: Claro, segundo ya, segundo, segundo.
0: Exactamente.
1: Estamos bien.
0: Así que bueno, feliz día.
1: Todavía no he llegado a las medias y a los boxers, nada, vamos a ver hasta cuándo. Porque vio que de ahí en adelante no hay vuelta para atrás, ¿no?
0: Sí, sin duda. ¿Sí?
1: Ya empezarán a ver los dibujitos y todo eso.
0: Directamente.
1: A medida que vaya creciendo, bueno, la peque. Sí.
0: Disfrutarlo, por supuesto, al día tan especial.
1: Gracias igualmente para usted.
0: Exactamente.
1: Es lo mejor.
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0: La cartelera de remates hoy en Ayacucho, allí a través de Colombo y Magliano, y el día lunes el remate de Daniel Blanco y compañía en la Sociedad Rural de Tordillo, allí por General Conesa, a través de esta firma y sus representantes Daniel Arizgarat y Rubén Iarossi. Estaremos el día lunes seguramente hablando, esperando que se pueda. Creemos que sí, porque ya da el mejoramiento, el cambio de clima directamente para poder concretar este remate el día lunes en Tordillo.
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0: También decirle la rifa a la supermillonaria que va a comenzar a jugar ya el 13 de julio. La rifa que coordina Aldo Spitarte con 44 millones de pesos el 13 de julio, y a pizarra completa después los 20 premios. Ya vamos a estar hablando seguramente con Aldo ahí en esos días previos al sorteo. 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
0: También, ya atención domadores, la información que recibimos desde la fiesta del talar. Los domadores, 200 mil pesos el valor de la inscripción para lo que es la categoría potros. 200 mil pesos y va a haber 120 millones de pesos en premio, ¿no? Una linda cifra, Fermín.
1: Un buen numerito, ¿no?
0: Un buen numerito.
1: Está como para ser riendero.
0: Sí, para ser. Bueno, pero hay que.
1: Sí,
0: tiene
1: que
0: una moneda, ¿eh?
1: Sí, toda la preparación.
0: Que son los que normalmente hablan siempre o andan ahí en hombres de punta, que hay ya varios. Siempre decimos, oh, fulano, sultano, ¿veo? Siempre son.
1: Con experiencia.
0: Con experiencia, sin duda, a través de tantos años. Bueno, 200 mil pesos el valor de la inscripción. Que ya se dio a conocer en el día de
1: ayer. Ya se empieza a vivir, ¿no? En la previa del talar, las redes sociales están participando mucho.
0: El otro
1: mucho.
0: Fin de semana, el otro, el día viernes 26, ya se va a ir el primer auto.
1: El
0: también,
1: primer auto.
0: De la rifa entrada, que cuesta 170 mil pesos, tres cuotas de 30 y dos de 40 mil pesos respectivamente. 170 mil pesos con cinco vehículos, entonces, que va a tener de aquí hasta los días de la fiesta. Así el último, el día de la fiesta.
1: Quedó una buena propuesta, ¿no? La entrada rifa de la fiesta del talar este año, con los premios, con lo que significa que podés entrar todos los días de la fiesta, ¿no?
0: Exactamente, sí, toda la semana de fiesta. Y bueno, una vez de ingresar, si le da el físico, de estar en todos los espectáculos, en cada uno de ellos.
1: Sí, también, ¿no?
0: Esa es otra.
1: También, también.
0: Tiene que darle el físico y en lo posible el bolsillo también. Pero
1: sí, bueno.
0: El físico como...
1: todo se soluciona.
0: Todo se soluciona.
1: Hasta lo del bolsillo, quédese tranquilo. Eso ya lo sabemos.
0: Así que bueno, esperando el corte del suministro de energía eléctrica, 7:35 minutos. Podemos cumplir una vueltita más con alguno de los auspiciantes y si no, continuaremos.
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0: Muy bien, y continuamos. Seguramente se ha demorado algunos minutitos por ahí la gente de Coema en este corte del suministro de energía eléctrica, pero continuamos hasta donde se produzca el mismo. Buen día, Carlos. En el puesto El Salazar llovieron 13 milímetros. Soy Mariano Soler. Muchísimas gracias, Mariano. 13 milímetros puesto El Salazar. También el comunicado de Asociación Rural, que ya lo habíamos estado leyendo, lo vuelven a enviar. Le informamos que el día sábado 20 la feria estará cerrada y sin teléfono de guardia. Así que a tener en cuenta, mañana sábado 20, ferias número 1 estará cerrada y sin teléfono de guardia. Firma este comunicado la Comisión Directiva de la Asociación Rural de nuestra ciudad. Edgardo Cámara nos dice que por el Cardal llovieron 12 milímetros. También otro registro que teníamos, ya lo habíamos leído, este de señor Flores de Las Violetas, 12 milímetros, Mariano Asmar, 15 milímetros por el descanso. Es bastante similar por toda la zona, por toda la región. Mañana, que por supuesto el feriado nacional, pero fecha de cumpleaños que vamos a tener, nos marcan aquí las efemérides, aquí que normalmente tenemos. Cumpleaños de gente de esta casa.
1: Son varios, ¿no?
0: Son
1: los
0: varios
1: amigos que tenemos de la casa.
0: Exactamente. Bueno, Nacho Melucci también, una de las voces comerciales que tenemos, que nos honra con su voz en este programa, que mañana está cumpliendo años, por supuesto, Nacho Melucci y Daniel Real por esta casa.
1: También, si el
0: lo
1: paisano.
0: Justo haciendo el programa mañana.
1: Y yo creo que el fuego debe estar más prendido que nunca en la materia, ¿no?
0: Sí. El fuego y algo más.
1: Y aparte, más hombre.
0: Más que materia, tendría que algo como, aunque sea el paso.
1: Lo que sea, ¿no?
0: Lo que sea.
1: Aparte, desde ahí para esas cosas, mire si no va a poder o no hacer el programa y estar haciendo un fueguito, cocinando tranquilo.
0: Exactamente. También nos marcan para mañana, 20 de junio, la fundación del Club San Juan Bautista en el año 1969. Decir Club San Juan Bautista, creo que es. Obligado a decir don Florencio Lucas Luengo, que hizo tanto, ¿no?, por esa institución, que mañana va a estar celebrando un nuevo aniversario. También se fundaba en el año 1972 la Asociación Madriaguense de Automovilismo.
1: Mire, justo que hablábamos recién del AMA.
0: Hablando del AMA, 1972, fundación de Asociación Madriaguense de Automovilismo. Y también una fecha, en este caso, para recordar, triste, en el año 2019 que fallecía Carlitos Domínguez, el papá de Gerardo, un excelente futbolista, goleador y sobre todo mejor persona. Siempre lo recuerdo, lo destaco, muy amigo de mi padre de esa época. Y bueno, a través de Gerardo también hacerle llegar el saludo para el día de mañana, un año. En el año 2019, que fallecía a los 85 años de edad, este goleador que también le dio tantas alegrías y satisfacciones al fútbol de aquí, de General Madariaga.
1: Exacto, sí, uno de los más referentes que ha tenido la Liga Madariaguense de Fútbol, ¿no?, a lo largo de tantos años.
0: Exactamente. Así que bueno, ahí está. Y el día domingo 21, el día del padre, como decíamos, el feliz día para todos, la posibilidad de aquellos que lo tienen. En el año 1941 nacía Argentino Luna, 21 de junio, y Día del Apicultor, también.
1: Muy bien.
0: El 21. Entonces, estamos un poco mencionando las fechas de una jornada que no vamos a estar sábado y domingo. Bueno, el saludo grande para todos los apicultores que de alguna manera también brindan y aportan lo suyo, ¿no?
1: Exacto, tan importante como la miel, ¿no? Exacto. ¿Me deja mandar un saludo?
0: Sí.
1: Gente de Pinamar que nos está escuchando ahora, que está trabajando en la cooperativa, en la CALP. Le mandamos un abrazo para Fernando y para Chaval, de los pagos de Otamendi.
0: ¿Ah, sí?
1: Que nos están escuchando desde Pinamar.
0: Bueno.
1: A través de la 93.3 y la AM1420.
0: Gracias.
1: Un abrazo para ellos.
0: Gracias por elegirnos. Reiterándoles entonces la cartelera de remate ya para la próxima semana. Próxima semana, el día lunes, Daniel Blanco y compañía, allí por la Sociedad Rural de Tordillo. El día 24, Pedro Noel Irey, que es el miércoles 24, Pedro Noel Irey, en General Lavalle a través de Leo Laizola. De Piuma y Segvi en Dolores a través de Eduardo Rolier. El día 24 también, desde General Hacha, en este caso la firma Néstor Hugo Fuentes, con 4.000 cabezas. Nos llegaba también el informe el día de ayer, miércoles 24, Néstor Hugo Fuentes, General Hacha en La Pampa, con 4.000 cabezas. Y el día 25, Sáenz Valiente Bullrich y compañía en Castelli, prácticamente cerrando lo que es la cartelera del mes de junio. Y el mes de julio, que ya desde el primer día nomás, miércoles primero, Piuma y Segvi con su remate habitual, primer miércoles del mes, en General Madariaga. El día viernes 3, Pedro Ronchi en Coronel Vidal, remate de Haciendas Generales también, previo almuerzo desde las 15 horas, Gordo, Invernada y Cría, y a continuación, segundo remate de la producción anual de Cabañas La Distancia, con 10 toros Angus puros de Pedri y Generales, 15 vacas Angus puras de Pedrigue con cría, 15 vaquillonas Angus puras de Pedrigue para servicio. También va a participar como cabaña invitada Cabaña Santander con 3 toros Angus y 10 vacas preñadas Generales. Remate de Pedro José Ronchi, viernes 3 de julio.

0: Muy bien, señor Giles, de allí por la Isabel, nos dice que llovieron 12 milímetros también. Por la Celina, familia Cruchet, 14 milímetros. Siguen llegando registros de lluvia. Familia Magaldi, establecimiento La Unión, 19 milímetros. Fue un poquito más la lluvia ahí por ese sector. ¿Qué más tenemos? Carlos Uberrein, que nos envía, bueno, un audio que lamentablemente no lo vamos a poder escuchar, y después son prácticamente información de registros de lluvia. Sí, Fermín, lo escucho.
1: Esperando que sea el corte de energía eléctrica. Ayer hubo partido del Mundial, no nos olvidemos que estamos viviendo el Mundial de Estados Unidos, México y Canadá. Segunda fecha que arrancó, por ejemplo, con el empate entre la República Checa y Sudáfrica 1-1, la victoria de Suiza 4-1 frente a Bosnia y Herzegovina, la goleada de Canadá 6-0 a Qatar. ¿Lo vio eso?
0: No, escuché después los titulares. Sí,
1: 6-0.
0: 6-0.
1: País anfitrión que termina goleando a Qatar. Y la victoria de México también, a Corea del Sur, 1-0.
0: El primer clasificado de los mexicanos.
1: El primer clasificado, exactamente. Luego de dos victorias, se lleva ya a la próxima instancia para poder estar en esta Copa del Mundo. Hoy tenemos un lote de partidos para ir agendando y obviamente que pueden estar participando a través de la 93.3. Hoy juega Brasil, por ejemplo, frente a Haití, a las 21:30 horas, como para mirar a la noche de hoy. Después, temprano, arranca Estados Unidos, Australia a las 4 de la tarde. Y a las 7 de la tarde, Escocia va a enfrentar a Marruecos en esta segunda fecha del Mundial que tenemos disputándose.
0: ¿Y Argentina juega el próximo
1: el
0: lunes?
1: El lunes, sí, exacto. Lunes, 14 horas.
0: 14 horas, 2 de la tarde.
1: Sí, así que almorzamos livianito, tranqui, ¿no?
0: Sí.
1: Y con el postre, la fruta, vamos a estar disfrutando de Messi y compañía, ¿no? Messi, que ayer fue protagonista por una mala noticia, ¿no?
0: Una mala noticia, exactamente.
1: Por una fake news que surgió y que fue...
0: Y que ya tarjeta roja para la producción y para...
1: Para la conductora.
0: La conductora.
1: Florencia Peña.
0: Florencia Peña.
1: Sí, tuvo la mala fortuna de que le pasaron una información que no estuvo chequeada, que era nada más ni nada menos que el fallecimiento del padre de Messi, Jorge Messi, ¿no?
0: Exactamente.
1: Que justo está complicado con su tema de salud.
0: Exactamente, y bueno, pero yo creo que eso no puede existir en los medios nacionales y el profesionalismo. Deberían chequear, ¿no?
1: Sí, obvio.
0: Estar muy seguro, muchas veces en el afán de querer
1: la dar primicia.
0: La primicia, y bueno, pero de una primicia que aún el día que ocurra no es de las más gratas tampoco.
1: No, más vale. Lo charlábamos todo eso cuando falleció el Indio Solari acá en la radio, que hablábamos de cuando uno puede arrojar semejante noticia, ¿no?
0: Sí,
1: por
0: sí,
1: la
0: sí.
1: Gravedad que puede llegar a tener. Y también por la inmediatez, porque enseguida empieza a aparecer catarata de información y hay que corroborar todo, ¿no?
0: Sí.
1: Es la pelea que por ahí tienen los medios nacionales de obtener la primicia y decir yo fui el primero. Pero bueno, en este tipo de situaciones hay que ser un poquito más delicado y tratarla con el respeto que se ve. Justamente, yo creo que si hubiera sido en otro contexto igual... Sí. No en este momento de Mundial, donde Messi está posiblemente disputando su último Mundial, donde viene de convertir 3 goles, figura. Yo creo que hubiera pasado, no sé si desapercibido, pero capaz que hubiera tenido otra repercusión.
0: Sí, totalmente.
1: ¿No?
0: Creo que sí.
1: Pero hoy que está en el ojo de todos Messi, yo creo que la termina fulminando.
0: Así que veremos qué es lo que ocurre. Por lo pronto, todos ansiosos esperando el partido del próximo lunes de Argentina. Entonces, vamos a cumplir otra vueltita de comerciales,
1: vamos.
0: Porque dejamos algunas informaciones por ahí, intentar nuevamente la comunicación, pero ya estamos esperando el corte que seguramente se va a producir de un momento a otro.
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0: así. San Cayetano, San Cayetano, inagotable fuente de amor.
1: Los sí, muy buenos días, ¿cómo le va? Todos San bien, Cayetano, tranquilos, contentos. Me alegra mucho, el saludo grande para los diferentes medios radiales.
2: Tanto en los pagos de Maipú,
1: arrancamos con www.7.7, cadena líder general Lavalle, Ariel Larrea. Buen día, FM Unión 107.5, Río Gallegos, la capital de Santa Cruz, Don Coco Cortés. Saludamos a Radio Abasto TV en la ciudad de Mar del Plata, Martincho, buen día. FM del Mar 100.1, Punta Alta, Rolando Ramón Carlos Montaldo. Gracias, FM Acuario 92.5, Germania General Pintos, Quique Minervino. FM La Sadela, Oriente, Coronel Dorrego, Alejandro Pugliese. FM 96.9, Colonia, Alberdi Emiliano Leyes. Muchas gracias. FM Colonia 98.1, Colonia Marina, provincia de Córdoba, Alcide Rivadero. FM 98.1, capital de San Luis, Estela Maris Campos. Y el señor Lito Lucero, tu radio amiga en celeste y blanco. Radio Mega Hit, Gerardo Funes, muchas gracias, La Fol Argentina, La Fol Paraguay, Neso Radial 104.9, Enrique Obregón, su director. En Radio FM Latina 94.5, en Mar del Plata 94.5, en la ciudad de Mar del Plata. Mario Lisandro Bazano, ¿cómo estás? ¿Cómo andan, amigos? Buen día, Mar del Plata. Buen día a la gente de Radio Zimmer en la ciudad autónoma de Buenos Aires, Guillermo Aguilar y Blanca Mazacote. 93.5 FM Digital en Palme Lobos, Luciano Roja. Muchas gracias, buen día. Tito Collazo, que dice buen día, Juan Antonio y amigos de Pampeanía. Ernesto Alberto Cuello, muy buenos días. Eduardo Basabe dice buen día, Pampeanía. Buen día, Tito. Buen día para todos. Dorita dice buen día, Juan. Bueno. Eduardo Taqueño, el Balvarengo, saludos para todos. Habíamos arrancado con Gustavo Abello. Y ahora me voy a tener que ir para los pagos Dolorense.
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sos mi santa milagrosa, la esperanza de Luján. ¿A dónde tus siervos van por una ayuda piadosa? 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

Estábamos compartiendo la música con Gustavo Abello, Virgencita Luján. Qué tema, che, qué hermoso tema. Bueno, buen día, Eduardo Basaber, que anda por allí por el Partido de la Costa. Un abrazo a la distancia, hermano. Cristian Hidalgo, buen día. Juan Carrizo dice, buen día, Juan. Yo mateando. Dice, mateando por todo y que se mejore Gustavo Abello. Sí, señor. Gustavito Abello está mejor, gracias a Dios. Está internado aquí, como saben todos, por el Hospital de Santa Teresita. Pero todo va a andar bien, ¿eh? Tito Collazo, que dice, muy bueno el inicio con Gustavo Abello. ¿Quién más anda por ahí? María Elvira Mori, muy buenos días. Marta Rodríguez dice, buen día, Juan Antonio. Y amigos, hoy parece que tenemos sol en Quilmes. En Quilmes, nosotros acá todavía está lloviendo, pero bueno, siempre llueve un poquito más tarde que allá, claro. La lluvia es como que viene por la ruta, ¿viste? Llovió en Buenos Aires y ahora está lloviendo acá. Odulio Jiménez, de voz y sentir de mi país, hombre de dolores, cante.

0: Le mandamos un abrazo a la distancia para mi querido amigo Odulio Jiménez, que ha sido un hombre que ha trabajado durante tantos años con lo que tiene que ver con la difusión de la música y los cantores. Encuentro y Tradición se presenta La Peña el 14, no, perdón, este fin de semana, ¿no? Este próximo fin de semana se presenta domingo 21, entonces, sí, domingo 21, el Día del Padre, es la Peña de Encuentro y Tradición en el Centro de Jubilado de Lucila del Mar. Mucha suerte, queridos amigos, por ahí por Lucila del Mar. Bueno, se viene preparando la fiesta grande del Talar en General Madariaga. Tenemos cuestiones y, por supuesto, publicidades para la fiesta del Talar de Madariaga. Atención a todos, y escuchen bien. Vamos.
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0: Qué lindo, che. Mucha suerte, Carlitos Islas. Después vamos a la parte de los amigos que andan preparándose, los rinderos andan preparándose con todo, y también les vamos a pasar los números de teléfono. Ivana Fortunati, la tenemos de cortina musical. Dice Héctor Ricciardi: hola, buen día, Juan Antonio y queridos amigos de Pampeanía. Saludo para Héctor Ricciardi, que anda en la mañana de la radio. Buen día, Héctor, le dice Tito Collazo. Cacho Azofra, Cachito Azofra, dice: buen día, Juancito, abrazo guitarrero para todos. Qué grande, que andes por ahí, Cacho Azofra. Elizabeth Medigliano dice: buen día, Juan Antonio, y a toda tu audiencia. Abrazo desde San Miguel. Tu programa está de 17 a 19 horas, si no me equivoco, ¿no? 17 a 19, dos horitas. Por Radio Mi País. Saludo, querida cantora. Juan Carlos Rial dice: buen día, Juan Antonio, y audiencia de Pampeanía. Juan Carlos Rial. Mandale saludo a Jorge Tortosa, hermano. Un abrazo a la distancia. 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Ay, Dios mío. Hoy es viernes de Yapa y Fetichola. Saludo también para mi amigo, el carnicero, Luques. ¿Cómo anda, Luques? Buen día. ¿Cómo va todo? ¿Chorizo hay? ¿Hay morcilla? ¿Hay carne? Sí. Si hay una carnicería, ¿qué va a haber? Bueno, pero por ahí, Luques a veces dice: no, no tengo chorizo, Juan Antonio. No hay chorizo hoy. Bueno, viste. Por eso te lo digo, ¿eh? Seguimos compartiendo la mañana. Cantivana Fortunati, vamos.

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1: Ivana Fortunati cantando en la mañana de la radio. Qué lindo, che, qué lindo. Y estábamos compartiendo la música con Ivana Fortunati en la mañana. Sí, señor. A ver qué dice por acá. Elizabeth Miriam, no lo habíamos leído. Carlos Alberto Tala y Gaucho Tala. Buen día, Gaucho querido, ¿cómo andás? ¿Cómo está todo por ahí por Madariaga? Carlos Alberto Tala, buen día. Eduardo Díaz dice: feliz día, amigo, bendiciones. Desde Bogotá, Colombia. ¿Cómo está todo por ahí, hermano? Acá, firme como pate catre. Carlos Alberto Tala dice: buen día, Juancito, un abrazo a vos y... y pronta recuperación para nuestro amigo Gustavo Abello, que sigue internado y muy bien atendido. Y gracias a todos, el Hospital de Santa Teresita. Alberto Smith. Así que bueno, gracias, Carlito. Gracias, hermano. Sí, está muy bien atendido Gustavo acá en el Hospital de Santa Teresita, ¿eh? La verdad que lo vamos a ver todos los días, Gustavo, y está muy bien atendido. Y ya pronto se le dan el alta, ¿eh? Si Dios quiere y todos los santos. Bueno, Odulio Rodolfo Jiménez, ¿cómo andás, hermano? Te estuvimos pasando hace un ratito, Claro. Dice: buen día, Juan Antonio, lindo escucharte, amigo. Saludos grandes a vos y a tu gente, dice. Y a la audiencia de Pampeanía. Gracias, Odulio Jiménez. Recién estábamos hablando de vos, ¿eh? Estábamos hablando, pero bien, hermano, bien, ¿eh? Tito Collazo, que dice: buen día, Juanca querido, Daniel Peliza. Mirá, dos de los que... iba a mirar cuando yo era un poquito más chico, porque tampoco nos vamos a decir que somos tan chicos, pero bueno, en aquellos tiempos, las edades ahora es como que se... ¿Viste que es cuando vos pasás los 50? Es como que las edades ya están medias parecidas, guau, será mi cabeza, qué sé yo. Pero en aquellos tiempos sí había una diferencia de edad, importante. Importante no, pero había una diferencia. Yo los miraba, por lo menos eran muchachos grandes, que cantaban muy bien, Odulio Jiménez, y andaba Daniel Peliza, el cantor de Maipú, los presentaba por ahí, seguramente, el hombre de Radio Dolores, ¿no? De aquellos tiempos, Héctor Imaín Garaguzo, que tenía un programa llamado Un Canto a la Vida. El amigo Santiago Gelminis, allí en Dolores, en el Club Dolores, donde mi tío siempre me llevaba, iba ahí nomás porque vivía pegado al club, así que me lo pasaba donde había peña, ahí me estaba acomodando en primera fila para ver a los artistas, Héctor Richard dice: bravo, Ivana Fortunati, Daniel Peliza dice: buen día, Juan, buen fin de semana, audiencia y amigos. Daniel querido, Peliza, buen día, hermano. Saludo para tu esposa y para toda tu gente. Lo que estamos usando de cortina musical es el amigo cantor Ernesto Alberto Cuello. Che, qué lindo tema es muy bonito tema. Dice: pronta recuperación para Gustavo Abello. Daniel Evitabili. Mirá qué apellido, che, Daniel Evitabili. Dice: buen día, Juan Antonio, y a toda la audiencia de Pampeanía. Daniel, ¿cómo estás, hermano? Por ahí no me acuerdo de dónde te conozco, Si no, refrescame la memoria.

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1: Sí, señor, ahí está, hablando estábamos de la Fiesta Nacional del Gaucho en General Madariaga. Bueno, mirá vos, el Tano, che, el Tano, querido Tano, ¿cómo estás, hermano? Un abrazo a la distancia para vos y gracias por estar en sintonía de la radio, qué bueno saber que Gustavo sigue mejor. Un saludo para él, dice Daniel Peliza. Muy bueno ese cantón entrerriano. Capo total, dice Tito Collazo. Eduardo Basabe dice: buen día, Tano. Tano, Tano, Daniel. Claro, el Tano, viste que yo por ahí digo, ¿quién será? El 28 de junio tienen su peña, si Dios quiere, con este grupo de folclore, muy jovencito, amigos nuestros también, se llama Encendidos. Grupo de folclore muy lindo que viene a estos pagos, a la Nueva Herradura, un lugar maravilloso. Dice Julio Jiménez: saludos y pronta recuperación para Gustavo Abello, querido amigo y cantor. Susana Repeto, buen día, payadora querida. ¿Cómo está Susanita Repeto? Emanuel Gaboto, bueno, todos los amigos que andan por ahí enganchadito a la radio en esta mañana lluviosa por el partido de la costa, que creo que es prontito, le pegamos una felpeada y pasa, sí, pasa la lluvia, algún saco de alguno, digo yo. Buen día, maestro Trabuco González, ¿cómo le va? ¿Cómo anda usted? ¿Está todo bien? Bueno, Trabu, querido hermano, un buen día. Saludos para Estela Maris Correa, que anda seguramente ya levantadita, haciendo y preparando cosas, actividades, como tiene que ser. Estos cantores, estos jovencitos van a estar prontito, es decir, el domingo 28 al mediodía, 28 de junio, en la Nueva Herradura. Anda el Tano por ahí.

0: Grupo Encendidos, que van a estar presentándose, si Dios quiere, aquí en la Nueva Herradura, en Ruta 11. Ahí van a estar presentándose, si Dios quiere, el domingo 28 al mediodía. ¿Quién más anda por acá? Abrazo grande para Gustavo Abello, dice Trabuco González. José Alberto Sépara dice, buen día, Juan Antonio, abrazo y saludo para todos. Daniel Peliza dice, bravo, Encendidos. Raúl Jiménez, querido Raúl Jiménez, que le mandamos un abrazo a la distancia. Eduardo, vas a ver, dice, Trabuco, buen día. Osvaldo García Napo, maestro, ¿cómo le va? Muy, muy buenos días, Bienvenido a nuestro programa y a su programa, Dice el Tano, dice, especiales las chicas de Encendido, sí. Y por supuesto, esperando el 16 de agosto para vivir tu peña en la Nueva Herradura. Dice nuestro querido amigo, muchas gracias hermano, que ahí el 16 de agosto estaremos junto a Alejandra Rodríguez y será una mañana hermosa, mediodía, del canto de la provincia de Buenos Aires y las danzas de la provincia de Buenos Aires. Elizabeth Meridiano dice, hoy nos encontramos en AM 1170 en nuestra luna de San Miguel de 17 horas y en vivo por Facebook también. Dos horitas de programa. Juan, te estamos viendo por la página de Folclore desde adentro. Muchas gracias, Trabo querido. Muchas gracias, que estés compartiendo nuestro programa por ahí y está espectacular. Nilda Gutiérrez, muy buenos días. Un abrazo para ustedes. ¿Quién más anda por acá? A ver. Bueno, José Alberto Sépara, lo habíamos saludado. Buen día, José Alberto Sépara. Gracias por andar en la mañana de la radio con nosotros. Ángel Machado, tremendo cantor de tango, dice, buen día, hermano. Abrazo enorme a vos y a toda la audiencia de la radio. Qué lindo. Antonio Pancino dice, hola, hermano. Buen día, saludos para todos desde Italia. Qué bárbaro, che, nosotros tenemos gente de todos los puntos del mundo. Del mundo, sí, del mundo. Alberto Zúñiga dice, buen día, Juan. Mirá, Alberto Zúñiga, no te voy a decir que está lindo para las tortas fritas porque no puedo ir y me encantaría ir. No solamente a charlar un rato más, sino también a comer tortas fritas. Bueno, lleva harina, me van a decir. Y llevo harina, ¿cuál es el problema? Nilda Gutiérrez dice, hola amigos, abrazos para la familia y para toda la gente linda. Hoy es viernes y el cuerpo lo sabe. Mañana, si Dios quiere, hay gran baile en el Centro Tradicionalista y Cultural de la Costa Santa Teresita. Vamos a ir a bailar mañana. Mañana muy temprano, si Dios quiere, sí. Un gran baile popular en el Ranchito del Amor. Se va a poner hasta las manos, sí señor. Qué lindo, che, el reencuentro con el Danzi. Bueno, vamos a una publicidad que la tengo que sacar de este teléfono. Y sí señor, bueno, Alfredo Díaz, mirá, acá me encuentro con un mensaje. Alfredo Díaz dice, buen día Juan, recuerdo, dice, la rica factura de la panadería de tu tío Mario Giacometti. Abrazo grande, amigo, escuchándote en los pagos de Pavón. Alfredo Díaz, querido hermano de los pagos dolorense, muchas, pero muchas gracias por andar en sintonía de la radio. Muchas gracias. Y a todos los amigos que se prenden en la mañana de Pampeanía. Hablamos de la fiesta grande del Talar, vamos.
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0: 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Allá andaremos, Carlitos Islas, si Dios quiere. Sí, sí, sí. El 15, ay, qué toqué. El 15 de agosto vamos a estar cantando La Pulpería, La Cruz del Sur, de Daniel Carán, hermano. Carán. Ahí se le va a hacer un reconocimiento al señor Oscar Baigorria, un gran tradicionalista de los pagos de Madariaga y de la región, ¿eh? Allí andaremos con Alejandra Rodríguez a las 21 horas. ¿En dónde? En la pulpería de Daniel Carán, un lugar tremendo, ¿eh? Donde siempre compartimos y estamos, y ahí seguramente andará nuestro querido amigo Eugenio Jerez, cantor de Madariaga, ¿eh? Que ya está recuperándose de a poquito, pero se está recuperando. Espectacular, ¿eh? Espectacular. Estamos escuchando a Cacho Sofra. Bueno, saludo para, bueno, para todos los amigos, ¿eh? Saludo para Carlos Lima, dice Trabuco González, Alberto Zúñiga, anda por ahí. Carlitos Lima, ¿andás por acá? Porque no lo vi a Carlitos Lima, que anda en la mañana de la radio. Bueno, si anda por ahí, le mando un abrazo a la distancia para Carlitos Lima, gran cantor y guitarrero.

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4: Seguimos en la mañana de la radio con todos ustedes. También te recordamos que Walter Pereda, de Los Pagos de Dolores, Trauco González y un montón de cantores, andaremos el 20 de agosto en el Teatro Uniones de dicha ciudad. Las entradas, me tienen que decir, ya las tienen a venta y en qué lugar la pueden adquirir. 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Vamos, Tito Collazo, vamos, vamos, vamos, vamos. Es viernes hoy, qué bárbaro, che. Cuántas actividades que tenemos, ¿eh?

0: dónde vas.
1: Tito Collazo dejando su música en la mañana de la radio. Bueno, Alberto Zúñiga. Bueno, saludos para Carlos Lima, Ariel Alvarado. Dice, buen día, Juan Antonio y amigos, te saludo. Gracias, hermano. Daniel Bazán, cantautor, buen día, amigo, buen día para todos. José Luis Ibarra dice, buen día, Juan Antonio, y a toda la audiencia. Bendiciones para todos y saludos. Muchas gracias, querido José Alberto. José Luis Ibarra y, por supuesto, a tu hermana. Le mandamos un abrazo a la distancia. ¿Quién más anda por acá? Maestro Trabuco González, saludos para vos. José Alberto Cepara dice, espectacular, Nora Nieto, brillante locutora. ¿Quién más anda? Che, las mejores publicidades en la voz de Nora Nieto, dice Tito Collazo. Hola, Tito, abrazo, dice Daniel Alvarado. Vidal. Benjamín dice, buen día, Gaucho. Buen día, hermano. Un gusto saludarte. Linda Gutiérrez dice, espectacular la tanda en la voz de Nora Nieto. Ariel Alvarado dice, buen día, maestro Trabuco González. Eugenio Maíz Jerez, que estábamos diciendo, que recién decíamos que seguramente el 15 de agosto estará cantando en la peña que llevamos adelante allí en los Pagos de Madariaga con Daniel Carán, con toda esa linda gente. Un abrazo grande, querido Eugenio Ismael Jerez. Bueno, Ricardo Cardoso, cantorazo, dice, querido Juan, que tengas un lindo día el domingo. Feliz Día del Padre, ¿cierto? Feliz Día del Padre para el domingo, si Dios quiere, todos los santos. Para todos. Tito Collazo dice, gracias, Juan Antonio Márquez, por la difusión. Ángel Machado, saludo. Eduardo Basabe dice, grande, Tito Collazo, hermoso vals, interpretado por vos. Soy de Nueva Atlantía, acá en el Partido de la Costa. Qué lindo, che. Escuchá, nuestro amigo y cantorazo.

cantorazo, por Dios, qué lindo. Che, vamos a apurarnos, que se viene Estela Maris Correa, dice Tocayo, felicitaciones, qué lindo. Tito Collazo dice, querido Juan, que tengas un lindo día del padre el domingo. Muchas gracias, hermano. Alberto Millolo, ¿cómo estás, hermano? Buen día para toda esa linda gente que anda en la mañana de la radio con todos ustedes. Claro, no hacemos un grupo lindo de gente que nos acompaña y que nosotros felices porque si no, viste, como siempre decimos, el programa se hace entre todo. 30 y pico de años que estamos todas las mañanas rompiendo las guindas. En serio, hablando y pasando nuestra música argentina. Nuestra música argentina. Cante Estela Correa.

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José Luis Roldán, mi hermano, que se vino de la Valle, donde el gaucho Martín Fierro con Santos Vegas habló. 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Y no se muera más nunca el canto de una encordada, que queden viejos paisanos pensando sin decir nada que lo nuestro nunca ha muerto. 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Cuando busquen esta mesa un gaucho que pueda y cante, busquen cada copla viejas unas nuevas consonantes y encuentre que al fondo le hable de tristeza el corazón. 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

0: José Luis Roldán, mi hermano, que se vino de la valle, donde el gaucho Martín Fierro con Santos Vegas habló. 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José Luis Roldán, mi hermano, que se vino de la valle, donde el gaucho Martín Fierro con Santos Vegas habló. 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
1: ¿Qué tal? Muy buenos días, esto es la mañana de la 1420, la 106.1 FM Tordillo.
0: Y visoso
1: para... Estamos de lunes a viernes de 10 a...

0: al 22 45 40 47 20.
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0: Bueno, hoy es viernes 19 de junio de este año 2026, que gracias a Dios nos toca vivir. 11 minutos de la hora

0: José Luis.
1: Hoy es viernes y el cuerpo lo sabe.
0: ¿Dónde el gato?
1: Hermosa mañana por estos pagos de tordillo, después de, no sé, hasta las 11:30 por ahí estuvo lloviendo. Ahí ya perdí el conocimiento, así que no sé hasta qué hora estuvo lloviendo. Comenzó muy tempranito a llover anoche, muy tempranito comenzó. Y bueno, todavía no sé cuánto llovió. Ahí averigüé a dos o tres personas y nadie me sabe decir, pero no sé, habrá llovido 10, 12 milímetros, calculo yo.
0: Nada, que lo nuestro nunca.
1: De acuerdo a mis conocimientos camperos, ¿vio?
0: Mil gracias al Creador.
1: Bueno, alguien me va a decir seguramente cuánto ha llovido en general con esa anoche.
0: José Luis Soldán, mi hermano, que se vino de la valle, donde el gaucho Martín Fierro con Santos Vegas habló.
1: Bueno, hoy vamos a comenzar con todo música zonal y quizás sigamos todo el programa con música zonal, ¿no? Bueno, así de esta manera arrancamos la mañana de la 1420. El grupo Nueva Marea del Partido de la Costa con el Chalo Bachi y toda su gente. Que le enviamos un saludo grande para Chalo por ahí.

Tenemos el micrófono abierto, así que muchos habrán escuchado lo que hablamos con el señor Vaca por ahí, ¿no? Bueno, estas cosas pasan, ¿eh? Ahí está la música para el señor Vaca de las Toninas, que por lo visto paso muy seguido frente a su casa, por ahí.

Bueno, este Foxtrot que viene se lo vamos a dedicar para Luis López, el alambrador de allá de los pagos de Vidal, y para Noelia de los pagos de Rauch, que dice que ha llovido 15 milímetros en Rauch, y el señor Vaca dice que llovió 12 en Las Toninas.

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0: esto es promesa de alegrías, de tristeza. Dice Miquea Jiménez, la 1420 AM, que es la radio de Conesa.
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2: Hola Roberto, bueno, acá estamos, terminó el partido de Argentina, realmente un triunfo inmemorable para nuestra selección. 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

saludamos a Claudio Funes, que anda por el Facebook, ahí desde San Clemente del Tuyú. Le enviamos un saludo muy grande, Claudio. Gracias por andar ahí. Toda esta música es para vos.

Andy Franco de Los Pagos del Madariaga quiere saludar a todos los padres en el Día del Padre, aquellos que, bueno, que lo tienen a celebrarlo, y los que no lo tienen, el más sincero de todos los recuerdos, ¿no? Parte de Fabián Di Franco de Los Pagos de General Madariaga. Muchas gracias, Fabián.

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con la música. Han pasado 19 minutos de la hora 11. El amigo Juan Carrillo allá en los pagos de General Pirán dice que llovió 11 milímetros por aquellos pagos en el sector de las Chacras. Muy bien, Roberto Madrid dice que, bueno, muy buena la música, felicitaciones y qué sé yo, y que no puede parar de bailar a su hermana, que no hay forma de pararla de bailar, está bailando hace una hora ya y no la pueden parar. Bueno, Roberto Madrid nos comentaba eso desde los pagos de Santo Domingo, ¿eh? Bueno, ahí va la música. Gustavo Molina, también allá por los pagos de Arbolito, le enviamos un saludo muy grande y ahí va la música para él también.

Bueno, ahí estamos. Han pasado exactamente 33 minutos de la hora 11. A ver si estamos en contacto con Roberto La Rosa. Hola, Roberto. Hola, Roberto. Bueno, parece que no, ¿eh? Parece que no. Bueno, vamos de nuevo. Vamos a llamar de nuevo. A ver qué pasa.

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1: Bueno, ahí estamos, ¿eh? A ver si estamos en contacto con Roberto de Rosa. Hola, Roberto.
2: ¿Cómo te va, José Luis? ¿Cómo estás? Buen día para todos. ¿Cómo andan?
1: Buen día, Roberto. Bien, ahí estamos. Bien, han pasado 35 minutos de la hora 11 y este espacio del programa está auspiciado por Supermercado El Paisa y Granja Lo de Pato de Oscar Pato, Chazarreta y JL Roldán. ¿Cómo andan las cosas? ¿Cómo va el campeonato mundial, Roberto?
2: Bien, desarrollándose de una manera realmente importante, con algunas novedades que tienen que ver un poco con lo que viene luego de esta situación de grupos. El caso de México, que ayer le ganó 1-0 a Corea del Sur y clasificó en su grupo para una nueva instancia como primero. Recordemos que había ganado ya México y que tiene 6 puntos. En definitiva ya tiene, más allá de que le falta todavía un partido, ya está clasificado. Lo bueno que tiene todo esto es que México va a seguir jugando en México lo que viene, que es muy importante. Uh-huh. En definitiva, si sigue ganando, tendrá la posibilidad de no viajar ni a Estados Unidos ni Canadá y por lo menos primariamente quedarse ahí en su país. Lo bueno de todo esto, José Luis, que creo que han entendido, vos sabés que los equipos mexicanos en su mayoría son de grupos económicos. Uh-huh. Es decir, por ejemplo, el grupo que es muy grande, que tiene el supermercado gigante, que es Televisa, el grupo de los Azcárraga, es dueño de la América de México. Por ejemplo, el Toluca, que es un equipo también importante, que lo tiene hace un tiempo a Mohamed, que es un supercampeón, uh-huh, es de la cerveza Corona. Es, uh-huh, decir, por primera vez el técnico, el Vasco Aguirre, se pudo imponer y pudo decirle a los dueños de las empresas: yo los jugadores, más allá de que sean de ustedes, los quiero un mes antes para trabajar. Uh-huh. Y esto es lo bueno que entendieron las empresas, que los jugadores tienen que tener una prioridad por México, por su selección, claro, más allá de que sean equipos privados. Así sí, que sí, lo bueno de todo esto, que cambió un poco la mentalidad, y más allá del equipo y la Liga Mexicana de tener muchos extranjeros, se está haciendo realmente un trabajo importante a conciencia, y esto se ve reflejado en lo que es lo futbolístico, que es muy importante, ¿no?
1: Claro, claro, claro. Sí, totalmente.
2: Lo que viene también es el tema de Argentina. Ayer entrenó Argentina, hoy también estará entrenando más tarde. Sí. El único lesionado, el que tiene alguna molestia, que estuvo solamente en el gimnasio, fue Montiel. Ajá. Me parece que en este caso ahí va a ser la única variante que tendrá el equipo, con Molina, que ingresó en el segundo tiempo. No creo que retoque mucho el técnico, puede ser lo de Julián por el Toro, pero yo diría y respetaría en lo futbolístico, y el técnico sabe respetar y mucho a los jugadores, que más allá de jugar siempre es que está bien. Creo que un equipo que ha ganado, y de la manera que ganó Argentina 3-0 en el primer partido, es como que no se tiene que tocar demasiado. El equipo está bien concentrado, estará viajando a Dallas el próximo domingo por la noche. Recordemos que el lunes Argentina juega frente a Austria, y tiene una particularidad este estadio de Dallas, donde hacen de local los Cowboys de Dallas, uh-huh, que es realmente importante, que es un estadio que se cierra, es decir, queda, si hace mucha temperatura, herméticamente cerrado, y por ejemplo, cuando, uh-huh, afuera hace 35 grados, los equipos de aire acondicionado se juega siempre a 20 grados. Yo creo que eso es realmente muy importante por lo que tiene que ver en lo físico, en el desgaste físico. Argentina, los dos partidos que vienen, estará jugando en este estadio que tiene esta cierta particularidad, ¿no?
1: Claro, claro, está bueno, está bueno.
2: Que es realmente muy importante. Sí, y después sí, hay partidos importantes, porque Brasil juega frente a Haití sin Neymar, que se quedó en la concentración tratando de ponerse bien físicamente. Uh-huh. Un Estados Unidos que realmente me gustó mucho en el primer partido, ganando de una manera realmente contundente la selección de Portugal, va a jugar frente a Australia, y también habrá un partido importante. Sabemos que Marruecos es una selección que realmente empuja y mucho, que había empatado con Brasil 1-1, estará jugando Escocia y Marruecos también, en lo que significan los partidos de hoy. En un Mundial, vuelvo a decir, que genera una cierta expectativa, habrá que ver cómo sigue el tema con Inglaterra, habrá que ver qué pasa con Francia, que hasta ahora parece ser realmente la gran competencia que tiene Argentina, de seguir así, por un un juego de equipo por jugadores con gran nivel y porque tiene una fiera adelante como es Mbappé, que cuando el morocho se despierta causa sensación de gol. Así que habrá que ver qué pasa, esperarlo tranquilo. Argentina está concentrada, está muy bien. Y quiero relacionar algo, José Luis, que pasó ayer alrededor de las 10, 11 de la mañana.
1: Sí.
2: Esto siempre pasa, lamentablemente, y ustedes lo saben muchas veces, que uno cuando tiene que informar algo, lo tiene que informar y tiene que chequearlo. El periodista tiene que saber un montón de cosas para relacionarse con la información, porque uno sabe muy bien, y especialmente los periodistas novatos, que va uno y le dice, vos sabés que mañana en Brasil juega Pelé, y va el pibe que es nuevo y dice, mañana juega Pelé en Brasil, es decir, no chequea la información y pasa. Ha pasado con Florencia Peña, no sé si estás enterado, que lamentablemente tuvo una situación realmente muy complicada. En estos streaming que pasan, que yo digo que son realmente lavaderos de plata, porque uno sabe por algo y por lo que se relaciona tanto tiempo en los medios de comunicación, que cuesta muchísimo un medio de comunicación pagar la luz y todo lo demás, que tiene que ver estos streaming que tienen grandes figuras. Ayer Florencia Peña tuvo la osadía de decir que se había muerto el padre de Messi. Sí. Yo creo que una irresponsabilidad total de ese grupo de trabajo, que, bueno, vuelvo a repetir, los streaming son programas sin contenido. Es decir, se habla de los pajaritos, de las flores, se ríen de la gente, pero en este tipo de cosas hay que vislumbrar un cierto profesionalismo. Después sacó la familia de Messi un comunicado que el padre no la está pasando bien porque tiene un problema de salud, pero nada que ver con esta situación. Yo creo que, vuelvo a decir, José Luis, ustedes hace mucho tiempo que hacen radio y saben realmente que hay una responsabilidad en el micrófono, que no se puede decir cualquier cosa. Lamentablemente estas cosas pasan y Florencia Peña hoy por hoy está un poco en el riesgo de todo lo demás para saber, bueno, que no ha caído bien en la familia Messi, me parece que tampoco en lo que respecta a Lionel, pero bueno, son cosas que uno tiene que chequear y saberlas manejar en un momento. Lo que hubiera hecho yo como periodista, si el productor me dice, me saco los auriculares, le digo al operador que pongo una tanda, vamos a la tanda y voy a las computadoras y le digo, ¿por qué tienen chequeado esto? Claro. Fueron a Infobae, fueron a la página de América, fueron a la página de todos los noticieros para saber qué pasa. Claro. La verdad que una mala jugada y un momento que ha pasado realmente muy malo, no solamente la familia Messi, sino también todo el entorno que tiene un jugador tan importante como es Lionel, ¿no?
1: Por supuesto que sí, realmente algo muy, muy feo, ¿no? Porque realmente decir esa cosa y realmente el daño que le hace, ¿no?, a la familia también, obviamente.
2: Claro, y aparte, vamos a decir la verdad, mañana vos sabés que el fútbol tiene mucho de emocional. Sí. Mañana por esta información y se tensiona o algo, mañana Messi se desgarra y se pierde el Mundial. ¿Y qué van a decir? ¿Entendés? Esta es la realidad. Los jugadores son seres humanos, no son máquinas, y tienen muchas sensaciones. Y hoy sabemos que el jugador... Esto es como cuando vos perdés estás mal, te aparecen las lesiones, los dolores, cuando vos ganás no te duele nada, vos querés seguir jugando lo más rápido posible porque está este tipo de cosas, así que, qué sé yo, me pareció realmente muy inoportuno que alguien con este grado de irresponsabilidad dé una noticia realmente falsa, ¿no?
1: Sí, realmente, bueno, se dicen un montón de cosas, porque hoy estaban diciendo que a Florencia Peña la echaron. Y
2: sí, también, y estos streaming, que yo, algo raro hay ahí, porque parece que se vuelve, no está la plata. Claro. Vuelvo a repetir todo esto, a mí me cuesta creer que este tipo de cosas puedan realizarse con publicidad, realmente, cuando hay otros factores que están del otro lado. Claro. Ojo, también me da la impresión que esto se va a ver dimensionado, porque esto hay que decirlo también. Florencia Peña tiene una actividad política dentro de lo que significa el kirchnerismo. Claro. Y me parece que también por ese lado, bueno, le están marcando la cancha de las cosas que están ocurriendo, ¿no?
1: Sí, por supuesto que sí, claro que sí.
2: José Luis, yo tengo muchas anécdotas. Hay una muy larga, si querés, en el 93 casi cuando nos agarramos las piñas con Pasarela.
1: Ajá, dale.
2: Pasarela era el técnico de la selección argentina, juega Argentina frente a Colombia, Y nuestro equipo, el equipo de Radio El Mundo, recordemos que en ese momento Radio El Mundo, los dueños eran Amalita Fortabat y la directora era su hija. Ajá. Bueno, teníamos una cierta libertad porque económicamente la radio no tenía grandes problemas. Yo en ese momento era el hombre que hacía las notas, los reportajes, el campo de juego, el color. A mí siempre me gustó eso. Antes de relatar, uno va pasando por todos los puestos, como también puede pasar hasta en el campo, ¿no? Que uno va pasando por lugares, ¿no?
1: Claro, claro que sí.
2: Esta es un poco la relación, ¿no?
1: Sí.
2: Bueno,
1: sí.
2: Ya de por sí, cuando vos viajás, nosotros creo que habíamos viajado por Mexicana de Aviación. Ajá. El aeropuerto de Colombia, el ALT, se llama El Dorado. Debe ser uno de los aeropuertos más embromados del mundo. Especialmente, José Luis, por el tema de la droga, ¿viste?
1: Ah, claro.
2: Porque
1: sí.
2: Porque es muy complicado. Entonces te revisan, pasás por el escáner, pasás por esto, después pasás por otro arco que para ver si llevas armas, si llevas algún elemento contundente. Es más, adelante de nosotros, pobrecito, iba un... Cuando llegó al aeropuerto, lo pasaron por el escáner, un africano con una túnica. Le agarraron los suecos que tenían y se lo desarmaron todo para ver si llevaba algo, ¿no? Es un lugar realmente muy complicado. Pero bueno, nosotros de ahí de Bogotá tomamos el avión, fuimos a Barranquilla. Cuando llegamos en Barranquilla, bueno, miramos el hotel, era un hotel realmente muy tétrico. Barranquilla es una ciudad tremenda. Es como si fuera la Boca pintada de mil colores, pero la música, te ponen unos bafles afuera, la música es impresionante, la salsa, el merengue. Es un lugar caliente, ahí se le ubica mucho de jugar en la selección, a veces juega un poco también en lo que significa la capital,
1: sí.
2: Pero ahí es el lugar donde realmente hace un calor tremendo, la humedad te mata todo. Bueno, cuando llegamos con De Renzi y Sabatarelli dijo, este hotel es una porquería, Joaquín era el más chiquito de todo, hay mucho problema acá con la droga, yo creo que hacía 2 años que habían matado a Escobar, había muchísimo problema con, claro, en este caso con lo que significaba la guerrilla y las cosas que pasaban, dijo, llamó a Sabatarelli y dijo, no, Marita, no podemos estar en este hotel, es realmente tétrico, esto tenemos a Roberto, que es el más chico de nosotros, que tiene que hacer nota, tiene que andar por todos lados, ¿cómo va a ser para...? No, Dante, vaya al hotel que quiera. Y Dante me dice, vamos al mejor hotel de Colombia, Terrenzi siempre dormía solo, y yo siempre estaba en la habitación con Sabatarelli, siempre estábamos juntos. Me dice, mirá la habitación que te conocí. Dice, te traigo acá con todo lo que gastamos por vos, y te traigo a la suite presidencial. Esto sale $1,000 por día, me dice. Le digo, pero... Dice, es la única habitación que quedaba. Le digo, ¿cómo no va a quedar la única habitación? Si a los presidentes acá le ponen bomba, le digo, no van a volar a todo acá. Bueno, pasamos una semana, te podrás imaginar lo que era la habitación, José Luis. Era impresionante, teníamos un jacuzzi que era una habitación que era como 5x5, una barra para tomar, la verdad, una locura era lo que vivíamos en un primer piso, impresionante. Aparte el aire acondicionado porque es muy caluroso, vuelvo a repetir, Barranquilla es terrible. Entonces, el día del partido, el día anterior al partido, está la conferencia de prensa. La selección estaba a 80 kilómetros en Santa Marta, un lugar que es paradisíaco, porque es el Caribe. Es decir, la selección estaba en un hotel, tenía una playa que era espectacular, parecía una pileta de natación, yo nunca vi eso. Era un mar turquesa, no se movía el mar, parecía una pileta, una cosa... Una sensación de estar en el paraíso. Eran 80 kilómetros. Ya cuando salimos, empezamos a ver que la cosa no era fácil. Salta el gerente del hotel. ¿Dónde van? Vamos a Santa Marta. Ojo, me dice. Ojo, porque hay 12 policías muertos. Uy, digo, ya empezamos con esto. Claro, este nos dice esto. Que después a la vuelta casi lo agarramos del cogote. ¿Sabés lo que eran los 12 policías muertos en la ruta? Eran los lomos de burro, que le decían así. Nosotros que íbamos a saber que pasa eso. Y también la modalidad, vos entrabas a un negocio a las 10, 11 de la mañana, sí. Decía, un tinto, un tintico. Sí, Sabatel le dice, ¿qué vamos a hacer acá? No, le digo, es un café. Te daban en los negocios un café chiquito, pero chiquitito, que era una locura. Era un café de Colombia espectacular. Le digo, ¿qué tinto? Claro, le dicen tinto por el café de nosotros.
1: Claro.
2: Que es un poco también pasa en muchos países que hablan, aún hablando español, tienen otra modalidad. Bueno, Llegamos allá como 3 horas antes. Sí. Lo vemos a Pasarela y a Gallego, que era el ayudante de campo, en la playa. Ajá. Y nosotros llegamos con De Renzi y Sabatinelli, saludamos, y yo le digo a Daniel, usted de acá, viste, como diciendo, dentro de 3 horas en la conferencia de prensa, claro, quédense tranquilo que está todo bien. Bueno, vamos a esto se está haciendo medio larguín, ¿tenemos 2 minutitos más?
1: Sí, dale.
2: Bueno, y salta, te la hago corta, salta a Pasarela y me dice, a vos te tengo recontrajunado, la Rosa, vos sos tan cagado como Niembro. Te digo, pero escúchame, Daniel, faltan 3 horas para la conferencia de prensa. Está Héctor Larrea allá en la radio, no sabe nada, te quiere saludar, nada más, yo te paso con él. Así, te digo alguna pavada con vos, te paso con él y te saluda. No, ustedes son así, vos también Sabatinelli, cuando estás en Radio Nacional me pegás. Y el otro Dante dice, no te pego, te digo cómo juega el equipo. Cuando el equipo juega mal, el equipo está mal. Bueno, esto fue una conversación de 20 minutos. Yo atrás no me di tanto cuenta, después me di cuenta. Cadena Caracol de Colombia empezó a poner el móvil atrás de nosotros. ¿Qué hacían? Estaban transmitiendo toda la pelea de nosotros por Cadena Caracol. Que es como decir, no sé, es por decirlo por Telefe en Buenos Aires. Uh-huh. Era terrible, donde caminaba. Usted se peleó con Pasarela, me dicen. Usted fue el que se peleó. Bueno. Era terrible porque transmitían todo. A todo esto, Pasarela me dice, dentro de 3 horas está la conferencia de prensa, que no sé qué, ahora no quiero hablar con nadie. Digo, pero salúdalo. Salta Gallego y me dice, si nosotros estamos viendo mujeres, mira acá en la playa. Le digo, gordo, vos con la panza que tenés no te podés ganar a nadie. Le digo, ¿quién te vas a ganar acá? Buah, se armó un tole-tole, llegada a la conferencia de prensa, a las 3 en el hotel. Bueno, ¿qué es lo que pasa? El jefe de prensa de la Selección Nacional había estudiado en el lugar donde daba clase yo, en el ISI, en Corrientes y Burón Surmel, pleno 11. Entonces le digo, escúchame bien, el primero que pregunta soy yo acá. El primero que pregunta, la Rosa de Radio El Mundo. Salta Pasarela, ¿dónde está la Rosa? ¿Qué hace? Vos sabés el afecto que tengo por vos, tremendo, Pasarela, un bicho. Claro, ya veía que iba yo con todo, que lo iba a enterrar el primero. Le digo, Daniel, te pido un favor. ¿Me podés decir por qué Ortega y Hernán Díaz van a jugar mañana en la selección cuando ustedes los técnicos dicen que siempre juegan mejor y hace 4 meses que no juegan en River porque están lesionados? No, vos sabés, Roberto. Sabatinelli se reía de decirte cómo le cagó la conferencia de prensa, ahora lo van a matar. Viste, lo primero, por lo general, lo primero que preguntan, después claro, se sigue una línea, ¿viste?
1: Sí, claro.
2: Entonces, yo ya había apretado, no, pero Roberto, vos sabés lo que yo te estimo a vos, que no, pero yo lo veo bien. Entrenaron bien, bueno, volvemos al hotel, todo me dice, ¿cómo Sabatinelli? ¿Cómo lo tiraste al foso de primera? Y digo, sí, ¿no viste lo que dice de mí? Todo, bueno, vuelvo al hotel, que no sé qué, vamos al otro día al partido, llego 3 horas antes, 2 horas antes, una cosa así. Sí. Entro con Gallego y en el estadio de Barranquilla, en el Monumental de Barranquilla, no veo volar, ¿viste cuando vas a Burger King o McDonald's que está esa Coca-Cola gigante?
1: Sí.
2: Con orina, no te podés imaginar cómo quedamos. Gallego y yo, viste, de arriba nos tiraban de todo. Cuando bajaba la selección del micro nos tiraron de todo. Bueno, baja, sale el jefe de prensa de la selección y me dice, escúchame, tengo que hablar con vos. Le digo, ¿qué pasa? Otra vez, este muchacho me tiene cansado, se le agarra conmigo, yo no tengo nada que ver. Acá está Titi Fernández, Ramenzón, y están todos, y esto se le agarra que yo soy el peor. Bueno, no. Dice, me dijo Daniel, si por favor, me dice, anda a verlo a la Rosa, que es el más pillo que está acá, porque no tengo la formación del equipo de Colombia confirmada y tengo que dar la charla técnica, y vos sabés muchas veces, José Luis, que tenés determinadas marcas en los córneres, en los tiros libres, no puede hacerlo táctico, me dice, porque no tiene la formación. Y me dijo, decirle a la Rosa, por favor, de parte mía, que es el tipo más bicho de acá adentro, que me la dé. Yo le digo, vamos a hacer una cosa. Esto es muy simple. Yo le doy la formación. Argentina llega a ganar y yo al minuto bajo y estoy acá en la puerta del vestuario, tiro el vestuario abajo y entro yo solo a hacer nota en el programa. No sé si te acordás, José Luis, fue un partido. Bueno, lo más triste de todo esto, qué difícil es para los argentinos cuando vas a un partido y te putean el himno. No sabés lo que es eso. Claro. Puteaba a la gente en la cancha. Era una cosa de loco. No querían pegar. Bueno, no había casi argentino. El Piojo López tira un tiro como de 50, 40 metros. Y Mondragón, el que estaba atajando en Independiente, es como que en medio la mira la pelota y le quiere sacar otra vez para jugarla. Y la pelota se metió y fue el gol de Argentina. Nunca me voy a olvidar esto. Estaba tan en silencio en la cancha que lo escuchaba Tituta. Hijo de puta, qué gol que hiciste, tenés un orto. Pero bueno, era una cancha, era un cementerio. ¿Para qué? Oigan, Argentina 1-0. Yo voy, golpeó la puerta y Pizarotti, que era medio milicón. Acá está la rosa en la puerta. ¿Qué querés? No, le digo, decile a Daniel que me deje pasar. ¿Cómo te va a dejar pasar? Salta Daniel atrás, déjalo pasar, cerrá la puerta, que es la rosa. Bueno, en definitiva, el Piojo López de un lado y Batistuta los dos, que se estaban cambiando, hice toda la nota, todos los reportajes, salí como a los 45 minutos de ahí. ¿Cuándo salí? Titi Fernández, Raminson y Robert, sos un garca, un cagador, entraste vos solo. Le digo, no, yo acá no había nadie, golpeé la puerta y entré, ¿no? Pero bueno, es una de las mañas que uno adquiere después de tanto tiempo en esto. Pero hice los 11 jugadores, hasta hice un jugador que pobrecito estaba en un rincón, mucha bola no le daba, que era Nelson Viva, que había jugado de 4 el partido, le hice una nota. Pero entre los botines, la ropa y todo lo demás, bueno, conseguí mi cometido, ¿no? Por algo me habían llevado para hacer las notas y los reportajes.
1: Claro, claro. Roberto, nos tenemos que ir, Roberto.
2: La seguimos el lunes, y si quieres un poquitito antes, y vamos confirmando todo lo de la selección, esperando lo mejor y que Argentina entrene tranquilo y que no aparezcan estos fantasmas que lamentablemente complican muchas veces la actitud de los jugadores dando noticias falsas. Un abrazo enorme, José Luis. Y lo mejor y el afecto para toda la gente y buen fin de semana.
1: Hasta luego, Roberto, gracias. Ahí estuvimos con Roberto La Rosa. Nos vamos. Quien tuvo el gusto de hablarles, José Luis Roldán, les da los muy buenos días.

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buenas y santa. Como dice que le va, paisano, paisana. El gusto enorme de darles la bienvenida a Cortando Distancia, programa de Gustavo Bello, mi amigo, compañero, que le mandamos un abrazo, por supuesto, a la distancia. Quien les habla, quien los saluda, Enzo Carmona, en el dial de la 100.9 FM Santa Rosa, desde Batán, para todos ustedes, retransmitiendo por Radio Conesa, AM 1420. Saludar al operador Edgardo por ahí, al director de su radio, a Donald.

0: Enzo Carmona, desde Batán, provincia de Buenos Aires, retransmitiendo, por supuesto, por Chaco, por la Patagonia Argentina, entrando a departamentos de Uruguay también, y por AM1420, por supuesto, para toda la provincia de Buenos Aires. Vamos a ir comenzando de a poquito. Ya voy a ir a buscar el vallo, el vallito bichao, que ya está curado, el vallito curado. Pues si no, no podría salir a recorrer los caminos con ustedes imaginariamente, de acortando distancia. Primero preguntarles, antes de preguntarles, mejor dicho, dejarles mi número de WhatsApp a todos aquellos que quieran compartir algún dato de la lluvia de anoche en su región, en su lugar, en cada estancia, donde fuera. Pero sí, pásennos al 223-6351392. Repito, 223-6351392. Los datos fluviales, a ver cuánto llovió en cada región, en cada zona. Yo me enteré cuando me levanté que había llovido, imagínate. Lo veía de afuera, escuchaba que llovía, pero bueno. 13 minutos pasaron de las 12 del mediodía. Nos vamos a ir acomodando, vamos a ir a ensillar el vallito y nos vamos a ir a escuchar primero, mientras ensillamos el vallito, a Alberto Smith, que nos canta de este volumen 3, respondiendo a la guitarra. Así comenzamos acortando distancia. No se olvide de mandarnos su mensajito con los datos de la lluvia al 223-6351392.
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Compartíamos en la voz de Alberto Smith este recitado y comenzamos de a poquito ya a tranquear imaginariamente con ustedes los potreros de Acortando Distancia, programa de Gustavo Abello, y que hoy nos toca conducir de este lado. Ya les pasé el número, están llegando mensajes al WhatsApp, porque usted que se está prendiendo ahora por ahí y que a lo mejor no tiene el número de Enzo Carmona, quienes habla, bueno, se lo paso, 223-63-51392. Ahí ya me están pasando los datos de la lluvia en distintos lugares, en distintos pagos. Vaya pasándolo usted por ahí. No va a estar como el paisano Ortiz, que le habían comprado un pluviómetro nuevo y como llovió lo entró para que no se moje, decía el gato Peter. Qué bravo, que lo parió. Se vienen muchas cosas lindas, como siempre tenemos para contarles, para invitarlos. Es lindo poder invitarlos, hacerle convites a la gente que está esperando siempre una fiesta para reunirse con la familia, porque la fiesta misma, lo dice la palabra, y es de reunión, de familia, como todo lo que se viene. Para este próximo 9 de julio, por ejemplo, en la Picada del Puerto, ¿quién les habla? Enzo Carmona los espera con A Orillas del Mar, se llama este espectáculo, cantándoles a pedido de la gente de Mar del Plata, de esta región. Eso por un lado. Gente de Madariaga, a toda la paisanada de esos lares, los invitamos junto a Gustavo Abello a compartir en la pulpería La Cruz del Sur el 18 de julio, de la mano ahí de Daniel Carán, que le mandamos un gran abrazo. En la pulpería La Cruz del Sur, 20:30 horas, 21 horas, estén todos por ahí. Ya están las entradas en venta, al número de Gustavo Abello o a quien les habla, al número que les vengo diciendo, 223-63-51392, por supuesto. Ya están a la venta y se reservan, así que mándenos más paisanos, no se me olviden. Ahí están, bueno, vienen de a poquito llegando los mensajes. Vamos a juntar después todo lo que nos pasan de la lluvia, lo vamos a sumar y vamos a dejar un solo resultado, como la muestra final, diría Bello. Gracias a todos los que se van comunicando, contándonos de cómo los trató la lluvia. Días fríos, lindos para el campo, mamadera. Les contaba lo de Madariaga, el 18 al 25, vamos en orden de escala de fechas. 25 de julio, Teatro Brazola de Chascomús. Ahí Fernando Rolón está preparando una gran fiesta para toda la familia, un encuentro de payadores, mejor dicho, para disfrutar del arte repentino del payador, donde vamos a estar quienes habla siendo parte de ese encuentro con nuestra actuación. Nos vamos a entreverar ahí, vamos a acompañar como arroz blanco, diría el Huguito Suárez. Así que ahí los esperamos en Chascomús, de la mano de Fernando Rolón. Ya están las entradas en venta, esto para que lo sepan, porque se estaban yendo ligeros las entradas. Eso es muy bueno, así que le deseamos todo lo mejor y no se queden sin su entrada. Llámalo a Fernando Rolón y a ver, un ratito te voy a pasar el número de él. Vos nos mandás a nosotros, te pasamos, no hay problema, eso se arregla. Las redes sociales también, porque es modernizado también, Fernando tiene redes sociales. El otro día vamos a estar en Lezama y ya después se viene la fiesta de las escuelitas rurales, 6, 7 y 8 de agosto, con una previa a eso el 1 de agosto, Lucas Hugo, Diamante 2. Va a ser una fiesta totalmente espectacular, como siempre, ahí en Madariaga, por supuesto. Ya está en la rifa entrada a la venta, vayan a buscarla. Y así, como en agosto, siguen un montón de fiestas más. Por ahí con las guitarras gauchonas van a estar. Gustavo va a andar por Uribe Larrea, dejando lo suyo, animando ahí en el partido de Cañuela, en la fiesta del invierno del tricolor, que se realiza el 15 y 16 de agosto. Vamos en escalera, ascendiendo las fechas que bueno, por supuesto tenemos para anunciarles desde aquí de Acortando Distancia. Por acá me llega el dato de Pirán, 11 milímetros, sesión quinta. Juan Carrizo, saludos a Cornelio Aedo, saludos a la audiencia. Este es vecino mío, Cornelio Aedo, pero yo digo, pregunto, este paisano se anda por todos lados, el comentario de Cornelio Aedo siempre. Tiene muchos amigos, conocidos. Mirá que le abre grande, como payegua, cuando entras a comentar por ahí de que salió a cazar una liebre, te hace una pila de 2 metros.
no va a andar con mediodía viendo días enteros, ¿eh? Así que le mandamos un saludo grande a Cornelio Edo, che, vecino acá de si es el mismo que yo conozco, es de Batán, de acá del Colmenar, a pocas cuadras de donde estoy haciendo radio en este momento. Buen día, eso es 16 milímetros en el puesto Estancia La Pastora Macedo, ¿eh? Juana Redondo por ahí. Juana Redondo, te mando un abrazo grande. Y por ahí nos pasaba 16 milímetros, ¿eh? En la Estancia La Pastora Macedo. Por acá siguen cayendo mensajes al 223-6351-392. Buen día, Enzo. Saludos de Gustavo Higuera. Mis saludos a Gustavo Bello. Soy de Balcarce, estoy por el paraje La Brava. ¿Cuánto llovió por ahí, hermano? Tiene un apellido bastante complicado, por eso me puso el nombre nomás. Gracias, hermano. Mandame cuando llovió por La Brava. Paraje La Brava, yo estuve ahí. Estuve unos años en la Estancia La Brava de Ginocchio. Pasame un temita bien pampero, dice por ahí el Miguelito Ansaldo. ¿Cómo andás, hermano? Justamente con el Miguelito Ansaldo estuvimos trabajando ahí en la Estancia La Brava, ¿eh? Así que le mando un saludo grande. ¿Cuánto llovió por ahí, Miguelito? Pasame un poquito la data. Buen día, Enzo, acá en Las Portadas. Coronel Vidal, llovió 14 milímetros. Saludos y una pronta recuperación para Gustavo Abello. María y Guillermo Balcarce, dice. Le mandamos un saludo grande. Gracias por estar ahí, por sus deseos. Y bueno, gracias por el dato. 14 milímetros por ahí. Coronel Vidal. Debe ser entre Vidal y entre Balcarce, por lo que entendí en el mensaje. Pero más o menos se mantiene en eso. Se mantiene en eso. 14 milímetros, recién me pasaban 16, 11. Maxi Amaya, por ahí de la Estancia San Ignacio, partido de pila, lluvia caída, 19 milímetros. Por ahí siguen llegando los datos de la lluvia al 223-6351-392. Y vamos a seguir compartiendo. Vamos a un tema. Ya llegando al Día del Padre, este domingo, y le vamos a compartir esto que bueno, me lo han pedido. Ayer quedó colgado el tema, le digo, lo voy a pasar el viernes, que estamos más llegados al domingo Día del Padre. Y esto se lo hice a mi viejo cuando él estaba presente. Yo siempre digo que los homenajes deben ser en vida, y tuve el privilegio de habérselo cantado, y ahora me toca cantarlo. Y él, desde una estrella, bueno, el Día del Padre se hace más difícil, pero homenaje a todos los padres y en especial al mío, que lo tengo de una estrella. Con esto vamos a un tema y después vamos a la primera tanda. No dejes de mandar tu mensajito al 223-6351-392. ¿Cuánto llovió en tu pago, en la estancia, en el pueblo, en el paraje, donde sea? Mandanos un mensajito. ¿Y de dónde nos estás escuchando? Con Acortando Distancia, programa de Gustavo Abello, conducido por quien les habla, Enzo Carmona, desde Batán, de la 100.9 FM Santa Rosa. Agradecemos a su director César Salgado, desearle todo lo mejor para la inauguración de la roticería hoy ahí en Mar del Plata. Después vamos a estar hablando de eso y de muchas cosas más. Quédate del otro lado nomás, y ahora le compartimos esto para todos los padres en su día, en el Día del Padre, el Día de la Madre, el Día de la Familia en sí. Pa' vos, viejo, con todo el respeto que se merece.

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Muy bien, amigos, ahí regresamos, seguimos compartiendo. Que no se me manque el vallito, que venimos lindo. 12:50, ya por finalizar la primera hora del programa Cortando Distancia. Le recordamos que estamos hasta las 15 horas. 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Les mandamos un saludo grande, por supuesto. Acá me siguen llegando los pronósticos. En Labardén, 11 milímetros. Ayacucho, 17. Paraje Pavón, Delegación, 11. Pichín y Dobro, Dolores, 16 milímetros por ahí. General Lavalle, 10. El Cardal, 14 milímetros. Esto es lo que me mandó recién Gustavo. No se olviden de dejarnos un mensajito al 223-6351-392. Ese es mi WhatsApp. Déjenlo por ahí el mensaje. Por acá está. Saluda a Gustavo Higuera desde Balcarce, Paraje La Brava, 16. Nos dice por ahí Gustavo. Así que le mandamos un saludo y gracias por el dato. Por ahí está. Me está saludando. Hola, buenos días, Enzo. Somos de la estancia San Carlos, Partido General Lavalle. Acá llovió 13 milímetros por ahí. Nos podrá pasar un tema suyo de los galgueros. Soy Ismael y para mi compañero Leo. Le mandamos un saludo grande, Ismael, para Leo, para todos. Gracias por estar ahí de General Lavalle. 20 milímetros por el Boquerón, dice Miguelito Ansaldo. Y siguen cayendo los mensajes al WhatsApp 223-6351-392. Alejandro de Pirán por ahí nos saluda. Buen día, campero, por acá en Pirán, 12 milímetros. Por el pueblo, dice. Un saludo grande para Alejandro, amigo Arena, Gracias por estar por ahí. Establecimiento Los Cachorros. Hola, Enzo. En Villa Roch, Canal 1, llovieron 13 milímetros. Después le sumamos todo esto, Nos sumamos todo y ahí vamos a dar la general. No entendía poco de matemática. Hola, Enzo, ¿cómo estás? Saludos, soy Luciano. Acá estamos en la obra. En Batán, ¿podrías pasarme un tema? Mandarle saludos a los muchachos. Robles, el Tuerto, el Tigre, Claudio, el Fosterrier y el Tiburón Blanco. Me imagino porque le deben decir Tiburón Blanco. Gracias, por ahí dice Paolo Luna. Le mandamos un saludo grande a los muchachos de Batán, que de la obra. Lindo, está haciendo un pastón hasta ahora. Che, que está nubladón, unas nubes medias pasajeras ahí amenazando con alguna lluvia. Así que bueno, le mandamos un saludo grande a la gente, a los vecinos de Batán, por supuesto, que están a través del dial comunicándose con nosotros. Les vuelvo a recordar este 9 de julio, el próximo 9 de julio, Día de la Independencia, estamos a la noche en la picada del puerto en Mar del Plata, el Luro 2332, allá casi en la costa. Los esperamos para cantarles, a pedido del público, este espectáculo, que le he titulado A Orillas del Mar. Vamos a hacer un repaso por distintos materiales discográficos. Al que se quiera llegar de Batán, Mar del Plata o de la región o de la provincia, me manda un mensajito y le guardamos el lugarcito para compartir. Las botellas de vino se destapan solas en la picada del puerto. Guarda, puede ser peligroso, pero bueno, les voy avisando. El 9 de agosto, la gran fiesta, la solidaria, el gran festival, de la mano de Héctor Segovia, que le mandamos un gran abrazo. Aquellos que quieran comunicarse, pilcheros, artesanos, puesteros, para poner su puesto ahí en el rugir de los bombos, todo el día va a estar el festival, desde las 10 de la mañana hasta las 9 de la noche. El escenario va a estar sonando, cantores de toda la zona, de la región, bandas de cumbia, de chamamé,
todos los ritmos para disfrutar en familia. Entrada libre y gratuita, un alimento no perecedero se va a pedir en la entrada. Le vamos a estar ampliando detalles, por supuesto, pero agendate esta fecha. 9 de agosto, en el Rugir de los Bombos, el gran festival La Solidaria, de la mano de Héctor Segovia, quien les habla colaborando. Y no te olvides que va a estar Carlos Ramón Fernández, que va a estar Germán Montes, que va a estar Sonia Vega, que va a estar quien les habla, Enzo Carmona. Vamos a estar dejando lo nuestro. Va a haber banda de cumbia, conjunto de chamamé, de todo, danza folclórica, por supuesto. Va a estar bien completo, como hamburguesa con zanahoria, como digo yo siempre. ¿Qué tema, Enzo? En los pagos de Barker 12 milímetros, por ahí nos dice Juan Carlos Miranda, que nos deja su mensaje al WhatsApp al 223-6351-392. Por ahí está Esteban Pérez. ¿Cómo estás? Pasate algo de Los Majestuosos, más precisamente la canción O Pago de Gualeguay. Abrazo grande. Le gusta el chamamé a don Esteban Pérez, de Despensa y Fiambrería al Escondido. A él, junto a Lorena, le mandamos un gran abrazo, por supuesto, a toda la familia Pérez de Batán. Gracias por estar ahí prendidos del otro lado. Al programa Acortando Distancia, de lunes a viernes, de 12 a 15 horas. Conducido por el momento, por mí, que no tengo carné para conducir, pero por un amigo, ¿cómo no lo vamos a hacer? Por Gustavo Bello, que ya va a estar prontito nomás, si Dios quiere, tras los controles para estar con todos ustedes, Daniel el Lolo, el amigo. Buen día, Enzo, por acá en Cobo, 14 milímetros, soy Lolo, abrazo. Si se puede pasar algún tema tuyo o de Gustavo, vamos a pasar algo de Gustavo, por supuesto. Tengo preparado ya uno ahí de Marchesini, y después vamos a salir con otro tema que ya lo tengo en mente también. Así que gracias, Lolo, y a que quiera un temita me manda al 223-6351-392, pedí tu tema a ese número. Buenas tardes, Enzo, escuchando la AM1420 Radio Conesa. Por unos días no estuve por San Clemente, claro, preguntando. Ayer me reí mucho con el cuento del gato Peter, sí. San Clemente del Tuyú, por ahí Gloria nos deja el abrazo y la pronta recuperación para Gustavo Bello, que de a poquito va evolucionando. Eso es muy, pero muy bueno. Así que gracias por todos los mensajes, por las buenas energías que nos deja la paisanada por ahí del otro lado. A mí me gusta mucho este tema. Quiero que le ponga en la oreja. Después vamos a pasar algo de Gustavo. Ya tengo este en la gatera, lo vamos a alargar. 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Le comparto este tema, Las Frases del Doctor, de Carlos Marchesini, que ayer estuvimos haciendo algo por ahí por las redes sociales. Aquellos que nos quieran seguir, tanto en Instagram, Facebook o TikTok, como Enzo Carmona, el Tambero Cantor en Facebook, y Enzo Carmona Cantor en Instagram y en TikTok, y en YouTube, suscríbanse también. Es gratis suscribirse, no se le cobra nada, pero nos ayudan con el tema de algoritmo y demás, que las redes funcionan por ahí de esa manera. Así que bueno, vamos con Las Frases del Doctor, de Carlos Marchesini. Escuchen este tema,

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Carlos Marchesini, el payador de Chivilcoy, mi amigo, que le mando un abrazo grande. Estuvimos viajando hace un tiempo, la primera vez que me tocó viajar en avión, que me fui solo para el sur, cerca de la cordillera, allá por José de San Martín, ese pago, la fiesta nacional del... No me voy a acordar el nombre de la fiesta, era la primer fiesta nacional. Bueno, ya un ratito me la voy a acordar seguramente. Pero la cuestión es que me tocó, mirá del susto que llevaba en el avión, que no me acuerdo ni el nombre de la fiesta. Y a la vuelta nos volvimos los dos para acá. Ya un poco más acompañado, porque bueno, la ida me tocó ir solo, primera vez en avión. Yo, claro, soy de campo, que miércoles, ese bicharraco tomando impulso a no sé cuántos kilómetros ahí, era una cosa de loco. Ahí en Aeroparque me tocó ir. Yo lo único que había visto volar era así, de esa manera, sacar vuelo eran los gansos cuando se me fueron, me acuerdo que era chiquito yo. Así que bueno, me quedo el recuerdo de ese. Estuvimos en aeropuerto allá en Esquel. Y también me quedó un recuerdo que lo voy a contar, total. Seguramente alguno lo va a ver al paisano Marchesini y se lo va a decir. Mirá, Carmona contó en la radio. Estábamos en el aeropuerto de Esquel y... dice, vamos a tomar un café, dice Carlito. Y ustedes vieron que los cafés o lo que sea en el aeropuerto vale bastante más que en otros lugares. Así que bueno, me quedó la frase, porque cuando le dijo el precio del café, no, dice, somos más humildes los paisanos. Y me quedó eso, siempre me acuerdo, ¿vos sabés? Cuando escucho a Carlito Marchesini me viene la frase, somos más humildes los paisanos. Así que le dejo el abrazo a este cantor chivilcoyano, una de las voces de Jesús María. Chivilcoy, que siempre me ve regresando, cantando con la guitarra. Así que el abrazo, por supuesto, a todos los amigos de esa región, de Chivilcoy. Estuvimos en Gorostiaga hace muy poquito, con Gustavo Bello, con Volver en Guitarras 2026. Que seguimos con Volver en Guitarras 2026 el 18 de julio. 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Gracias por tenernos en cuenta. Se vienen un montón de fiestas. 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Fernando Rolón no me ha dicho nada de lo que le dije ayer. Capaz que no lo ha escuchado del floreo de la milonga, Pero yo ya lo comprometí a que me tiene que florear una milonga con floreos improvisados. Nada de floreos hechos. Ellos saben improvisar. Hasta yo me animé a florearlo a Marcelo Miraglia en Pehuajó. Improvisando, me acuerdo que hasta Manuelita salió en el floreo, así que imagínense. Por acá siguen llegando mensajes. Buenas tardes, Enzo. 13 milímetros por Pairó, partido de Magdalena, y una pronta recuperación para don Gustavo Abello. Gracias, hermano. Soy Juan Carlos Betanzo, por ahí nos saluda desde el partido de Magdalena, provincia de Buenos Aires. Gracias por su mensaje, hermano. Aquellos que quieran compartir cuánto llovió en su región, en su lugar, nos mandan un mensajito al 223-6351-392. Por ahí está Daniel Montenegro. Buenos días, campero. ¿Podrá pasar algo de don Alberto Merlo? Mirá,
Vos sabés que, ahora te voy a contar algo. Muchas gracias, Daniel Montenegro y familia San Clemente del Tuyú, por ahí, ¿eh? Yo viví en Mar del Plata un año a la vuelta de donde vivía Alberto Merlo, en el mismo barrio, que es el barrio Coronel Dorrego, que está todo junto con el Monte Varela y demás. Una zona media brava en estos tiempos, capaz que en esas ocasiones no. Yo me fui del campo de derecho a vivir ahí, fue un cambio muy drástico. Después me tuve que ir porque no es una zona muy recomendada. Mar del Plata es así, no vamos a andar con vuelta. Entonces me fui porque, claro, cuando llegué yo venía del campo, 22 años, no más, 25 años viviendo en el campo. Tengo 28, voy a cumplir 29. De uso de razón, hasta los 25 años viví en el campo yo. Irme a la ciudad de golpe, semejante ciudad como Mar del Plata. Yo escuchaba unos tiros de noche, se escuchaba de todo, pero digo, deben andar cazando liebre esta gente. Y no era que andaban cazando liebres, entre ellos se andaban cazando. Así que bueno, me fui por comodidad, estoy viviendo en Batán, un lugar que dentro de todo nos conocemos bastante y se puede vivir medianamente tranquilo. Aquí está toda mi familia, que aprovecho a saludarla, a mi madre, a mis hermanas, a mi sobrinita Margarita, a toda la familia, por supuesto, a mis abuelas, a mis primas, a mis primos, a todos, porque siempre que hacemos un evento, ellos están todos presentes. Tenemos una familia bastante numerosa, así que bueno, eso está bueno. Y siempre hay que apoyarse mutuamente, aunque a veces no es muy importante el trato diario, sino que cuando uno necesita que estar, más que nada eso. Esto lo digo para todos los tratos, yo creo que debe ser así, porque tengo amigos que no nos hablamos capaz que por un año, pero después nos encontramos o nos vemos y parece que nos estuvimos charlando y tuvimos un vínculo diario, y por ahí nos pasó un año y vos decís, ¿cómo puede ser? Las cosas no cambian, la confianza sigue estando. Entonces yo creo que no importa el tiempo, sino que el vínculo sea de calidad. Yo digo, con todos los vínculos, siempre lo he pensado de esa manera, lo diagramo dentro mío de esa manera. Así que bueno, cuando ya pasaron 11 minutos de las 13 horas, ya entramos a caminar la segunda hora del programa, acortando distancia. Seguramente me estoy olvidando de algunas cosas, que ya me las voy a ir acordando a medida que vaya pasando el tiempo, a medida que vaya recorriendo el potrero. Vamos a ver si hay algún alambre roto, alguna vaca que está pasada en una parcela que no tiene que ir. Bueno, ya las vamos a ir acomodando. Esto es medio así. Les prometí el vasito curado. Después vamos a ir al tema que nos pidió Esteban Pérez, acá de Batán, que nos está escuchando, del Club Los Vikingos y de Despensa y Fiambrería del Escondido, ¿eh? Así que le mandamos un saludo grande a nuestro amigo Esteban Pérez, que está escuchando del otro lado. Mientras yo estoy buscando el tema, que acá lo encontré, porque me había pedido Lolo un tema de Gustavo. Ya me hemos pasado uno mío, ¿no? Me deciste, loco, hace el programa y se pasa solo, voy a decir. Entonces no, vamos a pasar los otros. Lolo viejo y peludo nomás, que está del otro lado siempre apoyando y que va a estar acompañándonos. Ya tienen pedidas las entradas para el

0: y le puso la música y así quedó. Tremendo tema, ¿eh? Es como la vuelta del vallito a Bichao, pero en esta ocasión curado. Y ahora andamos recorriendo por eso.
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0: Hola Enzo, buen día, buenas tardes, te estoy escuchando en la radio, qué lindo programa, qué lindas las canciones, te felicito como siempre.
1: Escuchábamos a Gustavo Bello, el vallito curado, a pedido de Lolo, ahí de Mar de Cobo. Y después un saludo de Cristina Hernández de Batán, que le mando un saludo muy grande, por supuesto. Héctor Marcelino, ¿cómo andás, hermano? ¿Qué tal, campero? Acá en el reencuentro, partido de Dolores, 22 milímetros, un abrazo de dos vueltas, como atajando a avestruces. Mira, disculpa, dice 12 milímetros, era. Ajá, unos cuantos más, más o menos. No importa, hermano, gracias por el dato. 12 milímetros, entonces, ahí por el reencuentro, partido de Dolores. Por acá siguen llegando mensajes. Sergio Mancilla, ¿cómo le va? En el campo Las Moras llovió 16 milímetros, Sergio Mancilla. Paco Gaucho de Madariaga, que va a estar ahí ya. Claro, el otro día me había dejado un mensaje. Va a estar en la Cruz del Sur con nosotros ahí, acompañándonos el 18 de julio en Madariaga. Saludo grande al Paco Gaucho de Madariaga. Se viene la fiesta grande del talar. Se viene la fiesta de las escuelas rurales. Qué manera de dar fiesta hermosa el Paco Gaucho de Madariaga. Y esto me pone recontra contento y feliz, porque significa que las costumbres siguen encendidas por siempre, ¿no? Porque veo muchos jóvenes también, jovencitos, jovencitas, que apuestan a ser parte y han puesto de moda estas grandes fiestas. Y me parece perfecto, porque tenemos que poner de moda lo nuestro, no lo extranjero. La música nuestra, las costumbres nuestras, defenderlas hasta morir. Así que me pone contento que Madariaga siga dando tanta fiesta y que se sigan perdurando a través del tiempo, a través de tantos años, y que sean fiestas tan grandes para toda la familia, porque esto es bien familiar, como siempre digo, desde el nieto hasta el abuelo se puede llegar. Donde disfruta toda la familia. Así que me pone muy contento, me pone muy contento. Ya están en... Lo único que siempre digo, hay que acompañar estas grandes fiestas, peñas, eventos, todo lo que tenga que ver con nuestra música.

acompáñenlo, aunque cueste, aunque cueste en estos tiempos, ¿a quién no le cuesta? Pero sí acompañar, porque de esa manera es una inspiración a seguir y seguir cultivando lo nuestro. 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Seguimos compartiendo, 1 y 18 de la tarde, ya entrando en este último día de la semana. Es viernes, no sé qué van a hacer ustedes, no sé qué harán. Este domingo es el día del padre, seguramente prepararse para el lunes, que juega la selección a las 2 de la tarde. Ya vamos a ver cómo nos acomodamos, porque habrán visto que soy bastante futbolero y no me voy a perder ni un partido de la selección. Vos sabés que es una cosa que desde que tengo uso de razón no me he perdido un solo partido. Me ha tocado estar en campos, en el tambo, lo hemos ordeñado antes, largado las vacas y después más tarde, qué sé yo, algún aparatejo inventamos para ver el partido. Con mi viejo, que bueno, se extraña. Y que ahora me toca vivir otro día de padre sin él, pero que está en la sangre, que está en el corazón. Y yo creo que eso es lo que más importa. Pero a veces duele tener en la sangre al padre en la sangre y no poderlo abrazar. Por ahí escuché una frase la otra vez, no sé dónde, pero me pareció fantástica esta frase. Tener a papá en la sangre y no poderlo abrazar. Que seguramente, no sé si era así, pero me sale de esta manera ahora. Podría encajar bien para hacer un tema. Ya me pongo nostálgico y todo, mira. 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Bueno, seguimos compartiendo. 13 y 21. Tenía un pedido por ahí de Esteban Pérez, que ahora lo vamos a buscar, por supuesto. 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Saludar a todos los que están del otro lado y siguen comunicándose con nosotros al 223-6351-392.
¿Le gusta el chamamé a Esteban Pérez? ¿Eh? O Pago de Gualeguaychú se llama. Ahí se hace la fiesta del estornudo, me dijeron. En Gualeguaychú. Es un chiste medio malo, pero bueno. La fiesta del estornudo. Después está la fiesta del cajero automático en Retiro. Está la fiesta del suéter en Carlos Tejedor. La fiesta de la vaca tartamuda en Quemú Quemú, La Pampa. Nah, si tenemos... Vamos a estar en todas esas, si Dios quiere. O Pago de Gualeguaychú. Vamos a buscarlo por los majestuosos. Vamos a cumplir con los pedidos. Le gusta mucho el... Le gusta mucho el chamamé a Esteban Pérez. No lo veo muy bailarín. A mí me gustaría verlo bailar chamamé. A ver cómo se arma. Punta y taco, dijo. Bueno, vamos con esto. Y después quédate nomás que seguimos compartiéndole todo lo que se viene a lo largo y a lo ancho de nuestra patria. Seguí escuchando Acortando Distancia de Gustavo Bello con Enzo Carmona en este momento conduciendo el programa. Vamos a compartirle Por los Majestuosos del Chamamé. O Pago de Gualeguaychú. Tomá para vos, para todos los entrerrianos.

0: Ahí está para Esteban Pérez, este tema de los majestuosos del chamamé. Me tocó compartir con ellos en Entre Ríos. Y tengo un recuerdo no tan grato para mí, porque me tragué mosquito cantando. Y hasta el día de hoy cuenta la leyenda que se sigue moviendo entre mis cuerdas vocales. Pero bueno, ese es el recuerdo que tengo yo. Y bueno, después lamentamos la partida del líder del grupo, por supuesto, de los majestuosos. Y mi respeto, por supuesto, como siempre, al chamamé, a esta gran música que... Vos sabés que no soy bailarín, para nada, No voy a mentir en nada, porque no suelo... Sí me gusta macanear a veces, pero jodiendo. Pero si hay un rubro que puede ser que me llegue a gustar para bailar, ¿no? Porque me sienta cómodo, a ver si voy por ahí, porque todos los rubros me gustaría saber bailar, pero... El chamamé, vos sabés que es uno de ellos, me gusta y veo que le rumbeo bastante parecido a lo que toca ese, ¿no? Porque lo otro voy medio para un lado en contramano, pero bueno, cada uno tiene sus virtudes. Es como el que improvisa, el que es payador, y que se van a reunir todos el 25 de julio en el Teatro Brazola Chascomú, y vamos a estar siendo parte de esta fiesta donde va a estar llegando Liliana Salvat, Cristian Méndez, Carlos Eferra, Gustavo Abello, Pablo Gallastegui, Facundo Pistone, Horacio Otero, Fernando Rolón, quien organiza este espectacular encuentro de payadores en el Teatro Municipal de Brazola el 25 de julio en Chascomú. Comunicate con Fernando Rolón al 2241-549988 para adquirir tu entrada anticipada, que ya están volando, así que no te quedes afuera. La actuación especial de quienes habla Enzo Carmona, vamos a estar siendo parte de este gran encuentro de payadores. El 10 de julio en el Teatro Municipal Luis Conti de Balcarce, Cristian Méndez vuelve con La Noche de los Payadores. Esto para que lo anoten, todo el público balcarceño y de la región vuelve después de unos años. La Noche de los Payadores, el 10 de julio en el Teatro Municipal Luis Conti de Balcarce. Así que le mandamos un saludo grande a nuestro primo Méndez. El primo Cristian, che, somos primo ahora. Le mandamos un saludo muy grande, por supuesto, y desearles todo lo mejor. Entrada libre y gratuita ahí en el Teatro Luis Conti de Balcarce. 10 de julio, encuentro de payador. El mes del payador. El mes del payador que bueno, a mí siempre lo digo, ¿no? Admiro muchísimo el arte de improvisar. Con esa picardía, con ese mensaje. No ir y decir cualquier cosa que rime. No, hay payadores que, mamita querida, una altura en las payadas, en los contrapuntos, entre dos o tres, pero más entre dos, porque dos yo creo que no me entreveraría nunca, porque yo no soy payador, pero por ahí te da menos tiempo a pensar entre dos. Capaz que estoy en lo correcto, capaz que no, pero me encanta ver los contrapuntos, me encanta escuchar. El arte payadoril es algo que admiro muchísimo y siempre lo voy a decir. De esta manera nos vamos a ir al segundo bloque, espacio publicitario, la segunda tanda, pero quédense del otro lado porque al regreso seguimos con Acortando Distancia. Por el dial que esté escuchando, retransmitido en distintas FM de la provincia. Llegamos a Chaco, llegamos a la Patagonia Argentina, llegamos a distintos departamentos de Uruguay. Y por supuesto, desde la 100.9 FM Santa Rosa de Batán, en directo por AM1420 Radio Conesa. Saludamos a todos aquellos que están del otro lado. Nos vamos al espacio, pero te dejo mi número para que me vayas dejando de dónde nos estás escuchando y cuánto llovió, al que no me ha dicho todavía cuánto llovió por su zona, cuánto midieron en el pluviómetro hoy. A ver, díganme al 223-6351-392 y nos vamos a la tanda y quédate nomás porque al regreso seguimos con Acortando Distancia. Vamos a talonearlo al vallito.
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Muy bien, amigos, seguimos compartiendo, acortando distancia, se va cortando el tiempo, 13:52. Y bueno, le compartíamos la segunda tanda publicitaria del programa. Saludar a todos los que se siguen comunicando al 223-6351-392. Ese es mi número de contacto, el WhatsApp, que nos permite encontrarnos. Y bueno, ya le hemos pasado unos cuantos pluviómetro, que han estado algunos más llenos, algunos menos, pero yo conocía, estábamos en un campo que vos sabés que estábamos a 200 metros de diferencia, ahí en Los Curros, mirán, cerca de Sierra de los Padres, y vos sabés que con Mario Edo estábamos ahí, Mario Edo, que le mando un saludo, seguramente debe estar escuchando, Carlos Calderón, lo mismo, y cada vez que, mirá, éramos tres y estábamos cerquita con Calderón, que es el encargado, 300, 400 metros, no le vamos a poner 200 porque un poquito más, ponele 500 metros, como mucho, y con Aedo ya un poquito más, 1000 metros por ahí, y yo con Aedo siempre coincidíamos con lo que llovía, no sé, ponele, llovía 10, íbamos y al otro día nos encontramos en el galpón temprano, o cuando fuera, después de medir, y él siempre tenía un poco más, Calderón, nosotros hacíamos 10, el 12, si nosotros hacíamos 12, él decía 14 o 13. Era una cosa que imposible ganar. Claro, capaz que le tendríamos que haber preguntado primero a él y después decir nosotros, ¿viste? Andá, sabe. Seguimos compartiendo los potreros de acortando distancia. Mientras que el clima está medio con posibilidad de chubascos, intervalos. Por ahí sale el sol. Por ahí aparece una nube media bastante cargada, pero no deja de hacer frío. Eso sí, seguramente porque 13 grados por acá por Batán, una máxima de 13 grados en este momento, parcialmente nublado. Se espera un fin de semana frío, dentro de todo no tanto, con una máxima de 15 y una mínima de 2. Ya para el próximo lunes se esperan lluvias. Esto es lo que me sale en el partido de General Pueyrredón. Repito, por ahí en su zona no, capaz que es todo lo contrario. Pero bueno, el invierno que ya nos está castigando de una o de otra manera. 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Ahí está escuchando, justo escuchamos lo de la lluvia. Dice, está mi mamá por ahí escuchando con Charlie. Pero es verdad, vos sabés que siempre, ¿eh? Y Mario Edo decía, pero ¿cómo no le podemos ganar? Pues claro, nosotros siempre decíamos 10 y Carlos decía 11 o 12. Pero encima estaba así, porque íbamos, capaz que se acumulaba la lluvia anterior. No voy a contar lo que dijo el gato Peter en uno de sus cuentos, pero bueno, por ahí en una de esas lo ponemos también. Para compartir con todos ustedes. Seguimos compartiendo más fiestas que de lo que se viene, por supuesto. 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
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Agradezco a Javier por haberme cedido ese lugar para realizar este evento, pedido de un grupo de amigos que bueno, nos venía pidiendo ya hace un tiempo que hagamos algo. No quería hacer algo porque hicimos mucho seguido y por ahí la idea tampoco es avasallar con muchas fiestas seguidas. Peñas, hablo de peñas. Pero en esta ocasión es lindo que el público te diga, hace algo para juntarnos. Bueno, ahí vamos a estar cantándoles, por supuesto, Va a ser prender los micrófonos y salir cantando y así, hasta que se termine. Se van a dar cuenta cuando termina porque no se va a escuchar nada, decía Hugo Varela. El mismo que decía, mirá qué silencio, se escucha cómo crecen los pelos. Que lo parió, lo que no había silencio. Por ahí está mi madre también escuchando. Dice, hoy le ganó a Edo, dijo. Le dio 16 y a él 10. Ah, pero por 4 milímetros, miércoles. Así que, ¿qué pronóstico? ¿Qué pasamos? Entonces, o llovió 10 o llovió 16 ahí en la estancia de los curros. Le mandé un saludo grande a Mario Aedo. Capaz que está escuchando Mario Aedo. A Carlos Calderón, a Carlito, el compañero de Mario. Por supuesto, a toda la gente de los curros, seguramente deben estar esperando que venga la Dominique, seguro. Debe estar contento, es una cosa de loco. Les mandamos un saludo grande a todos los establecimientos rurales que se siguen sumando a este programa, acortando distancia. Y te recuerdo a vos que estás del otro lado, si querés ser parte del programa con la publicidad, sea tu emprendimiento, de tu lugar de trabajo, de tu evento, de lo que fuera, te comunicas con Gustavo Bello si tenés el número, si no, te lo paso. Y mi número es 223-6351392, por lo que fuera. Puedes ser parte también de Acortando Distancia. Por ahí está la payadora Liliana Salvat de Chajarí, provincia de Entre Ríos, donde era mi abuelo materno, el abuelo Cardoso. Y le vamos a compartir esta milonga bien criolla para todos los jinetes de mi patria, lo que le pasó a un jinete. Una grabación casera que está ahí, pero se la vamos a compartir, se escucha muy bien, ya la hemos reproducido en algunos programas, así que se la compartimos para todos los amigos. Lo que le pasó a un jinete, nos canta la payadora argentina de Chajarí, Entre Ríos, Liliana Salvat.

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Y el milonguero del ayer que nos va acompañando el tran con la cortina. Al trote manso nomás con él. Con el vallito ya curado. Que lo venimos cuidando, Gustavo. Así que quédate tranquilo, hermano, que lo venimos cuidando al vallito. Se sigue comunicando, gente. Desde las sierras de Córdoba. Nos están saludando también. Así que los saludamos. ¿Cómo es su nombre? Mándenos el nombre. Por ahí en Córdoba, que estuvimos no hace mucho tiempo, el mes pasado, cantando en el sur de Córdoba, San Basilio más precisamente, ahí en La Casona, Roticería La Casona. Le mandamos un saludo grande a toda la gente, a Mirta Miranda y a su familia por todo el buen trato hacia nosotros, un público espectacular. Ya pronto volveremos, si Dios quiere, a La Casona, a los pagos de San Basilio, provincia de Córdoba. 14.05 de este día bastante frío, pero que no deja de por lo menos de a rato salir el sol y de a ratos nublado. Tengo preparado una milonga acá, ya entrando en clima, lo que va a ser este fin de semana, el Día del Padre. Que más allá, yo siempre digo lo mismo, pero recalcar que todos los días debe ser el Día de la Madre, el Padre, el Día de la Familia. No tenemos que dejar que no pase un día en el que algún enojo, alguna soncera no nos permita decir te amo a un familiar, a alguien querido, un ser querido. A veces suceden cosas, pero uno tiene que tratar de demostrar el cariño, o no necesariamente con las palabras, sino con los hechos, y estar en todos los momentos. Por eso quiero que este Día del Padre la pasen de la mejor manera posible, tengan o no lo tengan, sea de corazón, sea de sangre el Padre, eso no importa demasiado, sino que sea el corazón el que está, el que a pesar de que no tiene o el mismo apellido, no importa. La familia a veces uno la encuentra en el camino y no en la propia sangre. Veo por muchos ejemplos que he visto en otras familias, ¿no? Así que bueno, son cosas que por ahí van naciendo del corazón y que, ¿por qué no soltarlas? ¿Por qué no largarlas? Son las 14:07, le venimos anunciando ya en distintos programas el resto de la semana que ya están las entradas rifa para la fiesta grande del Talar, las tiene Gustavo Abello. 5 autos 0 kilómetros Renault Kwid se están sorteando. Así que no duden en consultar y en tener tu entrada. El Raúl Montes de Oca me había dicho que quería. Ahora me acordé, viste, me voy acordando. Así que no sé si estás escuchando, Raúl. Te mando un saludo grande y haceme acordar, a ver que le vamos a pasar el número después de Gustavo. Así le compra la entrada ahí para participar de todos los sorteos de los autos 0 kilómetros. Se viene la fiesta de las escuelas rurales, 6, 7 y 8 de agosto en Madariaga. Así que ahí van a estar una tremenda fiesta, como siempre. Se viene el 18 de julio en los pagos de Madariaga. Estaremos con Gustavo Abello en la pulpería La Cruz del Sur. Ya andan las entradas en venta a la vuelta. Así que bueno, los que quieran entrada, los que quieran anotarse, ya saben, ahí estaremos compartiendo una noche inolvidable, una noche espectacular como la que pasamos en Gorostiaga, seguramente, con un público tremendo que fue a escuchar, que fue a aplaudir y que fue a pasarla bien, y que fuimos todos por el mismo lado, ¿no? 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O mejor dicho, a verso y guitarra. Ahí los esperamos. Sábado 18 de julio. En la pulpería La Cruz del Sur. En Madariaga. Otra cosa que no quería dejar que se me escape. Que le voy a tirar ya un pial de volcado. Para que no se me vaya. Si es que lo agarro. Pero ayer me llamaron de Junín. Provincia de Buenos Aires. Haciendo el programa, justo había comentado un poco en el Facebook, después lo vamos a comentar.
en alguna otra transmisión en las redes sociales, pero hay mucha gente que me llama o me pregunta si le puedo hacer algún tema por distinta cuestión, sea un homenaje, sea por algo en especial. Pero hemos decidido empezar a verlo de la manera de que bueno, cada uno que quiera tener un tema, un verso, un recitado, un vals, una samba, una milonga, lo que sea, lo que fuera, para homenajear a alguien, intentar o tratar de hacerlo lo mejor posible. No suelo hacer versos ni temas por encargo, pero me parece que es una buena idea de dejar una marca también para esa persona y para quien se homenajee o lo que fuera que haya que decir en el tema. Así que le empezamos a dar forma y ya hemos hecho algunos. Así que si alguno quiere hacer un tema, un verso, un recitado, un poema, lo que sea, me llama, me manda un mensaje al 223-6351-392. Se hace medio en el acto, porque yo por ahí me agarré inspirado y me contás un poco y yo lo sacudo y se va con el tema. Porque bueno, me pareció muy raro tantas consultas, tanta gente que decía, che, haceme un verso, escribime una historia de esto. Entonces, bueno, por ahí en una de esas tantas historias que cuentan, a mí me gusta escribir, así que no tengo problema. Se puede ver. Un dato que les tiro, como para que lo tengan presente. De esa manera, seguimos compartiendo música y referido siempre a nuestro canto criollo argentino. En este caso lo vamos a escuchar al cantor que nació en Nahuel Rucá, radicado actualmente en Coronel Vidal, vecino de la localidad aquí de Mar del Plata, porque estamos en partido más chiquita, estamos cerquita. Vamos a compartir esto que me parece una letra extraordinaria, se llama El sacrificio de un padre. Y ya entrando en el fin de semana, en homenaje a todos los padres, mirá que lo he visto tanto a mi viejo sacrificarse por nosotros, de sol a sol, trabajando en el campo, en el tambo más precisamente, por un montón de años, que junto a mi madre no tuvieron nunca un problema de salir a buscar una cosa mejor, que por ahí estaba en una estancia y le salía otra cosa mejor, y ahí nomás cargábamos las cosas y nos íbamos y así fueron progresando juntos, y la verdad que me queda un recuerdo y un sacrificio que fue más que a la vista de todos, quedó de mi viejo y seguramente de su padre, o usted que está escuchando y es padre también lo hace para mantener a su familia, para darle lo mejor. No sé si la palabra es esa, mantener, pero sí darle lo mejor y tratar de que no le falte nunca un plato de comida. Bueno, ese es el sacrificio de un padre. Nos canta Germán Montes, aquí en Acortando Distancia. Quédese nomás, que al regreso seguimos compartiendo Acortando Distancia, de Gustavo Bello y conducido por quienes habla,

El sacrificio de un padre, Germán Montes, nos cantaba este tema, esta milonga. Muy, pero muy bonita. Entrando en la previa al domingo, Día del Padre. Seguimos compartiendo. No te olvides, a vos que estás del otro lado, que se vienen un montón de fiestas. Desde el invierno en adelante. Saludar a la gente de Balcarce, Cristian Méndez, que tiene el encuentro de payadores. Después de muchos años, vuelven los payadores ahí a Balcarce, en el Teatro Luis Conti, el 10 de julio. Le mandamos un saludo grande, entrada libre y gratuita, para que lo tengan presente y anotado. Más adelante estaremos con Fernando Rolón, que no me ha mandado nada, vos sabés. Es una cosa que habrá escuchado, pero... no, capaz que no escuchó. Me tiene que florear una milonga, ya le dije. Se vienen grandes encuentros. En el invierno, la fiesta de las escuelas rurales, por supuesto. En Chascomús, en el mes de octubre, no se pueden perder la fiesta del tamborcito. Con un montón de premios, un montón de motos, 0 kilómetros, que por ahí se van a estar ganando. O con la posibilidad para que se puedan estar participando rienderos de todo el país. En el cual hay un auto 0 kilómetro Renault Kwid como primer premio. Comunicate para más información y también para inscribirte con Enrique Alfonsín, quien coordina esta fiesta. El celular es 2241-685420. Fiesta del Tamborcito, 24 y 25 de octubre. Saludar a toda la gente de Chascomús. Vamos a estar antes compartiendo ahí con los payadores. 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

0: Yo comunicate con la radio, con César Salgado. Esto va a ser el 5 de julio en Fortunato de la Plaza 7850, en Residente Paraguayo, en Mar del Plata, de la mano de CMP Producciones. Le mandamos un saludo grande, César, Mirta y Pocho, así mismo se llaman esta productora de eventos aquí en Mar del Plata. Son las 2:18 y seguimos compartiendo. El lunes vamos a hacer el programa, ya les voy avisando, va a ser un poco más cortón el programa, no vamos a llegar a las 3 horas, serán 2 horas o un poquito menos, así que bueno, ya les vamos a estar avisando, pero el lunes acá vamos a estar. Saludar a Gustavo, ya le vamos a estar comentando bien, se va mejorando de a poquito. Y eso es lo importante, una mejoría, aunque sea leve, pero que sea mejoría. Ya eso es doblemente positivo. Vamos a entrar en la última tanda publicitaria. Después tenemos para compartirle más música, los últimos bocados, como quien dice. 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Un saludo grande a Ricardo Menéndez y a toda su gente que siempre nos recibe de la mejor manera y nos acompaña siempre en cada evento, en cada locura que emprendemos. Lo digo por los eventos y porque a veces se me ha dado por conducir la radio también. No soy alguien constante que está siempre con la radio. Esto quiero decirlo, porque por ahí no me tenían como conductor de radio, pero no me tampoco porque me creo que soy conductor de radio. No me creo ni a la mitad eso. También a veces voy a conducir el programa de Héctor Segovia en Argentinísima Satelital. Y también es algo que lo hago porque a veces precisan una mano para que yo vaya y el programa no se repita. Bueno, yo estoy siempre. Para los amigos, para quien siempre se ha portado como señores, como Gustavo Bello. ¿Cómo no voy a estar acá si yo me pasa algo el día de mañana? Me hubiera gustado lo mismo, no solamente por él, sino por otro también. Varios me lo preguntaron. Y esto tengo que decirlo. Porque ¿para qué estamos los compañeros si decimos una cosa, la otra? Gustavo, ¿cuántas veces me ha pasado, me ha dado una mano difundiendo desde este programa tan campero y tan escuchado por toda la provincia y por todo el país, porque hay que decirlo? Entonces, ¿cómo no voy a estar una persona correcta y que hoy está pasando por un momento más difícil por el tema de salud, pero que se está recuperando? Para no alarmarse, tenemos que estar. Y yo sé que como yo hay un montón que están y que me han llamado y que lo que necesite. Y qué lindo es eso, qué lindo es. Eso es cosechar lo que uno ha sembrado durante tantos años. En el camino recto, en el camino derecho de la vida, del canto, de lo que fuera. De la radio, en este caso. Y es en el confiar 100% en el que está de este lado. Así que yo, es lo mínimo que uno puede hacer. No es para nada un gesto ni de más ni de menos. Lo que estoy haciendo es simplemente de corazón acompañar a un amigo y hacer algo que me gusta, que es estar tras los controles de una radio, aparte de lo que me dedico, que es el canto, andar, camino. Pero para mí es una alegría, no de la forma que se dio, porque me gustaría que Gustavo esté en óptimas condiciones. Pero bueno, las cosas se dieron así y tenemos que acompañarlas así, a esta manera. Pero todo va a estar bien y todo está bien, eso es lo más importante. Son cosas que ya se van a ir mejorando día tras día. Bueno, con esto voy a ver si les comparto este tema que me gusta mucho también. Pero al regreso de la tanda se lo vamos a compartir. Vamos a la tanda primero, a la última tanda que tenemos en Acortando Distancia. Y ya vamos a ir a entrar a talonearlo al vallito, che, para volver al puesto. Y para meternos en las casas, porque hace frío, hace frío. Aparentemente está bastante frío. Bueno, vamos con la tanda, la última de Acortando Distancia. Pero quédense nomás, quédense del otro lado. Usted que está seguramente antes de la siesta, no se vaya a dormir, quédese un ratito más. Vamos a la tanda y al regreso nos despedimos con el programa Acortando Distancia.
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Muy bien, amigos. Ya en el último bloque del programa, acortando distancia. 14:46 en punto. Entramos a despedirnos y a desearles a todos los que están del otro lado y que nos han hecho compañía en el programa de Gustavo Bello, quien les habla, Enzo Carmona. Agradecerles e invitarlos a la próxima semana, de lunes a viernes, de 12 a 15 horas. El día lunes los esperamos con Acortando Distancia. Gracias a todos los que forman parte de esta emisora. Agradecer, por supuesto, a César Salgado, quien nos ha cedido este espacio para, por supuesto, compartirles este programa. A la gente de Radio Conesa, a Aldo, su director, a Edgardo, que está en la operación del programa y de la radio, y a todas las emisoras que retransmiten este programa. Estamos llegando a distintos puntos de la provincia de Buenos Aires, de Chaco, de la Patagonia y departamentos de Uruguay. Esto ha sido Acortando Distancia. Quiero desearles un feliz Día del Padre para todos los que son papás, para sus padres, para los que no lo tienen, festejar de alguna manera con algún recuerdo lindo. Cada uno sabrá bien. Desearles todo lo mejor y una pronta recuperación, que viene evolucionando lentamente, pero no deja de ser una evolución, nuestro amigo y colega Gustavo Bello. El abrazo para todos ustedes, gracias. Nos vamos a despedir con este tema que se llama "Está viejo mi tata", Adrián Maggi. Y yo me despido improvisando, me despido con la idea de dejar en el encuadre un feliz Día del Padre a una estrella, a donde sea. El destino nos arrea a distintas circunstancias, pa' los pueblos, las estancias. Con Abello te invitamos y el lunes los esperamos con Acortando Distancia. Un abrazo para todos y un feliz Día del Padre. Hasta el lunes. Buen fin de semana, familia.

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Hola, hola, hola, hola. ¿Cómo le va? Bienvenidos a la tarde de Compartiendo, a la tarde de Baile Cigneteada, la hora del Ranchito del Amor. Todos juntos, ¿eh? Estamos aquí en la tarde más musical de la región. Acompañándote, ¿quién te habla? Pablo Román. En un ratito vamos a tener comunicación con Aldo Afitarte. Creo que andaba por los pagos en Maipú, allí andaba Aldito. Y bueno, en un rato vamos a tener comunicación telefónica. Estamos en vivo. Ahí estamos, estamos en vivo en la radio, te decía. Son las 18:09 minutitos. En general con esa nos viene operando. Allí está Héctor Egardo Chapeta en los controles centrales. En los pagos de Verónica anda Mauricio Álvarez. En la 98.9 señal urbana más en internet, en 15.2 Fiberfly de Verónica Magdalena, en los pagos de La Plata y además en Chascomús, la señal de la televisión Fiberfly. En Ranchos, allí estamos en lo Ariel Pernigotti. ¿Cómo anda Ariel? Buenas tardes. ¿Cómo andan los amigos de Rancho? Bienvenidos a la tarde de la radio. Con buena música vamos a estar arrancando ahí después aquí en la M1420 del programa de Don Gustavo Abello, ¿qué dice? Hoy decía el locutor que andaba mejor, Gustavo, anda mucho mejor, así que saludo. Saludos a Gustavo, que seguramente si está tirado ahí reposando, va a estar escuchando la radio, por ahí mirando alguna ¿cómo es? algún canal de televisión o algo. Bueno, ahí estamos, disfrutando de la música. Le está haciendo el programa Enzo Carmona, ¿no? Enzo Carmona está haciendo el programa. Le mandamos un saludo a Enzo, ahí está desde Mar del Plata, en un montón de radio que retransmite Don Gustavo Bello. Éxito para mañana, Pablín, dice la gente de la Carles Van, Carles allí, muchas gracias, chicos.

Ahí está, saludos, Dencito. ¿Qué tienen mañana? Creo ahora vamos a preguntar, no vamos a decir nada hasta que no nos confirme. Te decía, la supermillonaria de Aldo Spitarte ya se tiene que estar en los últimos numeritos, ¿eh? En los últimos numeritos para que ya te pongan el cartel de todas vendidas, ¿eh? Saludo a Enzo, Enzo Carmona, que hace un ratito estuvo haciendo el programa de Gustavo aquí en la radio, aquí en AM 1420, y nos viene contando que Volver en Guitarra, Pulpería Cruz del Sur, sábado 18 de julio, Gustavo Abello, en Madariaga, Gustavo Abello y Enzo Carmona a partir de las 20:30 horas. Un abrazo grande, lo estuvimos escuchando hoy mientras que Silvia hacía unos trámites en Narva, lo estuvimos escuchando, buen programa, muy buen locutor, Así que a cuidar ahí la silla, don Gustavo Abello. Hay una buena dupla estos dos, sí, están lejos, uno en Maipú y el otro en los pagos de Mar del Plata. Pero bueno, por ahí la tecnología, todo es posible hoy.

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Saludos, Enzo, gracias por la información.

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1: decía paró. Enzo ahí que lo que quieran que comprar, que le pidan nomás, que pidan, porque está la posibilidad todavía. Son limitadas, no va a quedar gente afuera, hace frío para quedar afuera, así que si alguno quiere ver a los chicos de esto es Volver en Guitarra, Gustavo Bello y Enzo Carmón, la vuelta de Gustavo a los escenarios, seguramente va a andar por algún lado anteriormente, porque se va a recuperar pronto, si no, que haga señas, como los sordos mudos, ¿viste? Es que sería una buena opción, no estaría mal. Estamos ahí, acompañándote. En la tarde de la radio, en un rato vamos a tener comunicación con Aldo Aspitarte,

0: La música de Alcides en la tarde de la radio. Estamos en vivo con el líder Alcides, ¿eh? Seguimos.
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0: Este sábado bailamos en el Ranchito del Amor, ¿eh? Este sábado con la música de Estilo Joven. Tengo material de Estilo Joven pasando este mitad, ahora vamos a bajarlo, ¿eh? Además la música de
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0: Sin Rumbo de los Pavos Marajón. Mandar Marito Romero con todos sus éxitos, toda su música. El acordeón de Kecher Estegue, Grupo Trasnoche. Silvia Dolores, cuatro bandas. La música de Trasnoche con Marito Romero, Sin Rumbo, Estilo Joven y Silvia Dolores para festejar el Día del Padre. Las anticipadas, limitadas, hasta las 7 de la tarde de mañana. Son 2 por 15. En boletería, las damas 8, los caballeros 10 mil pesos. Jubilados. No, jubilado no. Gente mayor de 65 años con documento en mano. Mándenme mensaje. ¿Gratis hasta la una? Sí.
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0: la querés festejar el Día del Papá, no tenés excusa, ¿eh? Gratis hasta la una, más 65 años, entra gratis hasta la una, ¿vale?

0: la tarde de la radio, la tarde compartiendo en toda la región.
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0: Y él va a estar este fin de semana con nosotros. 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

0: El ritmo de la tarde que no para. Tarde fría por Dolores, por lo menos por Dolores, ¿eh? Está fresquita, ¿eh? Ahí acompañándote con la buena música para que disfrute de estos lindos ritmos musicales, ¿eh?
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La música de los chicos. Los chicos de Sin Rumbo van a estar este sábado en el ranchito. Escuchá. 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

de la radio acompañándote en esta linda jornada de día viernes. Mañana hay Ranchito del Amor, señora, señor. Más 65 hasta la una, de tener más de 65 años, llévate el documento. Hasta la una de la mañana no paga la entrada. Nos volvimos locos.

Ahí estamos acompañándote en la tarde de la radio que vamos a andar mañana en el Ranchito del Amor, llegando con este toromelo y festejando el Día del Papá. 2 por 15 mil pesos hasta las 7 de la tarde. 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Y los jubilados no, más 65, tenés más de 65 años, entra gratis hasta las 1 de la mañana.

0: en la jornada de este día viernes 19. Viernes de ñoqui, Silvia. Ah, no, el 29 de los ñoqui. Nada, apareció para que le haga.
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¿Qué pasó, Cachamay? ¿Qué pasó? Estamos en vivo en la radio. 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

Gracias, Toregardo. Ya estamos en la tarde de la radio, porque venimos con lo que tiene que ver con la publicidad y ya volvemos de la publi con todo el ritmo en esta linda tarde de día viernes.

deben pasar. 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

Inigualable la música del maestro Antonio Río, siempre tan vigente, tan presente en nuestra cotidiano, porque lo escuchás en la radio, lo escuchás en los bailes, hay de todo para escucharlo al maestro Antonio Río. Saludos a la gente de Villa Garibaldi, un abrazo grande, y a la gente de allí, de los pagos de... Esperé que ya le digo... Muchas gracias, mucha gente que nos viene contando para hacer algún baile, para tocar también. Gracias. Gracias a la gente que está allí también comprando las entradas. A la familia de allí de la escuela Vergara, la Lucía Moreno, siempre nos escucha, dice en la radio. Le mandamos un saludo grande, seguramente ya habrá salido de la escuela y está escuchando la radio o haciendo las correcciones de los deberes y escuchando la radio. Nos tienen ahí en cuenta para ver si podemos ir a algún baile. Bueno, vamos a ver si nos ponemos de acuerdo y por ahí llegamos para aquellos lugares.

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0: Compartiendo la tarde. ¿Cómo anda, Aldito? Buenas tardes.
1: Buenas tardes, linda tarde, Pablo.
0: Espectacular tarde de no sé qué ya, porque media primaveral, porque viste que está con el solcito, está lindo, pero por ahí con el vientito hace frío. Pero una tarde muy, pero muy linda.
1: Sí, muy linda. Yo ando en la ruta y, viste, y pica el sol. Está muy linda temperatura, muy, muy linda.
0: Dice que se viene el lunes, martes, miércoles, otra semana, se vienen días fríos, se viene una ola de frío.
1: Sí, pero hubo heladas esta semana. El sábado y el domingo y el lunes hubo heladas muy, muy fuertes. Y bueno, después vino la lluvia anoche con 14 milímetros. Es general con eso, ¿no?
0: Claro, sí. Acá ha llovido también bastante porque, bueno, lugares que nosotros salimos a caminar había agua, así que tuvimos que suspender para después. Vamos a hacer más tardecita a lo que es más pueblo, ¿no? Porque por las calles tierra no se puede ni andar. ¿Cómo viene la Supermillonaria ya con un récord de ventas, ¿no? Porque, bueno, viene casi...
1: Sí, realmente a veintipico de día estamos prácticamente todo vendido. La gente de distintos lugares nos está preguntando todos los días quién tiene. Y, bueno, contento porque realmente capaz que el domingo, lunes, martes ya colgamos el cartelito de todo vendido.
0: Ya una rifa que ha tenido una repercusión tremenda, con tremendos premios, porque van a arrancar teniendo buenos premios los primeros sorteos y hasta el último sorteo, son 5 sorteos consecutivos, 100 premios a repartir, así que hay la posibilidad para todos. Hasta el premio más chiquito son 100.000 pesos y 120 el otro, después las bicicletas, las viviendas Roca. Muchos quieren la vivienda, dice, yo quiero la casa. O los 10 millones de pesos si no querés la vivienda. Muy buenos premios en esta Supermillonaria que se está vendiendo. Ya yo creo que sí, el lunes ya estás, o el martes estás colgando el cartelito.
1: Sí, realmente, viste, como tenemos en el negocio el Día del Padre, no hemos podido apurar lo que nos está quedando. Viste que siempre le ayudamos a los vendedores que tienen 6 números, 7, 8, a terminarlos. Así que, bueno, como nos falta cantidad de días, prácticamente al 13 de julio estamos a 20 y pico de días, no nos hemos preocupado para terminar de venderla, que siempre eso es un... que le doy yo 2 o 3 días que le meto con todo y terminamos todo lo que anda dando vuelta, ¿no?
0: Claro, sí, porque la gente, bueno, por ahí también en esto...
1: yo aprovecho, viste, Pablo, tengo 20.000 personas en el Facebook, tengo más de 6.000 contactos agendados, publico y se van rápido.
0: Claro, eso es lo que tiene bueno las redes sociales, que también una gran ayuda, más la radio, que bueno, con estos tiempos... Ahí me decía una señora que son aquellas zonas de Chascomú que están reprendidos, bueno, siempre escuchan, dice, pero en estos tiempos más prendidos, bueno, al quedar sola la radio ahí en toda la región y encontrar que la programación es totalmente en vivo, la verdad que están enganchadísimos con la M.
1: Sí, realmente, bueno, siempre es muy, muy lindo la programación en vivo, que tenemos todos los compañeros que se encargan de hacer vivo todos los días, nos hace llegar a tantos lugares que son fieles escuchas de AM1420 Radio General Conesa, ¿no?
0: Muy buena audiencia en toda la región. Y bueno, ya ahí venía contando hoy Enzo Carmona que Gustavo Bello está mejor, que le está haciendo el programa. Buen conductor, muy buen conductor Enzo Carmona. Así que yo le digo que tenga cuidado con la silla, Gustavo.
1: Porque sí, anda con el serrucho. Muy respetuoso Gustavo, dice, si no tenés problema, Aldo, dice, lo va a hacer... Enzo Carmona el programa, pero ni preguntarme, es como te dice, lo va a hacer Pablo Román, sí. O Alberto Smith, bueno, cero problema, pero bueno, ahí está Gustavo, que se está mejorando, así que realmente Enzo Carmona lo está ayudando con el programa todos los días.
0: Sí, nos había llamado para hacerlo el programa y nosotros habíamos viajado a La Plata y bueno, y Enzo que andan con él con un espectáculo de Volviendo en Guitarra o haciendo... honor a la guitarra, así que están ahí también promocionando cada evento. Así que, ¿qué quedarán? ¿Ciento y pico rifa, Aldito?
1: Yo calculo que debemos andar en los 200. No lo he podido chequear. Hay muchos vendedores que, si algún vendedor se le traba, quieren para vender. Así que ahí me estaba preguntando la chica de Mastermay. Así que realmente, bueno, creo que deben ser 200, porque el otro día... cuando sumamos quedaban 300, así que bueno, y todos los días se venden, así que yo calculo que están en 200 o menos de 200.
0: Increíble. Nosotros, yo casi vendo las cuatro que me quedaban ahí y me ha llamado, lo ha llamado Héctor Egardo, el amigo Rubiani, que compró esas cuatro. No, cree que se las voy a vender, ¿viste? No se las voy a vender, tan reservada. Saludo a Marquito Pérez, que está escuchando, dice saludos muchacho, dice Marquito, también compañero de la radio,
1: Ahí tenemos el teléfono claro, ¿viste? Y ya estamos. Pasamos la estancia de Pinaco y se corta la llamada, vamos, casi seguro, ahí estoy llegando a la estancia del Pinasco y se corta la llamada.
0: Es increíble el claro en la zona esta.
1: No, ahora estaba pensando, hoy cuando venía vengo de Maipú ahora, estaba pensando que, digo, cuando vaya a La Plata o Mar del Plata, voy a hacer la portabilidad y me voy a pasar a Movistar, porque Movistar es de pueblo a pueblo, anda. Claro. El que no anda es claro.
0: Te hago consulta. ¿El chip que tenés del teléfono es el mismo de toda la vida? El chip, no el número, el chip.
1: Pero es claro.
0: Claro, pero por ahí muchas veces el chip que no está actualizado, no el teléfono. Son los chips viejos. Por ahí probá, sí. Se compra un chip que es blanco. Se le llama así, chip blanco, no tiene nada.
1: Sí, puede ser. Sí. Sí. Bueno, el chip blanco y seguís con el mismo número.
0: Claro, lo portás vos y si no te andás, te gastaste nada, porque creo que te lo manda gratis, claro. Si lo claro. Pedía claro, vos lo conseguís por negocio, pero si no es gratis. Y probá primero, sí, con eso, no cambias el número, no cambias la empresa, porque por ahí puede ser el chip. Yo tenía ese problema y me dijeron no.
1: El chip es re viejo, debe tener un, qué sé yo, 12 años.
0: Claro, lo mismo que yo, lo fuimos cortando cuando cada teléfono que va, cortándolo un cachito, porque cada era más chiquito. Por ahí puede ser la señal del chip, que si a muchos le pasa eso, que prueben primero. El chip blanco, que viene sin nada, sin ninguna empresa, que puede poner la empresa que quiera, es gratis. Así que lo pedí a Claro y te lo manda a un domicilio. Tenés que comerte 10 claro. Minutitos llamando a Claro y te lo manda. Pero uno
1: bueno, vamos a pasar el chivito que...
0: Sí, porque te mandan un 5G, algo así, o 4G, algo así, de la tecnología nueva. Nosotros era, cuando era CTI, tengo el chip yo.
1: Claro.
0: Sí. Así que
1: yo te decía, Pablo, que para el domingo, en el negocio mío, Día del Padre, está abierto. Y bueno, los esperamos con todos los regalos, como siempre. Bueno, que elija mi negocio para comprar su regalo.
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1: Para los papás que se portan mal.
0: ¿Por qué se puede? ¿Pero qué, le va a regalar algo dulce? Tenés que regalar.
1: No, ayer vino la señora que no vi idea, dice, pero tenemos veneno para rata también, ¿viste?
0: Sí, también.
1: Entonces le podés regalar una pastilla de esa que viene.
0: Condimento
1: no,
0: de...
1: No vemos idea, no vemos idea.
0: Condimento del palguizo de la... De... Ay, Dios, no. Viste que hoy no puedes decir muchas cosas porque hay mucha...
1: Sí, viste que el otro día, no sé qué provincia fue, que se habían peleado con los empleados y lo quiso envenenar a una empleada.
0: No, terrible, terrible.
1: Le puso veneno para la rata, no sé qué le puso.
0: No, qué peligro, porque bueno, hay muchas formas de arreglarlo. ¿Viste? Pobre tipo. No, pero está brava la gente. Yo estaba mirando...
1: No hay que dar idea. Después, ¿viste? Yo algunas veces me mando un chiste y no lo voy a repetir en algunos chistes que hago que no son...
0: No, que...
1: por ahí lo que estoy diciendo.
0: Te cae el coso por autor intelectual, sería.
1: Claro, vengo a ser el autor intelectual, por haberlo dicho.
0: ¿Sabés lo que quiere, lo que va para comprar? No, lo que hay, qué gana de comprar, dice uno. No, dije ahí. Yo hice un día hice un chiste de la suegra y no, casi como 2 meses no entré a la casa de mi suegra. Le dijeron, te estaba sacando el cuero, Pablo, no hago más chiste con la suegra, con nadie. No,
1: hay cosas que te tenés que callarte la boca, ¿viste? Antes se podía decir, ahora no.
0: Sí, estaba viendo el bueno, pobre Florencia Peña, que si es cierto que le pasaron por auriculares, ¿viste que...?
1: No, pero Pablo, ya que no se me ha cortado la llamada,
0: sí.
1: No sé, pero es terrible cualquier, no sé qué le pasó, porque tendría que haber chequeado, salir del aire y chequear, porque era muy fuerte la información que estaba dando, ¿viste? Que no sé qué le pasó, por ahí, con cualquier persona, pero más con la trascendencia que tiene el apellido Messi en la Argentina, ¿no?
0: Y justo en este momento, ¿no? Era terrible. Yo digo, cuando...
1: creo que a Feynman fue que lo mataron también, porque había dicho que estaba enfermo el papá de Messi, y bueno, imagínate esta que lo mató.
0: Sí, qué raro, porque bueno, yo estaba mirando ahí, muchos periodistas que saben, no hay un periodista, yo ayer lo decía en la radio, yo cuando por ahí digo cosas en la radio que son fuertes, por ahí doy opiniones propias.
1: No, aparte, viste que aprovecho que no se me corta,
0: sí,
1: que uno en esta radio, en Radio Conesa, tiene que tener mucho cuidado en lo que dice, porque si hablas mal de alguien o de claro, varias personas, tiene una repercusión tremenda, entonces... hay que tener mucho cuidado cuando tenés un micrófono, ¿no? Hay que tener muchísimo, muchísimo cuidado qué es lo que decís, ¿no?
0: Bueno, ¿yo qué digo? Yo por ahí cuando digo algo, que por ahí tengo alguna opinión, como ayer, yo pero cuando tengo una opinión de esto, ¿no? Yo lo digo cuando yo sé que estoy grabado, porque yo salgo grabado en internet. En internet queda todos mis programas grabados. O sea, todo lo que yo digo, a veces hablamos con vos, decimos cosas, eso queda grabado, queda en YouTube. Y la radio con esa, cuando por ahí me avisa Héctor Ricardo, estás al aire, está en el Facebook. Entonces por ahí cuando digo algo, yo sé que lo digo con la responsabilidad que está grabado, para que no te transgiversen, que diga no, Pablo dijo, está grabado. Por eso cuando digo una opinión, que yo siempre digo, hace más de 30 o 25 años que hacemos radio, y uno tiene la conducta de no decir cosas porque sabe que políticamente correcto es no meterse...
1: Sí, bueno, yo una persona, un artista zonal, fue bastante responsable mío, porque no dije lo mismo que dijo Florencia, que había fallecido, y me dice no, si falleció a los pocos días, pero en ese momento, y a partir de ese momento digo no doy una información que no está chequeada, porque claro, bueno, le pasa lo que le pasó a Florencia, ¿no?
0: Claro, sí, me acuerdo de esa época, que después te retaron porque pasaba los temas, y yo creo que el mejor recuerdo de una persona era recordarlo musicalmente, ¿no?
1: Sí.
0: De la hermana de él está en rancho, siempre nos escucha y siempre nos agradece cuando pasamos temas. Yo me acuerdo.
1: Tengo un gran cariño porque, bueno, esa noticia, con un gran cariño con esa persona, y bueno, y a partir de ese momento decidí no informar ciertas cosas, chequear y bueno, hacer todo con absoluta responsabilidad, ¿no?
0: En este canal, en este que son, que hoy los streamings están andando un montón, no sé la cantidad de publicidades, porque es uno de los programas que más facturaba de lo que
1: tenía. 3 millones de suscriptores tiene Luzu.
0: Claro.
1: 3 millones de escuchas.
0: Hoy he explotado todo, viste que como todo pasa, ¿no? Cuando
1: y ahora, viste, por el mal también,
0: más fama le
1: hicieron a ese programa, ¿no? Realmente
0: estaba mirando hoy de 2.6 de no sé, 6.000, 7.000 visitas diarias, tienen 2 millones hoy de visitas. Ayer y hoy los programas han subido un montón la cantidad de visitas, por eso mismo, porque uno quiere saber qué se dice en Luxu o qué cosas pasan, ¿no? Lamentablemente me da pena, mirá que yo no tengo mucha coincidencia con Florencia. Pero me da pena porque no creo que lo haya hecho de maldad. Todos dicen que algunos...
1: No, ella se lo tiraron y bueno, y lo tiró sin pensar que no podía ser cierto, ¿no? Que la productora se podía mandar semejante macana, ¿no?
0: Sí, porque lo leen de inclusive de Twitter, que Twitter dicen cualquier cosa, no tienen...
1: Creo que, si no me equivoco, es apellido Abramovich, la productora que... Claro. Que se mandó la recagada.
0: Esa es la palabra exacta, es la palabra exacta. Qué lástima, bueno. Aldo, así que bueno, los que quieran te pueden consultar a vos también por los...
1: Lo declaro, nos están escuchando porque ahora estoy llegando a Esquina Croto y
0: no se ha cortado.
1: Y no se cortó la llamada.
0: está el declaro ahí prendido. Dice, no, acomodale la antena, ¿no? Este hombre. Para colmo, vos sabés que la radio, el grupo, todo, muchas veces te paran a la... Yo tengo todo porque tengo que tener todo, porque viajo con un carrito, con gente arriba y con sonido. Y paran, viste, te ven y dicen, no, Pablito, la radio con esa. Le digo, pero tengo todo. No, Pablito, viste, y algunos te dejan un rato. Otro día iba apurado para Pipina, para un desarmadero que termina a las 6 de la tarde. Nah, y me tuvieron como 5 minutos, llegué como 10 minutos tarde, ¿viste? Porque te acomodaba, guardaba las cosas y eso. Y me reía, le digo, menos mal que me conoció, pero siempre es bueno que te pidan las cosas. Le digo, pero bueno, ¿viste que es así? Cuando escuchan la radio, se asustan. Así que la gente, claro, le agradecemos. No, pero ¿sabes por qué esto? Por la publicidad que le hicimos del chip.
1: Porque si no, sí, si no... vos tenés algún contacto seguro con lo de Claro, porque claro. Iba con miedo que se me iba a cortar la llamada, y bueno, claro, no se cortó en ningún momento.
0: Atrás tuyo el lunes, vos no sabés la cantidad que te trasladaban a Movistar con tu idea. Por eso me llamó el de Claro y dice, Pablo, aguantame esta semana que le arreglamos la antena.
1: No, porque viste que uno viaja de pueblo en pueblo y te da rabia que no tenés señal directamente. Yo... con Claro, tengo desde el viaje, Conesa para el lado de Conesa, y desde llegando a Sol de Mayo, toda esta parte de, claro, igual de yo... no sé, de 30 y pico de kilómetros, no tengo señal. Hoy sí, porque están escuchando los de Claro.
0: Los chicos de Claro están, es más, están por comprar la rifa. Vos sabés que a mí me pasa igual, y no, ni hablar si vas para el lado de la Valle, no esperé que comunicarte con nadie porque quedás tirado. Así.
1: No, también, el dolor para Madariaga lo tengo chequeado porque me entran los WhatsApp, todo, ¿viste? Todos los kilómetros que tengo sin señal.
0: Claro. Sí, te están llamando, dice, para a ver, los chicos de Claro dice que le ponga la rotativa. Dice, de decirle al Dito que nos ponga la rotativa, dice, ah, mirá qué lindo. La que va con que está Palermo y mirá que dice, era fibra óptica y todo, dice que te dan.
1: Bueno, Pablo, feliz día del padre para todos los papás, bueno, de Radio Conesa, un gran saludo, antes que se nos corte, digo yo, y bueno, que sea un gran día el domingo para todos los papis, y bueno, abrazo a vos y a todos los papás de la radio de General Conesa y a todos los escuchas.
0: Gracias Lito, y gracias igualmente, y gracias por dejarnos estar en tu programa, quienes están escuchado y tan prendida la gente de esta radio.
1: Un abrazo grande.
0: Lito Apitarte, que bueno, ya como te lo cuenta él, las novedades de que ya están quedando poquitos números de la supermillonaria. ¿Qué dice la gente? Ahí mandan.
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0: Pero este es Claro Perú, ¿viste? No llamen a ese número, porque ese es Perú. No, los chicos, les mandamos un saludo. Colapinto está en Claro.
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0: Pero si Colapinto no está en Argentina. Claro, él no sabe todo el quilombo que tiene Alito Pitarte, este Colapinto. Matado Félix Pardo, Le mandamos un saludo. Nos estamos ya despidiendo, gracias a Tolegardo, gracias a todas las radios, a los amigos de Villa Garibaldi, gracias porque ahí quieren que hagamos un bailongo, para... Bueno. A ver.
4: ¿Qué bandas serían, Paulito?
0: ¿Qué bandas? Y bueno, pero déjamelo armar. Saludos, Marquitos Pérez. ¿Te quedan rifas, Marquitos? Nos vamos a reencontrar el lunes con toda la audiencia de nuestra programación. Gracias a Gin 98.9, Señal Urbana en Verónica, Señal Urbana más en Internet, en Canal 15.2 de Verónica, La Plata, Chascomús y Magdalena en Rancho 105.7, bueno, en todos lados, la AM1420 y AM1420 y FM106.1. Nos fuimos, nos encontramos el sábado en el Ranchito del Amor, el domingo festejen el Día del Papá con todos sus papis, si no lo tenés, un gran recuerdo, un gran beso al cielo, nos vemos el sábado.

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0: En la apertura musical de nuestro programa hoy, Jorge Cafrune de Serafín J. García nos estaba dejando el orejano. Así dábamos comienzo a esta tarde, linda tarde, che, de viernes,
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0: desde los montes del Tordillo.
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0: Mi disculpa para Adriana, quien es mi bajo estilo en la ciudad de Dolores. Para el Gato Verde, allí en la radio más campera del territorio, General Conesa. Me había olvidado de conectar la página y bueno, esa fue la razón que por la cual no tenía sonido. Bueno, hemos salido un poquito más tarde hoy, pero no es por culpa de...

0: de los operadores de distintas radios, sino que
1: en los montes del Tordillo no se me vayó.
0: Se me durmió el gallo, che, qué barbaridad.
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0: Saludo grande para Andrés Dale y para el Nato Marrero. Andan campeando, dando rollo y escuchando los montes del Tordillo. Mirá qué tima lindo le voy a dedicar a Nato Marrero y a Andrés Dale.
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0: Por Karen Arranz.
1: Para que se escuche allá lo lejos.
0: Ahí está. Ahí desde Mazurca, de Claudio Agrelo. Qué maravillosamente hace Karen Arranz y se llama también Changa Noble.

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Así estamos escuchando a Jorge Cafrune, que nos dejaba que seas vos. Vamos a seguir escuchando buena música en un momento desde los Montes del Tordillo.

no te puedo creer. Averiguame quién vende rollos. Averiguame quién vende rollos de alfalfa en Castín. Ah, bueno, sí, como estoy de gusto. Mira, uno que está de gusto es el Corcho Sisa. Al Corcho le puedo preguntar. Claro, él puede llegar a saber, pero yo no como pasto. ¡Qué barbaridad! Bueno, ¿saben de alguien que vende rollo de alfalfa en Castelli? Me pasan el número porque... Voy a decir el nombre.

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La entrada y esa colaboración, ¿dónde se llevará a cabo?

todos invitados por informe 2245 504309 2245 4040.

0: Teresita, él me envió un mensaje temprano, no estaba yo al aire, pero el saludo para Alfredo Heredia, la gente de Santa Teresita.
1: Casero, Aloncito o Albañil, Juan del Barro allá en Brasil, en mi pago es el hornero. Con paso vivo y ligero de rápidos movimientos, suele caminar atento bichando sin alzar vuelo, la vista fija en el suelo en busca de su alimento. De color pardo terroso, los ojos, patas y plumas, pechera blanca se suma para dar un pájaro hermoso. Ni su canto melodioso, ni un plumaje colorido, ni un vuelo muy sostenido le da el renombre que tiene.

arma el nido en cualquier lado, árbol, cornisa o tranquera, un molino, una cumbrera o el poste de un alambrado. 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Con tu pareja que ha sido fiel de por vida con vos, animalito de Dios, digno ejemplo,

alcoba ni a la sala, donde la hornera se instala para los pichones sacar. Se turnarán, sí, señor, para traerles comida, y al volver uno enseguida canta y le avisa su amor. En dúo, con gran valor, cuando salga de la sala, como aplaudiendo las alas cara al cielo y pico junto, cantarán de contrapunto, sacando pecho con gala. En el campo me han contado que el nido al rayo lo ataja, que el domingo no trabaja ni tampoco lo feriao. Pero del indio olvidado, si entramos a estudiar su ciencia, encontramos una creencia, aunque rara, muy hermosa. Pa' que aprendan a hacer chozas, se lo envió la providencia. Si canta en un temporal es porque está por parar, y el que lo llegue a atacar seguro que le va mal. Dicen que es medicinal solo el nido abandonado. Un trozo diurno mojado pa' la afección en la piel, se pasa un trocito de él y al tiempo estará sanado. Es el ave nacional, es símbolo de trabajo, y es dicha lo que nos trajo ese pequeño animal. Es augurio sin igual ver su nido donde quiera, o su estampa tan campera, sencillo, aunque bien plantado, de arquitecto consumado y un albañil de primera. ¿A dónde se habrá marchado con ese humilde aleteo? Que ya casi no lo veo sobre su nido parado. Es un pájaro sagrado y mansito por demás. Si vuelvo el tiempo para atrás cuando la gomera usaba.

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0: le gustaba la voz.
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0: Así estamos escuchando a Rodolfo Lemble, que nos dejaba la pena del hornerito. Los orilleros en vivo.
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0: Los horneros.
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0: Adrián Maggi, el hornero.

0: Ya vamos a seguir escuchando buena música. Disney Los Montes del Tordillo. Hoy anduve de pasada a la mañana por el Club Ferro haciendo algunos trámites. Inevitable la charla de la hormiga y un montón de gente que había al mediodía en el Ferro. Dice, qué barbaridad, qué equipazo tiene Darío Madrid, Miguel Rondón, y no sé quién es el tercero, pero nada, han dado cátedra la noche de anoche en Dolores, se dice así. Voy a preguntarle a Darío Madrid, muy buenas tardes Darío, ¿cómo te va? ¿Cómo estás?
1: Hola, bien, ¿cómo andás? Buenas tardes, ¿cómo te va?
0: Bien, bien, has dejado un lamento acá en la ciudad de Dolores. Te has comido uno de los grandes de las canchas de Bocha, como el Pato Castillo. Dice que no encontraba la cancha, el Pato. ¿Qué pasó? Contame un poquito.
1: Sí, vení.
0: Qué barbaridad, se lo cortó.

0: Pero tanto miedo le va a tener al Pato Castillo. ¿Qué hiciste? ¿Temblaste? ¿Cortaste el teléfono? Darío, ¿qué pasó?
1: No, estamos jugando muy bien con Miguel. Ah. Muy bien. Le hemos agarrado la mano a la cancha y hemos jugado muy bien los dos.
0: Pero
1: muy
0: bien los dos. Yo sé de que ustedes son un juego muy precario. El de tuyo y el de Miguel son, pero...
1: Sí,
0: son camperitos, pero... Pero ¿cómo que se han agrandado tanto, che? El primer día me dijiste, voy a hacer pero estrago en esta cancha. Y sí, estás cumpliendo.
1: Sí, muy linda cancha. O sea, tiene su trampita, pero uno la agarra bien y Miguel le ha pegado su buenos palitos, pegado cuando hemos necesitado.
0: Mirá vos, Miguel no le pega, pero ni con la imaginación, y las está partiendo.
1: No, lo que necesitamos pegó.
0: ¡Qué bien. Barbaridad!
1: Y le ganamos, creo que le ganamos 12-7, me parece.
0: Sí. El hormiga se agarraba la cabeza y se perdió el pato, decía, perdió el pato. Digo, ¿pero qué pasó? Le digo, hormiga. No, dice, eso de con esa, vinieron, dice. Y ahí me contó cómo había sido más o menos el pero es una cosa tremenda, no lo pueden creer, che.
1: Sí, puse una bocha muy buena, aunque el nene pegó su palo bien también.
0: Claro, sí, no, por supuesto, no, que el Pato tiene un muy buen equipo, el Nene Hidalgo y él son muy buenos, pero bueno, también pueden perder y pueden ganar, así que esta vez le tocó perder contra los matadores de General Conesa, de Tordillo.
1: Sí, hasta ahora vamos muy bien con Miguel.
0: Qué bárbaro, y ahora el próximo, no, ¿ya sabes quién le toca al próximo? ¿Cuál es la próxima víctima?
1: No sé, no me dijo este chico, ¿cómo se llama? Que me llamamos siempre.
0: Sí, Gustavo, Gustavito Artigue.
1: Sí, me dijo, porque está en cama, Gustavo. Todo sí, 3 días en cama.
0: Sí, se levantó
1: y recién. Sí, pero me iré a avisar entre hoy o lunes, me iré a avisar cuando jugamos.
0: Bueno. Así que, ¿y hoy tenemos el tradicional campeonato de truco en el Bar Darío o no?
1: Sí. Y ya te doy otra primicia. Sí. El 3 de julio, sí. Viernes 3 de julio, hago acá en el bar para el talar.
0: ¡Ah! Clasificatoria para el talar. Mirá
1: sí,
0: vos.
1: Con el amigo que, Juan Jurcade.
0: Con Juan Jurcade. Mirá vos, quedó rana para un charco. Voy Juan Jurcade. Qué lindo, sí. Muchacho. Qué
1: ahí
0: barbaridad.
1: Me dio la fecha hoy. Así, me dio la fecha. Para el 3 de julio.
0: 3 de julio, bien. Clasificatoria para el talar. Bar Darío, sí. General Conesa.
1: Así que está invitado que venga alguno de Dolores.
0: Pero sí, que no se animan. Lo que pasa es que ustedes son muy herejes. Ustedes los golpean mucho en Conesa. Por eso no se animan a ir los negros de acá.
1: Yo quiero que un día me lo traigas a Polo Mangudo.
0: Al Polo, pero te vamos a pegar. Escuchame una cosa. Con el Polo vamos dispuestos a todo. Es más, la revancha piña en la esquina que ustedes elijan. No hay ningún problema. Les vamos a dar la revancha piña en la esquina que ustedes elijan. En la esquina de la comisaría, en la plaza, donde ustedes
1: Polo
0: elijan.
1: Polo estaba con ganas de venir a jugar con Pachín.
0: Uy, con Pachín, qué linda yunta. Vos sabés sí, lo que sería. Sí. Sí,
1: me había dicho
0: sí,
1: que sí. Si viene con Pachín.
0: Lo vamos a llevar, lo vamos a hacer, vamos a tramitar eso de que vaya el gran Polo para allá. No, pero guarda, hay que pitar del fuerte para jugar con Polo, no es cuestión.
1: Sí.
0: No es moco pavo eso, papi. No, pero no es
1: a
0: coca.
1: Lo que le he ganado a Polo, lo que le he ganado al Mu le he ganado.
0: Y a veces podés tener. Yo lo vi ganar a Polo, lo vi ganar un órdago de pie. De mano, con 34 en el Club Ferro.
1: Tienes que mirar la carta.
0: Sí, vos sabés que el contrario tiene nombre y apellido, un apellido muy conocido ahí en Conesa, es de Dolores, pero se agarró una luna porque dice que le estaba mirando las cartas. Polito le dio con 34, quiero, dijo Polo. No, estaba con medio tanque, no estaba el tanque lleno. Y lo encaró con 34 y lo hizo arar con la pera. Así que bueno, ese es mi amigo Polo Mangudo. No, de mano con 34 no se te achica. Así que podés haberle ganado, pero bueno, también, qué sé yo, por ahí, viste, un mal día tiene el hombre.
1: Sí, así pero que, hay que dar con 34.
0: Bueno, hay que dar, hay que tener coraje. Bueno, lo prometido es deuda, Darío. El 3 de julio, Bar Darío, viernes 3, clasificatoria sí. Para el talar.
1: Exactamente, te doy la primicia hoy porque hace un rato terminé de hablar con Urquade y ya me dio la fecha.
0: Me parece fantástico, me parece bárbaro. Bueno, andaremos seguramente por allí. Yo no he clasificado nunca para el Talar, pero no he jugado tampoco. Bueno, así que
1: clasificaste, por ahí... pero para otras cosas clasificaste.
0: Bueno, no, tampoco vamos a andar contando las costillas acá en público, Darío.
1: Yo con esta excusa de Talar, capaz que por ahí me puedo escapar alguna vez.
0: Pero te tenemos que llevar en la cabalgata, Darío. Tenemos que llevar la cabalgata y después decir que no te dejan venir porque tenés que cumplir allá la semana completa. Vamos a hacer así. Te pasamos a buscar, cuando pasemos por Conesa, te pasamos a buscar y nos vamos a la cabalgata para el Talar y agarramos de domingo a domingo. ¿Qué te parece?
1: Por lo menos salgo a caballo hasta acá, hasta ahí agarro un auto y me voy.
0: Bueno, ahora tampoco tenés que contar todo, sí. La foto tiene que estar, así el testimonio. Dale. Qué barbaridad. Dale. Y después le decí a la patrona que estás dolorido, que va a ir mañana, que mañana va uno para Conesa y bueno, y vas pasando los días. Así que bueno, aparte tenemos el campeonato de truco, tenemos todo ya en Talar.
1: Sí, bueno.
0: ¿Qué te voy a contar a vos que vos no sepas, Darío? Así que te mando un abrazo grande. Y dale. Este tema de Lázaro Moreno, Rebobinando, que tanto te gusta, te lo vamos a dedicar. Un abrazo grande, Darío. Abrazo. Chao, hermano.
1: Gracias, estamos bien, un abrazo.
0: Chao.

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A nadie le importa, tampoco al maestro. Pero eso no es nada. Hay cositas peores. En gran parte tiene la culpa el gobierno. La mujer del año lo ganó un travesti y públicamente celebran el premio. No es que discrimine, cada uno en lo suyo. Es una vergüenza la falta de respeto. 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Canallas que humillan la moral del pueblo. Que venga la crisis, urgente que venga, porque de las ruinas saldrá el hombre nuevo. Y allí encolumnado detrás del rescate, iremos en busca de los viejos tiempos. Y aunque esto parezca casi irreversible, no olviden, señores, no todo está muerto.

0: Escuchando a Lázaro Moreno que nos dejaba rebobinando. Y acá lo tengo al Polo Mangudo. Muy buenas tardes, Polito, ¿cómo te va? ¿Cómo estás, hermano?
1: Buenas tardes, Abelito, todo tranquilo por ahora.
0: ¡Qué bárbaro! ¿Cómo anda ese físico, ese cuerpo para un torneo de truco, Polito?
1: Sí, pero me defiendo más al mundo. Ya sabes que tengo unos hijos ya criados.
0: Vos sabés que los muchachos de General Conesa te están esperando para jugar al truco. Y le digo yo, para, viste que hace los viernes, hace campeonato de truco Darío Madrid. Y bueno, le digo, sí, no hay ningún problema. Y la revancha piña en la esquina que ellos elijan. Capaz que me agrande mucho, ¿no?
1: No, en la plaza. Tiene más para disparar.
0: Tiene más espacio. Qué barbaridad. Escuchame una cosa, Polo. Vos sabés que le decía recién a Darío Madrid, le contaba de un órdago que te echaron en el Club Ferro y le diste con 34 de mano y le ganaste a un muchacho de acá de Dolores.
1: Es positivo, sí.
0: Sí,
1: positivo.
0: Sí, señor. O sea,
1: de no.
0: No quiso jugar más después, porque bueno, ¿qué va a hacer? Esas cosas ocurren. Pero también me he enterado que andás volteando muñeco, grande los muñecos, a las bochas. ¿Es verdad que también le estás haciendo a la bocha?
1: Y le hago de vez en cuando, Adelito. El otro día fui a Conesa y a los jubilados estuvimos ahí, pero Darío y todo eso no aparecieron ahí, no sé qué pasa.
0: ¿Tendrán la entrada prohibida o la rueda mañada? Cualquiera de las dos cosas puede pasar, ¿viste? Porque a Darío no le pueden dar mucha. Le dan hasta donde lo ven, ¿viste? Hasta donde da la vista, ahí le dan cadena. Pero, porque si no desaparece, como la luz mala.
1: No, yo, gracias. A lo mejor estaba todo delito, ahí que volver a ver gente. Así que no, pero faltó mucha gente de con esa en el jubilado.
0: No sé en qué
1: otra actividad andaría encargando por ahí en la
0: ciudad. Y seguramente alguna camperiada de esa estarían haciendo. Bueno, Polito, te mando un abrazo grande. Está hecha el 3 de julio en General Conesa, te doy la primicia que recién me dio Darío a mí, en el bar Darío. Sí. Hay campeonato de truco y clasificatoria para el talar.
1: Ah, así mira que qué bueno,
0: ¿viste cómo es? Así que, y me han dicho que va a ir con Pachín al DAI. A ver, para ir si van a hacer junta con Pachín, ¿puede ser?
1: ¿Quién?
0: ¿Vos?
1: ¿Yo con Pachín?
0: Sí.
1: Y bueno, para darle un poquito de ventaja, lo voy a llevar a Pachín.
0: Claro, y sí, es como llevar un ancla de barco a la rastra, más o menos. Pero bueno, por ahí quien te dice que puedan cobrar. Bueno, Polito, te mando un abrazo grande, hermano.
1: Un abrazo para vos y para toda la audiencia. De parte mía, a todos los chicos de Conesa, que juegan muy bien a todos.
0: Muchas gracias, Polo. Nos vemos. Chau, chau.
1: Chau.

0: posible.
1: Vamos a seguir escuchando buena música antes de comenzar a vender. Didi Los Montes del Tordillo.
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1: Alberto Danza nos deja el Tobiano Colorado.

Esa es una esencia vieja que indica empezar de abajo, hasta que el chuzo barajo queda manso como oveja. Cuando manosear se deja y ya está medio entregado, sin cosquillas y confiado después de un galope toca, de entrar a hacerle la boca.

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Así estamos escuchando a Alberto Danza, que nos dejaba La Oscura Flor, anteriormente El Tobiano Colorado, Jorge Cafrune, José Antonio. ¡Qué barbaridad! Le mando un saludo grande al auténtico Sucha. Y el oyente de nuestro programa dice que casi se va a la banquina. Se funde tu aroma. No debe saber jugar al mujer.

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0: José Cabral, de General Madariaga. Buenas tardes, buenas tardes. ¿Me podrías pasar un tema de Nano Nelson? Muy bueno el programa. Muchas gracias, cómo no, en un ratito.
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Pero cómo no, el gateado viejo para nuestro amigo Chingo Díaz. En un ratito, ahí lo vamos a pasar. Gracias, Chingo. Abrazo grande. Hace rato que no lo venimos pasando, el gateado viejo.

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El saludo para Bernabé Ale. A ver, pasame un tema para mi papá. Y para los de Sevigné, que el domingo quieren venir a comer lechón. Vamos a ir a comer lechón, ¿cómo no? Allá estaremos. Saludo para la gente de Sevigné, por supuesto. Para la gente de Castel y Pueblo Nuevo y Guerrero.

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Yoshi Luna, compañera Arazán, para vos, linda mujer. Y tantos otros.

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parar, otro para la fiesta del talar. Ya les voy a contar también del baile de el grupo Trasnoche, 28 de junio. Club Dolores. 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

Te estaba contando hace un momento que la trasnoche bailable, grupo Trasnoche, la voz de Marito Romero, Los Manantiales.

venimos en quinta, metemos tercera. Con Sorillero, el gateado viejo. Para mi amigo Chingo Díaz, que nos estaba pidiendo. Nada más que esto te pido, dice.

Así estábamos escuchando a los orilleros que nos dejaban el gateado viejo. Aunque te duela el alma. Carlos Torres Vila. Y le mando un saludo grande a Manuel Telechea y a Mulita Pereira, chico. Mulita Pereira, que quiere saludar a Luis Ballarino. Hice un saludo para mi amigo Luis Ballarino acá en la ciudad de Dolores. Pero cómo no. Nos estaba pidiendo algo de Saúl Wenchul. Vamos a buscar. Tenemos tiempo todavía.

el Día del Padre y no vamos a estar, no vamos a estar aquí presente, no vamos a hacer el programa. Vamos a pasar un par de temas relacionados con el Día del Padre y con el Padre. Antes de todo eso, el Moncho Daniel Gallardo por las calles del olvido nos deja.

0: Estamos escuchando al Moncho, Daniel Gallardo ya. Casi en el final de nuestro programa. 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
0: Le mando un saludo grande a la gente de Santa Fe, a Gastón Zaporito.
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0: A San Felipe,
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0: está para calentar el triperío.
1: El negro Cardoso bandeando el río.
0: Quiso de me voy para Santa Fe a bailar con los palmeras allá.
1: Y ahí anda, le toca el negro Cardoso. Y con
0: como el domingo dije que no iba a estar, vamos a poner algún.
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0: Todos los temas no le van a gustar, pero hay para todos los gustos. Carlos Ramón Fernández, Domingo Día del Padre, Piero, mi viejo, Gustavo Andrade, padre del corazón, los cantores del alba, padre y amigo, el que no puede faltar, qué orgullo que siento del padre que tuve, y si tenemos tiempo, vamos a poner algún otro tema más. Alusivo al día domingo. Domingo, Día del Padre, dice Carlos Ramón Fernández.

Las mañanas veladas, vos fuiste el peón tambero, tu oficio de alambrador, me enseñaste, por supuesto, a redomoñar un potro, sacarle a una lonja tientos, por eso, Jorge Vizcarra, quiero decir lo que siento, y al tenerte hoy conmigo, te digo que estoy contento. Y como pasa la vida, el tiempo pasa ligero, vos que dejás tu enseñanza, de ese paisano honesto, mis hermanos de corazón, algunos te han dado nietos, van al campo a visitarte, te brindan todo su afecto, cuando entre charlas ellos dicen, ¿a dónde anda el abuelo? Muchas veces me pregunto, ¿cuántos padres habrá de estos, que son padres desde el alma, y que hay en el mundo entero, aunque no tenga su apellido, cobijan un hijo ajeno, brindando su corazón sin parar de enero a enero por conseguirles el pan, trabajan estando enfermo. Y aunque madre hay una sola, sé que vos sos un ejemplo, eso lo puedo afirmar, sos un padre verdadero, estás en buenas y malas, estás en todo momento, y como quise expresarme dejándote estos versos, aunque no llevo tu sangre, hoy te doy las gracias, viejo.

tirado en la cama casi resignado. Tenía sus ojos repletos de paz. Le agarré la mano para que comprendiera que no estaba solo, que no estaba solo en ese lugar. Me acosté a su lado, no le dije nada. Me miró y me dijo, ¿qué haces? ¿Cómo andás? Charlamos un rato, tal vez de otros tiempos, de esos que Mateando le gustaba hablar. Me quedé dormido, tal vez del cansancio. Después de un par de horas vine a despertar y lo hallé quietito con un sueño eterno, emprendiendo el viaje hacia el más allá.

Así escuchábamos a Adrián Maggi, que nos dejaba. Qué orgullo del padre que tuve. Bueno, hay para todos los gustos. Padre del corazón, mi querido viejo. Domingo, día del padre. Bueno, nos vamos con Roberto Carlos. Mi viejo, mi amigo. El día lunes nos volvemos a reencontrar. Aquellos que tengan su papá, a festejar y, bueno, por supuesto, a mimarlos. Y quienes no, a recordarlo como es debido. Así que el día lunes nos reencontramos con esto que hemos llamado de los Montes del Tordillo. Buen fin de semana.

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canto mejor que esto que no es ausencia. Mi verso que hace presencia y le digo en este momento, yo que le demuestro el talento para ponerme a improvisar mi verso.

Ahora se hace el enlazador. Parece que me quiere pialar y mi verso le voy a dejar con el afecto mejor, ya que se hace el payador. Para el sentirse en este enriedo, con el verso, con lo que puedo,

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Muy buenas noches, mis amigos de Anochecer Campero. ¿Cómo les va? ¿Cómo andan? Buenas noches para todos. ¿Cómo les va? ¿Todo tranquilo? Aquí estamos llegando para acompañarte con un programa más de Anochecer Campero por la M1420 en este día viernes 19 de junio de este año 2026. Que estamos para arrancar con todos ustedes con Anochecer Campero por la M1420, la radio de General Conesa. Por la M1420 y por la 106.1 FM Radio Tordillo, ¿eh? Aquí estamos con todos ustedes, con Anochecer Campero. ¿Cómo anda toda la región? ¿Todos bien? ¿Qué cuentan, mis amigos? ¿Cómo andan ustedes? ¿Cómo los trata el frío? ¿Cómo los ha tratado la lluvia? Así que aquí estamos con Héctor Edgardo Chapeta, con la musicalización y la puesta en el aire. Hasta las 22 horas te vamos a acompañar con un programa más de Anochecer Campero por la M1420, la radio de General Conesa, ¿eh? También estamos por la www.am1420.com.ar y también a través del Facebook de la radio. Ponés la radio de General Conesa todo junto y ahí lo podés ver que estamos saliendo en vivo para todos ustedes por la radio más campera M1420. Ponés la radio de General Conesa o Marcelo Dausat y ahí lo podés ver que estamos saliendo en vivo para todos ustedes. Así que aquí estamos para acompañarte con Anochecer Campero, como todos los días lunes, miércoles y viernes, aquí por la radio AM1420, la radio de General Conesa. Para comunicarte conmigo, 2245-43-2721. El otro número, 2245-43-2343. Y también por el fijo de la radio, te podés comunicar si querés al 2245-42-80-59. Así que aquí estamos para acompañarte con Anochecer Campero como todos los días lunes, miércoles y viernes. Tengo algún mensaje por acá, Alfredo Alberto Álvarez, que ya me ha mandado un mensajito. ¿Cómo anda, Alfredo? ¿Todo bien? Hola, mi amigo, ¿cómo anda? Y si puede, páseme un tema, Alfredo Alberto Álvarez. ¿Cómo anda usted? ¿Todo bien por el campo? Le mando un saludo grande y gracias por estar prendido a la radio, como siempre, el amigo Alfredo Alberto Álvarez, allá por el campo, sintonizando la M1420. Por ahí y por esa zona, ya más un poco más allá lejos, debe andar el Mula Pereira también, escuchando la radio. Mulita Pereira, te mando un saludo grande, amigazo, que seguro que estás prendido a la radio. Así que le mando un saludo grande para toda la región, para toda la gente de los pueblos vecinos, el general Guido, allá por Pirán, la gente de Vidal, Las Armas, Maipú, toda esa gente que se acompaña con la radio, la gente de Madariaga, Pinamar, toda la costa atlántica, General Lavalle, la gente de Dolores, Castelli, Lezama, para toda la gente de las estancias, los puestos que están por ahí escuchando la radio, para toda la región, ¿eh? Son tantos que me quedaría corto la noche para mencionar a todos los pueblos de todos lados, ¿eh? La gente de Chascomú, la gente de Pueblo Nuevo, Castelli, Canal 15, Cerro de la Gloria, Pipina, Verónica, el saludo grande para todos, ¿eh? Así que aquí estamos con Anochecer Campero para todos ustedes, para hacerte una buena compañía en este día viernes, finalizando la semana de lo que tiene que ver Anochecer Campero, ¿eh? En este día viernes 19 de junio de este año 2026, que estamos con todos ustedes para compartir un programa más de Anochecer Campero, ¿eh? Antes de arrancar con la música, les voy a contar los datos del tiempo, a ver qué dice el pronóstico, ¿eh? ¿Cómo anda don Heredia por Santa Teresita? Ya me está escuchando su audio, Heredia, le mando un saludo grande. Gracias por andar ahí prendido a la radio, ¿eh? El pronóstico, hoy el cielo se presentó despejado, con 14 grados de temperatura. Bueno, después de la tardecita noche se estuvo nublando un poco. Ahora tenemos 2 grados. Para mañana va a estar algo nublado con un poco de sol, con 15 grados de temperatura. Después de la tarde-noche va a estar nublado con 6 grados. Para el día domingo también similar, 15 grados y también va a estar nublado con sol. Y a la noche va a refrescar bastante, vamos a tener 1 grado. Para el día lunes, 11 grados, y el cielo se va a presentar algo cubierto también, con sol, y a la noche 2 grados. Para el día martes, también nublado con 11 grados, y a la noche va a estar fresquito, 0 grados para el día martes. Y bueno, habrá que taparse hasta la piel, no es temprano nomás. Así que bueno, no hay registro de lluvia. Anoche llovió un poco, no sé cuánto habrá llovido por la región, aquellos que sean gustosos de pasarme los datos de lluvia, si alguno ha medido por ahí, con mucho gusto lo vamos a estar compartiendo. No sé qué habrá llovido, 15, 20, 30, 25, más o menos por ahí, calculo yo, le tiro al vuelo así nomás, pero algo de 20 más o menos, ¿eh? Buenas noches, Marcelo, acá le habla Jorge de Pirán, la gente de Pirán, ¿cómo andan? ¿Todos bien? ¿Cuánto la lluvia caída anoche? 15 milímetros, muy bien, allá por los pagos de Pirán. ¿Qué hice? 15 milímetros, dice, vino bien un poco de agua, vino al pelo. Si una regadita no está de más, me pasas una milonga de Alberto Merlo, dice, que tenga buen programa, paisano. Muchísimas gracias,
a este amigo que los escribe allá, Jorge de los Pagos de Pirán. Búsqueme algo de Alberto Merlo, otro Edgardo. Enseguida vamos a arrancar con Alberto Merlo, pero cómo no. Le mando un saludo grande y gracias por pasarme los datos de lluvia de anoche. 15 milímetros por los Pagos de Pirán, lo que los cuenta Jorge. Muchas gracias, Jorge. El saludo grande para usted. Gracias por estar prendido a la sintonía de la radio de General Conesa, AM1420. A todos los que están prendidos a la radio, les mando un saludo grande para toda esa gente que se acompaña con este programa de Anochecer Campero. Aguánteme que estoy al aire. Aguantame un 5, Así que bueno, está sonando el teléfono, pero me agarraron al aire. Ya lo he atender. A ver si tengo algún otro mensaje por acá. Son las 24 minutitos que estamos con todos ustedes arrancando este programa de Anochecer Campero aquí por la M1420. ¿Cómo anda José Cabrera? ¿Todo bien? Saludo grande para José Cabrera que me mandó un mensaje por acá. ¿Qué? Josecito, no es porque creo que lo tengo como Josecito, y este es José Cabrera, que me dice buenas noches, Marcelo. ¿Cómo anda José Cabrera? ¿Todo bien, José? Te mando un abrazo grande. Vamos a ir arrancando con la música. Siguen llegando mensajes uno tras de otro, como cachetada de loco vienen por acá. ¿Cómo anda el amigo Pereira de los Pagos de Rauch? Gustavito Iriberri, los Pagos de la Valle, ¿todo bien, Gustavito? Hola, muy buenas noches, Marcelo, ¿cómo andás? Dice acá, te estamos escuchando como siempre con tu linda compañía en el campo con la estufa prendida. Hay que tener la salamandra prendida porque está muy fresco, Y tomando unos mates, dice, mientras que se hace la cena, los podrá pasar una buena milonga. Aclarando los pelajes, lo pide el amigo Pereira de Rauch. Aclarando los pelajes, ese tema creo que es de Juancito de Oar, de los Pagos de Chascomú. ¿Cómo andás, Héctor Marcelino? ¿Todo bien? El amigo de los abrazos dos vueltas. ¿Qué tal, amigo? Hice un saludo para el Mulita, dice, pasate algo de la Ralde. Acá, 13 milímetros, un abrazo de dos vueltas. Gracias, Héctor Marcelino. 13 milímetros allá por la blanqueada donde está don Héctor Marcelino, Por ahí ha llovido 13 milímetros. Y el saludo para el Mula Pereira. Pereira anda buscando señal seguramente porque sale para afuera a buscar señal y anda a la vuelta como peludo entre el tarro buscando señal. El saludo grande, Mula Pereira. No, si no es necesario que me llame, Mula, porque sé que estás escuchando, Hola, Marcelo. 16 milímetros, dice Enrique de Mate Amargo, de Ayacucho. Ah, ya la gente de Ayacucho. Muchas gracias, Enrique. 16 milímetros por la zona de Ayacucho, Muchísimas gracias por estar prendido la radio. Arrancamos con la música. Vamos con Alberto Merlo, que suena de esta manera cuando son las 20 y 6 minutitos y estamos en vivo en AM1420.

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1: Muy bien, mis amigos, ahí estamos, ya estamos con todos ustedes, cuando son las 20 y 12 minutitos, estamos en vivo en AM1420, la radio General Conesa, en la calle Dorrego 292, compartiendo Anochecer Campero junto a todos ustedes, ¿eh? El saludo grande para el amigo Carlos Brón por los pagos de General Guido, que anda escuchando la radio por ahí, y me decía que había medido 16 milímetros ahí por los pagos de Guido, Carlitos Brón. Muchas gracias, Carlitos, por estar prendido a la radio y por los datos de lluvia, ¿eh? Y me estaba pidiendo la payada mía con Marquesini, ¿eh? Así que en un rato lo vamos a complacer. ¿Quién más se venía comunicando? El Mula Pereira, che, andaba llamándome por ahí el Mula Pereira y ahí estuvimos en comunicación, pero claro, hace un frío barbo, Mula, por antes disparaba atrás de la casa, se acobachaba el reparo. Dice, mandámele un saludo para Héctor Marcelino, dice, así que ahí está el saludo para Héctor Marcelino de parte del Mula Pereira, escuchando como siempre la radio, mi amigo, le mando un abrazo grande. Yo sabía que estaba escuchando al lado de la cocina, leña está tomando vino en bota. ¡Hombre, campero el Mula Pereira, eh! ¡Qué grande, Mulita! Y me pidió un tema de Saúl Güenchul, ¿eh? Así que en un rato te vamos a complacer. Y me dijo que había medido 16 milímetros allá por el trébol donde está el Mula Pereira. Muchas gracias, Mulita, querido. Te mando un abrazo grande, ¿eh? Gracias por andar prendido la radio. El amigo Heredia de Santa Teresita también nos mandó un audio por ahí y me estaba pidiendo el tema La Leyenda del el Galloso por Manuel Rosa, ¿eh? Así que búsqueme ese tema también, Héctor Edgardo. Gustavito Riverri por los pagos de la Valle, 10, 11 milímetros más o menos lo que ha llovido en la Valle, y ahí está escuchando la radio el Gustavito Riverri. Gracias, Gustavito, por andar prendido la radio. 10, 11 milímetros por los pagos de la Valle, y que le pasemos un tema. Como no, en un rato le vamos a pasar algo para este amigo Gustavito ahí por los pagos de General La Valle, que anda prendido a la sintonía de la radio como siempre, ¿eh? Y tengo más mensaje, ¿eh? Tengo más mensajes por acá. A ver quién anda. Raulito Faría. ¿Qué mirá pediste, Raúl Faría? Y este te puede pedir un tema de tambó tambó. Cualquier cosa podés esperar de Raúl Faría, porque viste que como es él. Él le encanta hacer renegar. O por ahí ha pedido algo bueno, no sé. Vamos a ver. Dice, buenas noches, Marce. ¿Cómo andás, amigo Raúl Faría? ¿Todo bien por los Pablo Lavalle? Acá estamos con el viejo, dice, tomando un toque. Se está petroleando. Mucho frío hacia acá, dice, pero con algo hay que correrlo, dice. Pasanos un tema, travesura de un... ¿qué dice? Travesura de un paisano. Será travesura de un puestero, es ese, por Manuel Rosa. Travesura de un puestero, lo viene pidiendo. Hoy me pediste algo como corresponde, ¿ves? Si no, él está con Lía Crucé, qué sé yo, ¿viste? ¿Cómo es? Buen programa, dice. Muchísimas gracias a Raulito Faría y Hugo Faría por los pagos de la Valle. Les mando un abrazo grande. Tranquilito nomás con el toque, no te enloquezca mucho, Raulito Faría, ¿eh? Así que el saludo grande para los herreros gauchos de los pagos General La Valle por estar prendido en la radio. Claudio Sequeira, ¿cómo anda? El remisero gaucho, ¿todo bien, Claudio? Marcelo, acá por Pirán, dice, 12 milímetros. Ahí el remisero de los pagos de Pirán, 12 milímetros. Dice, pasate, para los que hablan de mí, un abrazo de dos vueltas, dice también el amigo Claudio Sequeira. Para los que hablan de mí, los viene pidiendo este amigo de por Enzo Carmona, ¿eh? El Enzo Carmona, que es el que está reemplazándolo al querido Gustavo Bello acá en la radio General con ese, el Enzo Carmona. Le mandamos un saludo grande, que seguramente anda sintonizando la radio. ¿Cómo anda Ana Montenegro? ¿Todo bien, Anita Montenegro? Buenas noches, Marce. Dice acá, escuchando su programa como siempre y la linda música, dice, al lado de la estufita está. Hace mucho frío y está fresco, Anita Montenegro, ¿eh? Por ahí me mandó la zamba del Chalo Bacho, ¿eh? Que la bajó Héctor Edgardo. Después la vamos a complacer, Ana, porque la verdad hace rato que le debemos. No pudimos encontrarlo otro día, ¿eh? Así que ya Héctor Edgardo ya la bajó acá en la radio, Ana, así que en un rato la vamos a complacer con la zambita del Chalito Bachi, ¿eh? De los pagos de Santa Teresita, que le mando un saludo grande, que seguramente que anda sintonizando la radio, ¿eh? Hola, Marcelo, si puede, páseme La Leyenda del Mojón, dice, por Abel y Bru. Gracias, que tenga feliz día del padre para vos y para todos los padres. Un abrazo, amigo, dice Enrique Cámara. Muchísimas gracias, Enrique Cámara, ¿eh? Muchas gracias, ¿eh? Ay, Carlitos Brón también me estaba saludando por el domingo, el Día del Padre, así que muchas gracias, Carlitos, ¿eh? Me he olvidado de decir eso, ¿eh? El saludo grande para todos los padres, que tengan un excelente día el día domingo, que es el Día del Padre, ¿eh? ¿Quién más tengo por acá? Leito Verón. ¿Cómo anda, Leo Verón? Buenas tardes, dice, ¿cómo andás, Marcelo? Todo de acuerdo al plan, Leo Verón. ¿Cómo anda usted, la gente de Santa Clara? Acá te estamos escuchando, dice, con Marcela, Lucas, Lucy, y pasalos algo de Cupayolo, dice. La lluvia, 13 milímetros por Estancia Santa Clara, ¿eh? Gracias, Leito Verón. Saludo grande para vos, para Marcela, para el Luquita y para Lucila, ¿eh? Que andan ahí prendidos a la radio por los pagos de Santa Clara, ¿eh? En un rato te pasamos algo de querido y recordado Juan Carlos Cupayolo. El amigo Chingoletti Díaz me mandó un audio por acá. ¿Cómo andas, Chingo? Todo tranquilo por Dolores, Chingoletti. Te mando un abrazo grande. Santiago Palermo, ¿cómo te va? Hola, Marcelo, buenas noches. Dice, pasate los intocables de Rulo. Dice, muchas gracias, Marcelo. Un abrazo. Igualmente para vos, Santiago Palermo. Nos viene mandando un mensaje por acá y los pide los intocables de Rulo por el Indio Rivero, ¿eh? Muchas gracias, amigazo. Te mando un abrazo grande. ¿Quién más? Juan Silva, ¿cómo andas?

De arriba de la mesa. Que venga el frío, hermano. Así, ¿sabe qué? Así que bueno, seguimos, mis amigos, compartiendo Anochecer Campero. Vamos a continuar con la música. A ver dónde había quedado acá cuando arranqué con el tema, que fuimos arrancando con el tema que los había pedido el amigo. ¿Quién era que me había pedido Alberto Merlo? Bueno, ya lo estuvimos pasando. Claro, vamos con ese que los había pedido el amigo Pereira de los Pagos de Rauch. Y se lo vamos a dedicar para el amigo Gustavito Uriberri, que anda ahí por los Pagos de General Lavalle escuchando la radio, que le pasaron un tema, me dijo. Así que vamos con ese tema y te lo dedicamos para vos, Gustavito, que estás prendido a la sintonía de la radio ahí por los Pagos de General Lavalle, ¿eh? Aclarando los pelajes, Juan Dibar, de los Pagos de Chascomún.

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0: 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Muy bien, mis amigos, ahí estamos con todos ustedes compartiendo Anochecer Campero por la M1420, la radio de General Conesa. El saludo grande para toda la gente que anda prendida a la sintonía de la radio por distintos lugares de la región. ¿Cómo anda Marcelo Chirisola? ¿Todo bien? ¿Qué cuenta? ¿Qué helada, paisa? Dice, siguiéndote y me podés pasar por la Ralde. Cosas que pasan, dice Camperón, dice, espero que andés bien. Sí, todo bien, Marcelo Chirisola. Cosas que pasan por la Ralde. Hace un rato, ¿quién era que los pidió? Héctor Marcelino, me parece que me había pedido algo de la Ralde también, así que en un rato los vamos a estar con Chirisola, que los escucha siempre ahí por los pagos de Lores, y lo estaba pidiendo cosas que pasan, algo de la Ralde los había pedido Héctor Marcelino, así que en un rato los vamos a complacer con ese tema, Así que aquí estamos con todos ustedes, mis amigos, compartiendo Anochecer Campero por la M1420, la radio de General Conesa. Le mandamos un saludo grande para José Cabrera, que está choriciando. José Cabrera es grande, Josecito, le está dando al embutido el amigo, le mando un saludo grande ahí por los pagos de Dolores, que anda escuchando la radio. Y Josecito, ¿dónde estará? ¿Andará de ayudante de choriciado? Estará por el campo, mi amigo Josecito Cabrera, que le mandamos un saludo grande, Bueno, aquí estamos con todos ustedes, mis amigos. 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

0: 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El saludo grande para el amigo Chingoletti Díaz, que me mandó un audio por ahí, está escuchando la radio, como siempre, el amigo Chingoletti, me estaba pidiendo, Tregardo, un tema de Juan José Martínez. Así que en un rato le vamos a pasar algo de Juan José Martínez para el amigo Chingoletti Díaz, ahí por los pagos de Dolores. Creo que tenía algún mensaje más por acá, a ver, me voy a fijar, creo que tenía algún mensaje común que todavía no le di lectura. Por acá tengo más mensaje. Carlito César, ¿cómo anda mi amigo Carlito César? ¿Todo tranquilo? Hola, muy buenas noches, Marcelo, pasame un tema. Campero dice, quiero saludar que hoy está cumpliendo años Fabián Ortiz. ¡Ay, cumpleaños de Fabián Ortiz! ¡Hoy feliz cumpleaños, Fabiancito Ortiz! Le mandamos un saludo grande para Fabián Ortiz, ¿eh? Acá te estamos escuchando, dice, con mi mamá. Muy lindo el programa. ¿Sabes algo de la salud de Darío Jiménez? Dice, gracias, dice Carlito César. Sigue mejorando, Darío, sigue mejorando. De a poquito va mejorando Darío Jiménez. Se encuentra bastante bien, ¿eh? Todavía no tengo... Ahora le vamos a mandar un mensaje a Alvira, a ver cómo salieron los resultados, que eso no lo tengo, pero sé que va mejorando lentamente, pero va mejorando bastante bien el querido Darío Jiménez. Gustavito Bello también va mejorando lentamente, pero también va en mejoría, eso los pone bien a todos, Así que bueno, que siga las mejorías por Gustavo Bello, nuestro compañero de la radio, y el querido amigo Darío Jiménez, Buenas noches, Marcelo, y gran audiencia, dice acá en sintonía, ¿qué dice? Ñanderoga, ¿qué me pusiste, Mario Abaca? En pila, podrás pasar penuria de un puestero, dice, por Saúl Samuel Tito Garcilaso. Cordial saludo, Abaca Mario, Mario Abaca, ¿cómo anda? Y por, me escribiste medio, diciéndolo en criollo, medio despatarrado, así, Mario Abaca. No sé qué me... A ver... Ñanderoga, no sé qué me quiso poner. Mario Vaca, te mando un saludo grande a la gente de pila que anda escuchando la radio por ahí, El abrazo grande, amigazo. Gracias por andar prendido a la sintonía de la radio, No sé si te chispoteó el dedo o me escribiste correcto lo que me quisiste poner. Algo así, me dejaste patinando como peludo río de la chapa, Mario Vaca. Ahí por los pagos de pila, te mando un abrazo grande y gracias por andar prendido a la sintonía de la radio de General con esa, como siempre, la gente de pila, Y por acá creo que tenía algún mensaje común, que ya le vamos a ir dándole lectura también. A ver quién... Alfredo Alberto Álvarez nos escribió de vuelta. Hola, amigo, acá 16 milímetros la lluvia. Bueno, muchas gracias, Alfredito Alberto Álvarez. 16 milímetros también me dio Alfredo Alberto Álvarez. Jorgito Navarro, ¿cómo anda, mi amigo? Por los pagos de Castelli, calle Avellaneda, ahí en la Talabartería. Está escuchando la radio. Muy buenas noches, Marcelo, acá escuchándote. Dice, aquí 15 milímetros, por Castelli 15 milímetros, Desearle un feliz día, El domingo, dice, y a todos un abrazo grande, Jorge Navarro. Muchísimas gracias, Jorgito Navarro, gracias, muchísimas gracias. Gracias por estar ahí prendido a la sintonía de la radio, por los pagos de Castelli, que anda prendido a la sintonía de la radio como siempre. Héctor Edgardo, dígame usted qué tema los quedó por ahí, de los que los tenemos un lote de temas pedidos. Tenemos un montón de temas pedidos. Por acá anda el amigo Luis Gómez, de los pagos Madriaga. ¿Qué me mandó Luis Gómez acá? Me ha mandado un video, bueno, ahora lo vamos a estar chequeando. ¿Ya te bañaste, Luisito Gómez? No, siempre esperás último momento para bañarte, Luis Gómez. Tenés que bañarte temprano, porque después te da más fiaca. Eso es en guaraní, Marcelo, dice, te saludo, dice. ¿Quién me escribe? El catamarqueño. Será en guaraní, pero yo no entiendo nada de guaraní, por eso agarro por cualquier lado. Yo acá te entiendo el idioma mío, amigo, y me mandan en guaraní, ¿sabe qué? Ni en inglés, No, nada de esos otros idiomas no entiendo. Si me voy por ahí, no sé cómo, si me voy del país, yo no sé cómo haría, porque me tendré que manejar por seña, porque no entiendo nada de los idiomas. Agata el mío, puedo pronunciarlo, y bastante mal también. Así que, el saludo grande para el amigo, el catamarqueño, que anda escuchando la radio, Dice, pero no puedo escuchar Hermano, acá en Juancho 16, dice, llovió. Hermano, un abrazo grande. 16 milímetros ahí por Juancho. Ha sido muy pareja la lluvia, ¿eh? Así que bueno, claro, él quiere escuchar el programa Anochecer Campero y no se puede bañar porque lleva la radio por el baño. Y me escucha ahí, Luisito Gómez. El abrazo grande para este amigo, ¿eh? Que anda prendido la sintonía de la radio. ¿Sabe, Toregardo? Vamos a ir con el tema del Chalo Bachi que los había pedido Ana el otro día, que hace una semana que está esperando Ana el tema. La zamba del Chalo Bachi. ¿Y qué otro tengo de ahí en el que tiene primero usted de los que les habían pedido? ¿La Ralde?
1: No, la Zamba del Chalo.
0: La Zamba del Chalo y vamos a ir con otro más. Y vamos con la payada.
1: Cosas que pasan.
0: Cosas que pasan de la Ralde. Bueno, vamos ahí con eso entonces. El Chalo Bachi, la zambita para Ana Montenegro y cosas que pasan de la Ralde que los habían pedido ahí a Tor Marcelino y... Y alguien más era que los pidió ese tema, ¿eh? Así que vamos con esos dos temas, otra tanda publicitaria. Y en un ratito estamos nuevamente con todos ustedes compartiendo más Anochecer Campero aquí por la M1420.

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1: Muy bien, mis amigos, ahí estamos nuevamente con todos ustedes compartiendo más Anochecer Campero por la M1420, la radio de General Conesa, ¿eh? Por acá Luis Gómez dice, no, hermano, se me moja y después, ¿qué escucho? Ni pienso lo que vos decís, dice. Luis anoche dice, ¿qué programa campero, hermano? Dice, feliz día, querido, dice, que pases muy bien. Dice, un abrazo grande, hermano. Muchísimas gracias, Luis Gómez. Te mando un saludo grande. No sé si sos padre o no, porque no te conozco personalmente. Y bueno, si sos padre, que tengas el mejor de tus días también, ¿eh? Te mando un abrazo grande. Muchísimas gracias, amigazo. Te mando un abrazo grande. Mis oyentes, yo le pongo un poco de humor acá y ellos también del otro lado. De eso se trata, de pasarla bien, ¿eh? Así que les mando un saludo grande. Así que no hay caso, no quiere llevar la radio por lo... mañana va a ver solo, hijo mío, mañana, total, que un día como quiera se pasa, hijo. Así que le mandamos un saludo grande para este amigo de los Pagos de Madariaga, sigo dándole lectura a los mensajes por acá, que tengo algunos pendientes todavía, así que gracias a toda la gente que los viene escribiendo de distintos lugares de la región, a ver, y ya son las 21:01 minutito, vamos bien, tenemos tiempo bastante todavía, Danielito Suárez por acá, ¿cómo andás, Danielito? ¿Todo bien? Buenas noches, Marcelo, dice. Buenas noches, don Daniel, ¿cómo anda usted? ¿Cómo anda? Dice, de 10 para arriba, todo pum para arriba, todo de acuerdo al plan, como le dice Marcelo. Por acá, dice, la lluvia 10 milímetros, allá por el argentino donde anda el amigo Daniel Suárez. Pasame algo de Abel y Bruce, dice. Bueno, por ahí tenemos algo pedido de Abel y Bruce, así que en un ratito, Danielito, te vamos a estar complaciendo. El saludo grande para Danielito Suárez. Tenía razón mi amigo el que me mandó por acá, eso está escrito en guaraní, Marcelo me dice. Y acá Abaca me aclaró el tema, cómo es. Pero claro, para mí escribirme en guaraní o en no sé, en lo que sea... en italiano, en inglés, no, para mí lo mismo, porque no entiendo los idiomas. Eso está escrito, Marcelo, en guaraní, me dice, te saludo, me dijo el catamarqueño. Así que tenía razón, claro, él entiende el idioma, yo no entiendo nada. Así que Mario Abaca por acá me aclaró y está bueno que me lo aclare, ¿eh? Y de paso aprendo un poco yo también en guaraní. A ver qué dice. Ñanderoga se llama la estancia, dice. Claro, ese es el nombre. Claro, yo pensé que había escrito mal, pero no, está bien. Ñanderoga se llama la estancia, es partido de pila, como me había puesto anterior. Se llama la estancia, dice. Ñanderoga significa en idioma guaraní nuestra casa o nuestro hogar, dice. Ahí está, ¿ve? Entonces ahora yo también puedo hablar así. Y ves, pero para mí estaba el mensaje mal escrito, Mario Abaca, pero yo de guaraní no entiendo un pomo. Así que yo, ¿para qué lo que pronuncié primero? Chico, escribió mal. Se le transformó el teléfono, pero no. Dice que se llama así la estancia.